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3: ¿Qué tal, amigos? Un gusto este reencuentro semanal con ustedes desde este espacio cultural sin fines de lucro. Hoy, como les había anticipado, tendremos un programa especial de homenaje a Antonio Tormo, la voz de los Cabecitas, y también recordaremos el nacimiento, el número 100, de Antonio Carrizo, el maestro de locutores.
4: Y por eso estamos aquí ahora, difundiendo cuáles son las emisoras que retransmiten Cuyanos por el Mundo en la voz de nuestro locutor nacional, Silvio Bayo.
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4: También somos AM 1570, Radio Rocha, de la ciudad de La Plata, Radio Horacio Guaraní y Radio Salco Online. 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

Hay voces que no cantan para la radio, cantan para la gente. Y hay una que la UNESCO declaró nada menos como la única voz representativa de una nación. Hoy homenajeamos a Antonio Tormo, el cantor de los Cabecitas, el cantor de las cosas nuestras. Bailan los tabúes. Nació el 18 de septiembre de 1913, en una casita de la bodega Giol, en General Gutiérrez, Mendoza. Hijo de valencianos, su padre murió de tifus 3 meses antes de que él naciera. Fue tonelero, vendimiador, bicicletero y cantor, siempre cantor. En los años 30, con Diego Canale, formó el dúo Tormo Canale y después con Buenaventura Luna, la legendaria tropilla de Huachipampa. El 1 de octubre de 1937, debutan en Radio El Mundo. Era el primer programa de folclore de alcance nacional de la Argentina, El Fogón de los Arrieros. Ahí empezó todo.

Pero Tormo se cansó. En 1942 se volvió a San Juan a arreglar bicicletas. Dejó todo. Hasta que en 1945 Radio Aconcagua de Mendoza explota. La gente hace cola, tumulto para verlo.

Selva Buenos Aires, Radio Splendid, Radio Belgrano, RCA Víctor. Y entonces, 1950. Un chamamé de un tal Mario Millán Medina sobre un rancho correntino donde se baila, el Rancho de la Cambicha. 5 millones de discos vendidos, el disco más vendido en la historia de la música argentina. Todavía hoy nadie lo superó, Gardel incluido.

Esa canción no era solo un hit, era la banda de sonido de una Argentina nueva. Miles de provincianos que llegaban a Buenos Aires para trabajar en las fábricas, los Cabecitas Negras. Ellos no tenían más que 20 centavos para la pizza y 20 centavos para escuchar a Tormo en la rocola. Él mismo lo decía. Siempre sentí que los Cabecitas tenían 20 centavos para una porción de pizza y otros 20 para escuchar una canción mía. Por eso le decían el cantor de los Cabecitas, y él se sentía orgulloso. Pero en 1955 llegó la Revolución Libertadora, y Tormo, que era la voz del peronismo, del pueblo humilde, fue prohibido. Lista negra, 18 años sin poder grabar, sin radio, silenciado. Pagó cara su lealtad a los suyos. Recién en 1983, con la democracia, volvió a ser reconocido. Mercedes Sosa, a quien él conoció de chiquita cuando le cantaba en el comedor de su casa en Mendoza, lo llevó de nuevo a los escenarios. León Gieco le produjo un disco. Murió el 15 de noviembre de 2003, a los 90 años, con 300 canciones grabadas. Antonio Tormo no inventó el folclore, inventó el folclore de masas. Le dio voz a los que no tenían voz. Por eso hoy, en cada guitarra que suena en una cocina humilde, en cada cosecha, en cada tren que se va, Tormo sigue cantando.

0: Este fue nuestro homenaje a Antonio Tormo, el cantor de las cosas nuestras.
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0: Hoy, 15 de septiembre de 2026, Antonio Carrizo cumpliría 100 años. Antonio Carrossi, el hombre que nos enseñó que un locutor no lee avisos, cuenta historias. El debut de Antonio Carrizo fue en Radio El Mundo, en 1948, la misma donde 11 años antes había cantado Tormo con su tropilla. Y un día definió todo lo que estamos homenajeando con una frase. La radio es simplemente un milagro. Es mi antibiótico, mi refugio. Carrizo es la radio. Tormo fue la voz del pueblo en Radio Aconcagua. Nosotros solo seguimos sintonizando el milagro.
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1: ¿Qué tal, amigos? ¿Cómo les va? Un placer como todas las semanas. ¿Qué tal, Sergio? A todo el equipo de Cuyanos por el Mundo, los dejamos un saludo cordial. Hoy vamos a hablar de los secretos de la batalla de Tucumán, la gran hazaña de Belgrano en el norte. Todo esto tiene que ver con el motivo del 203 aniversario y del histórico triunfo sobre el ejército español, que superaba ampliamente a las huestes argentinas en número y potencia, y que realmente queremos rescatar este increíble episodio. La batalla de Tucumán es coincide en todos sus cronistas como uno de los hechos de armas más difíciles de describir. Esto atento a la gran variedad de eventos que la configuraron, así como a la amplia libertad con la que se movieron sus protagonistas, sin seguir órdenes superiores. Fue la más gaucha de todas las batallas que se lucharon durante la gesta de la independencia, al decir de Vicente Fidel López, y que significó un importante punto de inflexión. Esto después del desastre de Huaqui, que tuvo lugar el 20 de junio de 1811. Por estos días, el 11 de septiembre de 1812, el general Manuel Belgrano arribaba a la actual provincia de Tucumán conduciendo 1.600 soldados en estado deplorable, junto con los jujeños que en masa seguían al ejército del norte, esto es, en retirada hacia el sur. El gobierno había ordenado retroceder hasta Córdoba y no arriesgar sus tropas en ninguna acción ante la clara superioridad del enemigo. El ejército del rey lo seguía de cerca con 3.300 soldados, 12 escuadrones de caballería y 13 cañones. Llevar consigo a cuestas a todo el pueblo de Jujuy en la epopeya que conocemos como el éxodo jujeño significó un gran pesar en el espíritu del general Manuel Belgrano. Ver cómo familias enteras eran arrancadas de su terruño para acompañar a los soldados en su marcha retrógrada. Los afectó en tal medida que se prometió no volver a repetir una decisión tan drástica. El general estaba ya cansado de retroceder y buscaba cualquier pretexto para detenerse y jugarse el todo por el todo frente a su rival, el general realista Juan Pío Tristán y Moscoso. Un viejo conocido suyo, de sus correrías estudiantiles en España. Ni bien los tucumanos se enteraron de que Belgrano se encontraba cerca, fueron alarmados a reunirse con él y le ofrecieron todo lo que tenían a su alcance a fin de que no desamparase a la provincia y se quedara con ellos a enfrentar a Tristán. Según cuenta Vicente Fidel López, grupos numerosísimos de hombres decididos y bravos acudieron a tomar servicio en sus filas. Decían que la situación del ejército de Belgrano era lúgubre. La cuarta parte de sus soldados estaba en el hospital y constaba con apenas 600 fusiles, o sea, muy pocos para una guerra que tenía enfrente más de 3.500 soldados. Y además, Sergio, la actitud de los tucumanos les venía a Belgrano como caída del cielo. Era el pretexto que necesitaba para detener su retirada y enfrentar así al enemigo. El pueblo de Tucumán temía que Belgrano repitiera con ellos lo que había realizado en Jujuy y los forzara a dejar todas sus posesiones, o bien que los abandonara, como había hecho con Salta.

0: dejándolos a merced de Tristán. En tal caso, el jefe realista se hubiera ensañado indudablemente con ellos al haber adherido totalmente Tucumán a la revolución, esto es, a diferencia de lo que sucedió en Salta. Y la situación del ejército de Belgrano era lúgubre porque la cuarta parte de sus soldados estaba en el hospital. Solo tenía 600 fusiles para 1.000 infantes y únicamente 215 bayonetas esenciales para que los soldados pudieran defenderse en la lucha cuerpo a cuerpo. Había solo 21 carabinas y 34 pistolas de caballería. Necesitaba de todo. Sin embargo, el primer triunvirato en Buenos Aires tenía que vérselas con la amenaza de una inminente invasión portuguesa desde la banda oriental y por ello no pudo enviarle a Belgrano sus mejores unidades. En este caso eran los regimientos de infantería número 2 y número 5 y los granaderos a caballos de San Martín. No obstante, le remitió el cuerpo menos entrenado que tenían a manos, que era el batallón de pardos y morenos o de castas, que al mando del comandante José Superí se cubriría de gloria en Tucumán y Salta. Entonces, un 23 de septiembre, por estos días, los realistas llegaron a Los Nogales, o sea, esto es 20 kilómetros al norte de la ciudad de Tucumán. Tristán podía tomar el camino de la izquierda que lo conducía por el acceso norte a San Miguel de Tucumán, o bien tomar el camino de la derecha, también llamado Real o del Perú, que rodeaba la ciudad por el oeste y que desembocaba en la actual localidad del Manantial, donde había un pantano cenagoso que se interponía entre el camino y la ciudad. Y para acceder al pueblo se debía cruzar un desvencijado puente de madera que desembocaba en el entonces Campo de las Carreras. Esto es fuera de San Miguel de Tucumán. Para quienes no conozcan, esto está el Campo de las Carreras, estaba más cerca de Tafí del Valle. Hoy es un hotel de lujo que hay allí en la provincia de Tucumán. Y al sudeste del casco histórico y centro de la ciudad. Y Belgrano, para defender la plaza, salió con su ejército para interponerse entre el invasor y la ciudad con sus hombres de cara al norte, esperando la aparición de Tristán en cualquier momento. Sin embargo, el ejército realista nunca se dejó de ver. Solo envió algunas partidas de reconocimiento. Tristán decidió hacer noche en Los Nogales y no avanzar en lo que quedaba de ese día. Como el enemigo no avanzaba, Belgrano ordenó a sus hombres levantar la formación y dirigirse hacia la actual plaza, esta Plaza Independencia, donde había establecido su cuartel general para descansar unas horas. Y a las 2 de la madrugada del 24 de septiembre de 1812, Belgrano hizo incorporar a sus hombres, bueno, los pocos que pudieron pegar un ojo, y los llevó nuevamente a su anterior posición al despuntar el alba. El tiempo pasaba y Tristán seguía sin aparecer, ni siquiera se divisaron las partidas que habían incomodado a los patriotas el día anterior. ¿Qué había ocurrido? Simple. Tristán advirtió el plan de Belgrano y decidió no enfrentarlo en un combate frontal. De alguna manera supo o adivinó que los patriotas habían foseado la plaza y se habían atrincherado allí, y entonces resolvió sitiar la ciudad, aislarla en sus comunicaciones, tomando los caminos hacia el sur, el de Córdoba, el este de Santiago del Estero, y para desde allí dirigir los ataques o sitiar la ciudad. Y por eso decidió tomar el camino del Perú, situado a la derecha, abandonando el norte de la ciudad, con el afán de desembocar en el manantial. En el próximo bloque les voy a contar la brillante maniobra de Belgrano para ganar la famosísima batalla de Tucumán. Ya volvemos.
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1: 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Silvio Baiocco, Silvana Gandini, Norma Folgueral y Fanny Vega. 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

0: Una breve pausa y volvemos con Cuyanos por el Mundo.
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2: Continuamos, Sergio, en Cuyanos por el mundo. Estamos conmemorando un nuevo aniversario de la Batalla de Tucumán a cargo del general Manuel Belgrano, donde él tuvo una brillante maniobra, digamos, sin perder tiempo, el general patriota hizo girar de posición a sus soldados que ingresaron a la ciudad con gran entusiasmo, alentado por los ciudadanos que auguraban a sus hijos el mejor de los éxitos en el inminente combate. Con confianza, los patriotas formaron en un terreno al cual llegaron con bastante antelación y en razón del gran rodeo que tuvo que hacer el ejército real, y así pudieron ubicar sus caballadas, escondidas a la sombra de densos bosques que había a la derecha y a la izquierda de ese gran descampado que era el campo de las carreras. Y de tal suerte que cuando aparecieron en el horizonte los realistas, en una larga hilera desde el puente del Manantial, lo único que había ante su mirada era la diminuta infantería de Belgrano, que los estaba esperando, y la caballería patria se desplegó como era de estilo, en ambas alas, mejor ubicada la de la derecha, escondida en la espesura de las yungas, y los tres batallones de infantería formaban en el centro con la artillería ubicada en los claros entre batallón y batallón. Y era de práctica concentrar toda la artillería en baterías para aprovechar mejor su poder de fuego, y esta arma se desaprovechó en Tucumán.

Guzmán al dejar seis piezas en la plaza y llevar solo cuatro, que digamos se desparramaron obviamente inútilmente en el campo. Y entonces, en las primeras horas de la tarde aparecieron las primeras formaciones realistas que venían, digamos, en fila, tal cual habían cruzado el puente del manantial, y al divisar formada con sus espaldas contra la ciudad, la escuálida infantería patriota, transmitieron la noticia a Tristán, quien se apresuró a llegar al frente de sus unidades. Y ahí entonces ordenó que la mediocre caballería de Tarija, que encabezaba su formación, se corriera hacia el extremo izquierdo para evitar cualquier maniobra de flanco de los patriotas. Y así, siguiendo a la caballería y a la derecha de esta, como acomodó al mejor batallón de infantería que tenía, el Abancay. En el centro hizo formar a otros dos batallones completos, el de Cotabambas y el Rey de Lima. Y a la derecha, cerrando la formación de infantería, hizo un rejunte con los efectivos de los batallones Paria y Arequipa. Y en este apuro, Sergio se quedó sin reserva, lo cual le resultaría fatal. Digamos que la caballería realista y el Abancay tuvieron que desplazarse todo lo posible hacia la izquierda para darles lugar a sus demás camaradas y que se acomodaran a su derecha y ocuparan el resto de línea de combate para enfrentar a los patriotas que los esperaban hacia horas y frente a la marea realista. La pequeña y compacta infantería patria formaba impaciente, pero segura. Y ante la bancay se erguía el batallón de cazadores, el mayor, digamos, el mando del mayor francés, Carlos Forets, del centro realista Cotabambas y Real de Lima, daría cuenta el batallón número 6 al mando del teniente coronel Ignacio Warnes, y a la izquierda de este formaban los negros del batallón de castas al mando de Superí, quienes se medirían con el Paria y con el Arequipa. Realmente estaba todo muy bien armado y como resultado del certero incesante cañoneo patrio, el Abancay sufrió importantes bajas. Sin embargo, su comandante, enardecido, recompuso sus filas y apoyados por sus vecinos, Cotabambas y Real de Lima, arremetieron contra el centro patriota e hicieron retroceder a Warnes con su batallón número 6, quien dejó descubierto el flanco izquierdo de Forets y sus cazadores. Y en este embate realista se realizó sin órdenes de Tristán, que en ese momento hacía desmontar sus cañones y la infantería patriota empezó a desbandar a los realistas. Capturaron los tres cañones del centro y de la derecha y de Belgrano. Y aquí también importante porque irrumpe la caballería de Balcarce. Dorrego también estuvo muy intrépido advirtiendo el peligro. Realmente este funesto ejemplo, digamos, que fue desgraciadamente seguido por los demás batallones, dio ocasión a que los intimidados y confusos infantes disidentes los persiguieran con audacia, hiriendo y matando sin piedad a los que pudieran alcanzar de los realistas. Así lo reconocería un general español. Balcarce escondió en tupidos bosques a 800 miembros de su ejército. Simultáneamente, Dorrego irrumpía con su reserva por la izquierda de Forez, llenando el hueco que había dejado el desbande del batallón número 6. Y esta maniobra cortó completamente las posiciones del Abancay y del Cotabambas. Y en medio de este contragolpe patrio maravilloso, Forez consiguió rehacerse y recuperar la iniciativa, rodeado los realistas por el frente y atacados por el huracán de gauchos, decididos y dragones, digamos, por la espalda, empezaron a desbandarse. El primero en huir fue su mejor unidad, el Abancay, que en la retirada perdió a su coronel, varios prisioneros y banderas. Caído el Abancay, rompió la línea izquierda del Cotabambas, quien, contagiado, se desbandó al poco tiempo y huyó, perdiendo también a su coronel, prisioneros y banderas. Y esto es lógico, Sergio, como un efecto dominó, desaparecido el Abancay y desbandado el Cotabambas, quedaba en el centro el Real de Lima, que también sufrió los

0: los efectos del pánico y tuvo la misma suerte que los otros dos batallones enemigos: pérdida de sus jefes, prisioneros y estandartes. Según cuenta Vicente Fidel López en su biografía, toda esa parte de la formación realista se desgrana así por grupos. Los unos corren buscando el amparo de sus batallones de la derecha, que con mayor suerte habían arrollado a Superi. Los otros, con la reserva, se desenredan del desorden como pueden y se abrigan en el bosque del Camino de Santiago, pero muchos perecen a mano de los gauchos, que en completa dispersión saqueaban los equipajes y mataban fugitivos. Entonces sucedió lo que nadie había imaginado. Tres batallones patrios, el número 6, Cazadores y la Reserva, se encontraron dueños absolutos de esa parte del campo de batalla. Gran parte del enemigo estaba en su poder: municiones, mulas, pertrechos, artillería, carretas, bueyes, equipajes, así como un elevado número de prisioneros e insignias enemigas capturadas. Sin embargo, ignoraban que había sido el general Belgrano y del resto de las fuerzas ubicadas a la izquierda del dispositivo patrio, a saber, el grueso de la caballería gaucha, la otra unidad de artillería y los negros del batallón de pardos y morenos. La situación misma de las tropas enemigas les era desconocida. Nada alcanzaban a ver en todo aquel campo donde se había levantado un polvaderal impresionante. Aunque no se disipaba el humo de los mosquetes y de la artillería y había ingresado una manga de langostas en medio de la acción que dificultaba toda visibilidad. Y entonces, en ese momento, Dorrego, verdadero líder entre sus pares, ordenó hacer lo más prudente y sensato: levantar todo lo que tenían en su poder y llevarlo hacia la Plaza Independencia de Tucumán, donde el comandante patriota Benito Martínez había quedado bien fortificado con una pequeña fuerza de refresco y las 6 piezas de artillería restantes. Y así fue como toda la infantería patria se replegó a la ciudad a la espera de las noticias de su general y de sus restantes camaradas, de quien nadie se sabía hasta entonces. Esto es, nada más y nada menos, una característica de lo que fue los secretos de la batalla de Tucumán, la gran hazaña de Belgrano en el norte y que estamos conmemorando por estos días el 203 aniversario del histórico triunfo sobre el ejército español. Un abrazo muy grande, nos reencontramos la semana próxima.
1: Muchas gracias, Silvana. Nos reencontramos, si Dios quiere, en una semana.
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Hoy escuchamos a Antonio Tormo en la canción del Lingera, Cuando no me quieras, el rancho de la Cambicha y mis harapos. También estuvimos escuchando Amémonos, Quema esas cartas y Un placer, todas en la voz de Antonio.

0: Claro. 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
1: 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En los libretos, Augusto Arteche Prens. Libretos, dirección y producción general, Mauricio Velázquez Briceño. 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
1: Al comienzo, como es habitual, el saludo para nuestros asociados, nuestras emisoras asociadas, en Chile, Argentina, México y Estados Unidos Latino. No nos moverán, interpretada por Joan Baez, es mucho más que una canción. Es un himno de resistencia que ha recorrido el tiempo y las fronteras, desde los campos de esclavitud en Estados Unidos hasta las luchas por la democracia en América Latina. Originalmente cantada por los afroamericanos como un canto de resistencia, la canción adquirió una nueva dimensión en Chile durante el gobierno de la Unidad Popular, que se desarrolló entre 1970 y 1973, siendo un símbolo de los procesos de transformación que se vivían en el país en esos años. No nos moverán es una canción con una rica historia de adaptación y lucha. Originalmente un canto espiritual de los esclavos afroamericanos, fue transformada en himno en las iglesias protestantes y más tarde adoptada como una canción de lucha en los movimientos sindicales y de derechos civiles en Estados Unidos. En los años 60 cruzó el Atlántico, convirtiéndose en una de las principales canciones de protesta contra el régimen de Franco. Llegó a Chile, donde fue integrada al repertorio del conjunto Tiempo Nuevo, especialmente en Valparaíso, comunidad de republicanos españoles. Su versión, adaptada a la realidad política chilena, se convirtió en un símbolo de resistencia y fue la última canción que Radio Magallanes transmitió el 11 de septiembre de 1973, justo antes de ser allanada, tras el discurso de despedida de Salvador Allende. La agrupación Tiempo Nuevo, conocida por su cercanía a la Unidad Popular, adaptó la canción al contexto chileno, cambiando algunas frases para reflejar las realidades del momento. Esta versión se convirtió rápidamente en un himno de la resistencia popular, amplificando el mensaje de que el pueblo no se dejaría intimidar. Sin embargo, tras el golpe de Estado de 1973, los miembros de Tiempo Nuevo se vieron forzados al exilio y la canción se dispersó por el mundo, llevando consigo el mensaje de lucha y esperanza. Joan Baez, cantante y activista estadounidense, le dio una proyección internacional a la canción. En los años 70, su voz se unió a la de aquellos que luchaban por los derechos humanos y la justicia social, convirtiendo No nos moverán en un himno de protesta contra la opresión y la dictadura. Su versión le otorgó a la canción un matiz de esperanza universal, resonando más allá de las fronteras de Chile y llegando a todos aquellos que en distintas partes del mundo compartir.

compartían el mismo deseo de libertad. Hoy, No Nos Moverán, cantada por Joan Baez, sigue siendo un símbolo de resistencia. La canción, que ha acompañado las luchas por la libertad y la justicia en diferentes momentos históricos, nos recuerda que la música tiene el poder de inspirar, de unir y de mantener viva la esperanza, incluso en los tiempos más oscuros. En La Noche para América, reflexionamos sobre cómo esta canción, con su mensaje de unidad y lucha, sigue siendo un faro para las generaciones actuales. La voz de Joan Baez, al igual que las de Tiempo Nuevo y tantos otros artistas comprometidos, nos recuerda que la lucha por un mundo más justo continúa y que, como dice la canción, no nos moverán.

En nuestro programa, ahora saludamos a Inti Illimani, una de las agrupaciones más emblemáticas de la música chilena y latinoamericana, que ha construido por décadas un repertorio marcado por la identidad, la historia y el compromiso cultural. Desde el exilio hasta el reencuentro con su país, su música ha sabido adaptarse al tiempo sin perder profundidad ni raíz. En La Noche para América, recibimos la cumbia centroamericana con la muy buena producción del tema Sobre tu playa, en la cual el grupo se abre al encuentro con nuevas generaciones, invitando a La Combo Tortuga, banda popular ligada a la cumbia, y a los sonidos festivos del Chile actual. Sobre tu playa, interpretada por Inti Illimani junto a La Combo Tortuga, es una de esas canciones donde la tradición y el presente se encuentran sin conflicto, dialogando desde distintos lenguajes musicales para contar una misma historia, la del mar como origen, como frontera y como memoria colectiva. La canción habla del mar no tan solo como paisaje, sino como experiencia humana. La playa aparece como un espacio de despedidas, de encuentros breves, de amores que llegan y se van con la marea. Es un canto a la costa chilena, a sus pueblos, a sus historias sencillas, pero también a la nostalgia que habita en quienes miran el horizonte sabiendo que el mar une tanto como separa. La participación de La Combo Tortuga aporta cercanía y cotidianidad. Su lenguaje popular, bailable y directo contrasta y a la vez complementa la profundidad sonora de Inti Illimani. El resultado es una canción luminosa, accesible, que no renuncia a la reflexión, pero que se deja llevar por el ritmo como las olas que avanzan sin prisa sobre la arena. Sobre tu playa es también un gesto cultural. Muestra que la música de raíz no está anclada al pasado, sino que puede dialogar con lo popular, con lo urbano, con nuevas formas de sentir y de contar. Aquí no hay ruptura, hay continuidad. La tradición no se defiende encerrándola, sino compartiéndola. En La Noche para América, esta canción nos invita a pensar en el mar como un gran narrador.

motor de nuestra historia. Un mar que ha sido testigo de migraciones, exilios, regresos y sueños. Un mar que guarda silencios, pero también canciones. Escuchar sobre tu playa es dejarse llevar por esa memoria salada que nos recuerda quiénes somos y desde dónde venimos. Ahora les dejamos con Inti y Jimani junto a la Combo Tortuga y esta canción que une generaciones, ritmos y miradas, como solo la música sabe hacerlo. Sobre tu playa.

Nos vamos ahora al folclore argentino. La chacarera es uno de los ritmos más representativos del folclore trasandino, especialmente de la región de Santiago del Estero. Son una danza y una música de encuentro,

de patio y de tierra, donde el bombo legüero marca el pulso del paisaje y la guitarra acompaña historias que hablan de amor, trabajo, nostalgia y comunidad. A todo esto se estarán preguntando de dónde proviene el nombre, el término legüero. Se llama bombo legüero porque según la tradición su sonido es tan profundo y potente que puede escucharse a una legua de distancia, aproximadamente 5 kilómetros, aproximadamente 5 kilómetros. De ahí proviene el término legüero. Este instrumento es fundamental en el folclore argentino, especialmente en ritmos como la chacarera, la samba y el gato. Está hecho artesanalmente con un tronco ahuecado y parches de cuero, generalmente de cabra u oveja, tensados con tientos de cuero crudo. Su sonido grave y resonante, más allá de marcar el pulso de la música, conecta directamente con la tierra y con lo ancestral. Y claro, dicen que se escucha desde lejos. Más que un instrumento rítmico, el bombo legüero es un símbolo cultural. Su golpe profundo acompaña la danza, el canto y la reunión comunitaria, siendo el verdadero corazón sonoro del folclore argentino. Y la chacarera no es un género musical nada más, es una forma de estar juntos, de mirarse y de reconocerse en la ronda, en el zapateo y en el abrazo compartido. En La Noche para América escucharemos ahora Matecito de Toronjil, interpretada por Sangre Nueva. Es una canción que nace desde lo cotidiano y lo profundo, desde esos pequeños rituales que sostienen la vida en los pueblos y en el campo argentino. A través de una chacarera, este tema nos invita a detenernos, a compartir y a reconocer en lo simple una forma de identidad y de memoria colectiva. En ese espíritu se inscribe Matecito de Toronjil. El mate, protagonista de la canción, es mucho más que una infusión. Es un rito social profundamente arraigado en Argentina y en gran parte del Cono Sur. El mate reúne, iguala, invita a la conversación y al silencio compartido. Pasar el mate es un gesto de confianza y de afecto, una forma sencilla de decir: estamos juntos. El toronjil, por su parte, es una hierba medicinal tradicional, conocida por sus propiedades calmantes y digestivas. Usado desde tiempos ancestrales en infusiones caseras, el toronjil representa el saber popular, la medicina de la abuela, el cuidado transmitido de generación en generación. En la canción, el matecito de toronjil se transforma en símbolo de pausa, de alivio, de cariño frente al cansancio del cuerpo y del alma. Sangre Nueva, como agrupación, recoge esta herencia y la proyecta hacia el presente. Su interpretación es fresca, respetuosa del lenguaje tradicional, pero con una sensibilidad actual que conecta con nuevas generaciones. Matecito de Toronjil, Sangre Nueva.

nos quedaremos al otro lado de la cordillera, respecto de Chile, allá por la Argentina, para saludar a dos jóvenes intérpretes de su folclore. Desde los pueblos del norte argentino llegan cantos que no fueron creados para el escenario, sino para el encuentro. Cantos que nacen en la ronda, en la fiesta compartida y en la memoria colectiva. De ese espíritu surge la umpa, una expresión musical y danzada tradicional de las regiones de Salta y Jujuy, profundamente ligada al carnaval y a las celebraciones comunitarias. La umpa se caracteriza por su forma coral y participativa. No es un canto solista, es una voz que se multiplica. Su estructura repetitiva y su ritmo constante invitan a sumarse, a caminar juntos, a cantar sin distancias. En ella, la música cumple una función social y ritual, reforzando los lazos de la comunidad y afirmando la identidad del territorio. En esta interpretación, Maggie Cullen y Nadia Larcher, o si se prefiere Larcher, jóvenes cantantes comprometidas con el folclore tradicional argentino, se acercan a la umpa desde una sensibilidad actual sin perder la raíz. Ambas forman parte de una nueva generación que no replica el pasado, sino que lo estudia, lo respeta y lo proyecta hacia el presente. Aquí, sus voces dialogan con suavidad, se entrelazan sin competir, recreando ese carácter colectivo que define a este canto ancestral. Este encuentro entre Maggie Cullen y Nadia Larcher demuestra que la tradición está viva. La umpa, en sus voces, se transforma en un puente entre generaciones, un gesto de continuidad cultural que mantiene vigente el canto de los pueblos. En La Noche para América, esta interpretación nos invita a escuchar desde la raíz, a reconocer en la música una forma profunda de comunidad, memoria y pertenencia.

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5: Desde los salones de baile hasta las grandes orquestas del siglo XX, hay músicas que nacieron para mover el cuerpo y terminaron marcando una época. El mambo es una de ellas. Un ritmo explosivo, urbano y moderno que transformó la música popular latinoamericana y la proyectó al mundo. Y en el centro de esa revolución sonora aparece un nombre fundamental, Dámaso Pérez Prado, conocido universalmente como el Rey del Mambo. Pérez Prado, pianista y arreglador cubano, tomó elementos del son, el danzón y el jazz estadounidense para crear un lenguaje nuevo, marcado por cortes rítmicos, secciones de metales contundentes y una energía directa al cuerpo. El mambo rompió con las formas tradicionales y se convirtió en una música viva, pensada para el baile y la celebración colectiva. Entre sus obras más emblemáticas se encuentra el Mambo número 5, creación compuesta en 1949, una pieza instrumental que sintetiza toda esa fuerza rítmica y orquestal. La versión que escucharemos esta noche es una reinterpretación para Jazz Orchestra.

Orchestra, dirigida por Giorgio Leardini, músico y arreglador italiano, al frente de una orquesta europea que dialoga con esta tradición latinoamericana desde el lenguaje del jazz. No se trata de una copia, sino de una lectura respetuosa y sofisticada, donde el espíritu del mambo se mantiene intacto, pero se enriquece con nuevas capas sonoras y una cuidada escritura orquestal. En esta interpretación, los metales conservan su protagonismo, el contrabajo y la percusión sostienen el pulso con precisión, y las armonías propias del jazz aportan profundidad y dinamismo. Es un encuentro entre culturas: Cuba, México, el jazz de Estados Unidos y ahora Europa, demostrando que el mambo es un lenguaje universal, capaz de adaptarse sin perder identidad. Que una orquesta italiana aborde el mambo número 5 habla de la trascendencia de esta música, de cómo el legado de Pérez Prado sigue vivo más allá de su tiempo y su geografía. El ritmo cruza fronteras y el mambo vuelve a sonar con fuerza desde otro continente, reafirmando su vigencia. En La Noche para América, esta versión nos invita a comprobar cómo los grandes clásicos se reinventan, cómo la música latinoamericana dialoga con el mundo y regresa enriquecida. Les dejamos con el Mambo número 5, en la interpretación de la Jazz Orchestra de Giorgio Leardini, una celebración del ritmo, la orquesta y la historia compartida.

En La Noche para América, desde Cuba, atravesamos el Mar Caribe y en un poco más de una hora de viaje en avión llegamos a México. De ese país, recordaremos y saludaremos a Óscar Chávez Fernández, que fue mucho más que un cantautor. Fue una voz con

constante de denuncia, memoria y profundidad cultural en México y en toda América Latina. Nacido en la Ciudad de México en 1935, Chávez dedicó su vida a la música, el teatro y la reflexión sobre la identidad de su pueblo. Creció escuchando la tradición del canto popular mexicano y la gran trova latinoamericana, aprendiendo a combinar la belleza de la melodía con la fuerza del mensaje. Como músico, actor y profesor, su carrera fue una invitación a pensar la música no solamente como entretenimiento, sino como herramienta de pensamiento, pedagogía y transformación social. Entre sus obras más conocidas se encuentra Se vende mi país, una canción que, con una mezcla de ironía y contundencia, pone el dedo en la llaga por la entrega de la riqueza común a intereses privados y foráneos. La letra recorre imágenes potentes, desde las tierras hasta los recursos, desde la historia hasta la dignidad, todo visto como un objeto a la venta. La música, sencilla y directa, acompaña la palabra con respeto, permitiendo que el mensaje se escuche sin distracciones, como una conversación urgente con quien lo escucha. La trayectoria de Óscar Chávez estuvo marcada por el compromiso cultural y político. Fue parte de la renovación del canto popular mexicano de mediados del siglo XX, junto a otros grandes, que entendieron que la música podía ser reflexión, memoria y protesta. Chávez mezcló en su repertorio melodías tradicionales con composiciones propias, reivindicando lo popular, lo mestizo y lo esencial de una identidad nacional que no quería perderse en el ruido del consumo y del mercado. Lamentablemente, el mundo perdió a esta voz imprescindible en 2020, cuando Óscar Chávez falleció en la Ciudad de México a causa del COVID-19. Su partida conmovió a México y a toda América Latina. Se fue un hombre cuya música había acompañado tantas jornadas colectivas, tantas resistencias y tantas búsquedas de sentido. Su legado no se mide en cifras, sino en la intensidad con la que sus canciones siguen circulando, aportando reflexión y acompañando a quienes luchan por un mundo más justo. Se vende mi país. Es harto más que una canción de denuncia, es un llamado a la memoria, a la soberanía y al amor por lo común. Al escucharla, recordamos no solo la importancia de mantener la mirada crítica, sino también la voz de quien la compuso. Un hombre que vivió y pensó su tiempo con la guitarra en la mano y la conciencia puesta en su pueblo. En La Noche para América, Se vende mi país, Óscar Chávez.

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seguimos este viaje por América, la latina, la morena, y llegamos hasta el Uruguay. En La Noche para América escucharemos el tema Con una pala y un sombrero, del cantautor uruguayo nacionalizado chileno José Gervasio Viera Rodríguez, conocido artísticamente como Gervasio. Gervasio nació en Cerro Largo, Uruguay, el año 1948, y falleció en Talagante, Chile,

año 1990 a la edad de 42 años. Si bien en un comienzo se atribuyó su muerte a un acto suicida, investigaciones posteriores determinaron que se trató de un asesinato, muy presumiblemente político, y que nunca se terminó de conocer en todos sus detalles

recordar a esos ascendientes que, de alguna u otra manera, con amor y esfuerzo, aportaron a tu bienestar y desarrollo.

La Noche para América es un espacio donde la reflexión se convierte en música, invitando a las y los oyentes a saber y a pensar sobre la cultura, la ciudadanía, la justicia social y el compromiso cívico. A través de conversaciones musicales, buscamos promover una visión de la sociedad basada en la equidad y el bienestar común, abordando temas esenciales que afectan nuestra realidad. Nuestra misión es hacer llegar la rica cultura del folclore latinoamericano en sus múltiples estilos y ritmos, fusionados con el canto social, a todos los rincones de América. Hoy viajamos al altiplano de nuestro país y hacia la tierra de nuestros vecinos de Bolivia para compartir una joya musical, Negrita, una creación del grupo Pacha, lanzada en 1996. Esta canción fusiona los vibrantes ritmos afro-bolivianos con una historia profunda de amor y desamor, representando la poderosa tradición de la saya, una danza

y música originaria de las comunidades afrobolivianas. La saya, más que un baile, es una expresión cultural llena de fuerza, resistencia y alegría, particularmente popular en Bolivia y las regiones de Perú. El grupo Pacha, cuyo nombre proviene de la palabra quechua que significa tierra, mundo, tiempo y espacio, rinde homenaje a sus raíces culturales con esta canción. La saya, en negrita, se convierte en testigo de una historia de amor imposible de olvidar. La letra, cargada de emoción, expresa un amor profundo y la nostalgia de promesas rotas, con versos como negrita, si has sido mi vida, que evocan pasión y recuerdos. En La Noche para América, esta canción se convierte en un homenaje a la cultura afroboliviana, a la fuerza de la saya y a la capacidad de la música para expresar emociones universales. Negrita nos invita a recordar, a bailar y a conectar con la tierra y la tradición, celebrando la riqueza de la cultura andina y su impacto en la música latinoamericana.

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Hola, ¿cómo están? Nuevamente estamos abriendo las puertas de Folklore.ar, este programa que se enorgullece en decir que tiene oyentes en el norte, en el sur, en el este, en el oeste del país y también en el exterior de la República Argentina. Y el programa de hoy va a empezar con una chacarera doble. Esta chacarera tiene música de Horacio Vanegas y letra de Bebe Ponti, que además ha investigado sobre el tema de la chacarera como buen santiagueño que es. De Bebe Ponti entonces y Horacio Vanegas para Cantar he nacido. La canta Jorge Rojas. Bienvenidos a Folklore.ar.

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1: Un día como hoy, 21 de septiembre, pero del año 1938, nace en Tucumán Jaime Torres, asentado legalmente el 4 de octubre. Músico, charanguista, compositor y autor, hijo del ebanista Eduardo Torres. Grabó La Misa Criolla con Ariel Ramírez, autor de Palomitay, Taquiña e Ireme Pues, entre más de 30 temas registrados. Folclore.ar. En 1954 muere en Buenos Aires Julio Argentino Jerez, guitarrista, autor y compositor santiagueño. Le pertenecen los temas Añoranzas, La Baguala, Amargura, Noche Noche, De Mis Pagos, Engañera y Ya Me Voy, entre otros. Se fue un martes, comenzando la primavera a los 54 años de edad. En 1981 nace en Luján, Buenos Aires, Luciano Pereyra, cantor, autor y compositor. Llevan su firma los temas Y Así Y Así, Te Digo Adiós,

Una noche de amor, Chaupi corazón y Perdóname, entre otros. En 1980, muere en Buenos Aires Ernesto Cabeza, guitarrista, integrante de Los Chalchaleros, autor de La Nochera, Alma de Nogal y Siempre Porque, Un Día. Entre sus 73 temas registrados, tenía 56 años. Folclore puntual. Los Chalchaleros, La Nochera.

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1: Los guaraníes ya sabían que la yerba mate es un gran energizante, que calma la sed, es estimulante. Después vinieron los estudios científicos que ratificaron.

Identificaron eso, que determinaron que contiene vitamina B1, B2, vitamina C, vitamina A, también magnesio, sodio, potasio, antioxidantes que refuerzan las defensas. O sea, que no solo nos acompaña, sino que también el mate trae múltiples beneficios. Yangos, bailando en una pata.

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1: 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Gracias a todos por acompañarnos.

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2: Hilario Cuadros.
3: En una camilla venciendo riscales y vadeando riachos, 60 granaderos llevaron sobre sus hombros el cuerpo enfermo del gran capitán. Un día acamparon en la fuente cristalina del yacimiento termal. El héroe grande repuso sus fuerzas y la obra generosa de los bizarros soldados del Plumerillo se perfiló a través de América hasta el epílogo glorioso de Guayaquil.

Hilario Cuadros, este gran maestro mendocino del folclore argentino, en aproximadamente la década del 20, junto al músico sanjuanino Domingo Morales, formó un dúo llamado Cuadros Morales, y ahí comienza lo que fue su gran carrera musical. Después, en el 28, se viene a Buenos Aires, donde va a dar a conocer toda su obra. Hilario Cuadros es el autor de muchas canciones tradicionales del folclore cuyano.

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0: Chango Rodríguez, cordobés, es el autor de algunas páginas muy trascendentes del folclore argentino. Entre ellos, esto que estábamos escuchando en la versión de Los Nombradores, Luna Cautiva.
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0: cada una con su estilo. Ramona Galaza y Teresa Parodi tienen algo en común, que son correntinas, y en algún momento se juntaron para producir un trabajo juntas y además se presentaron en distintos lugares con un espectáculo que se llamó precisamente Correntinas. Y las vamos a escuchar haciendo Alma Guaraní. Antes de irnos a la pausa aquí en folclore.ar, Ramona Galaza, Teresa Parodi, Alma Guaraní.
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0: Como se dice, el folclore no es para todos, sino para el que sabe escuchar. Por eso, aquí estamos de vuelta en folclore.ar.
3: Seguimos en folclore.ar. Ellos se llaman Sergio y Agustín y crearon este dúo en 2009. Uno es de Campana y el otro de San Pedro. Por eso decidieron llamarse Campedrinos. Los escuchamos haciendo Pasacalles del Amor. 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

Santafesino él, de Colonia Voz y departamento San Cristóbal. Un hombre fundamental en la música surera de nuestro país, Alberto Merlo, haciendo Tata no quiere. Y ahora nos encontramos con Santaires, grupo vocal que nos va a traer a folclore.ar Piso de Tierra. Piso de Tierra.

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Muchas canciones del folclore argentino rinden homenaje a la amistad. Una es, sin duda, Entre a mi pago sin golpear, que compusieron Pablo Truyenque y Carlos Carabajal. Vamos a escuchar esta chacarera por Cuti y Roberto Carabajal, dos miembros de la familia, y después, nada menos y nada más que la negra Mercedes Sosa.

0: Mercedes Sosa haciendo Entre a mi pago sin golpear, y antes Cuti y Roberto Carabajal en su versión de esta misma chacarera que compusieron Pablo Truyenque y Carlos Carabajal.
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0: Con Bruno Arias haciendo Caminantes hemos terminado este bloque de Folclore.ar. Les recuerdo que si quieren comunicarse con nosotros está abierto el 011 15 33 675009. 011 15 33 675009. Desde allí recibimos los mensajes de los oyentes de todo el país. Una pausa y ya estamos de vuelta.
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1: Volvemos a encontrarnos con este dúo Mariano Mores y José María Contursi en este rincón de tanguitos que tenemos en folclore.ar. Digo porque son productores de obras muy pero muy importantes, ambos, el letrista Contursi, el músico Mores. Y en este caso un tango de 1942. Se trata de Grisel. Canta el polaco Roberto Goyeneche.

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Bienvenidos, queridos amigos, amantes del mágico mundo de la radio, al episodio 101 de este sueño que hemos titulado En más de un bar. Estábamos aguardándolos aquí, en estos bares metafóricos del alma, nuestra Merlina, Abril Dantí en la operación técnica y Marce Lugosi en la conducción, para salir de ronda hoy de la mano de un guitarrista, bajista, compositor, cantante y productor argentino, nacido el 8 de julio de 1947. El primer grupo que formó se llamó Los Esbirros, para luego fundar Almendra junto a Luis Alberto Spinetta, Emilio del Guercio y Rodolfo García. Posteriormente formó Color Humano, hasta que luego de su disolución se radicó en los Estados Unidos. Editó su primer disco como solista en el año 1983, junto a su banda soporte, La Galletita, de la cual

formaba parte Skye Beilinson. Luego de vivir más de 25 años en los Estados Unidos, regresó a la Argentina, donde grabó dos discos más. Y hoy lo tenemos acá, en estos bares del alma, metafóricamente hablando, como es costumbre. Señoras y señores, con ustedes, Edelmiro Molinari.

Cuentan los musicólogos que en la segunda mitad de los años 70, Edelmiro Molinari se radicó en Estados Unidos y paralelamente allí produjo artísticamente a muchos grupos. Asimismo, en el año 1982, colaboró con Ricardo Soule en una obra conceptual titulada Romances de Gesta. Este disco, inspirado en la leyenda del Cid Campeador, salió al mercado como un álbum solista de Ricardo Soule. Edelmiro Molinari compuso dos canciones para dicho álbum, El Valle del Espejo y El Vuelo 144, que es el tema que vamos a escuchar en este preciso instante.

Se cuenta por ahí que el vocablo cimarrón se emplea para nombrar a un animal que no está domesticado y que, por lo tanto, vive en un estado salvaje. También se lo suele emplear para el animal doméstico que se escapa de su hogar y se instala en una zona agreste. Por lo tanto, los cimarrones pueden llegar al estado silvestre de manera voluntaria, huyendo de las personas, o por acción deliberada del ser humano. La idea de cimarrón también se aplica con referencia a los esclavos que, en el continente americano, se fugaban y vivían en rebeldía, alejándose de las ciudades. Ahora, es hora de dejar volar al cimarrón en el amanecer, para que pueda recobrar la flor que el ave azul escondió alguna vez.

Cuenta Edelmiro Molinari que nació enamorado de la guitarra y que mientras estaba recuperando de su problema de salud, la quimioterapia no le impidió la posibilidad de seguir creando sonidos. La música fue muy importante en ese proceso. Cuando se pasa por cosas así, uno cambia, te hace ver las cosas de otra manera. Lo único que tenemos es el tiempo. Agrega que nació enamorado de la guitarra eléctrica, que le fascina su sonido. De allí que una de sus frases más célebres es aquella que dice: denme una guitarra y cambiaré el mundo. Cuenta también que 15 días después de la muerte de Spinetta, estuvo toda la noche soñando con él. Recuerda que Luis apareció cantando Para Ir, en el cual cada uno tocó otro instrumento. Dice que el flaco estaba sonriente, que él se preguntaba si estaba soñando, que abrió los ojos y él estaba ahí. Dice que le cantó toda la noche.

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Cuentan los sabiondos del rock argento que Edelmiro Molinari, como autor, ya había grabado con Almendra en el primer álbum el tema Color Humano, que luego le daría nombre a la banda que lideraría tras la disolución de Almendra. Un año más tarde, en el álbum Almendra 2 de 1970, Edelmiro aporta 5 temas: No Tengo Idea, Aire de Amor, Amor de Aire, Verde Llano y Mestizo. El propio Edelmiro ha explicado que la canción se identifica como la unidad de Sudamérica, Centroamérica y Afroamérica, aspecto que buscó acentuar aún más en la versión realizada para su álbum Expreso de Agua Santa del año 2006. En dicha versión profundiza los componentes negros del tema, extendiéndolo también en su duración, llevándolo a los 4 minutos y 40 segundos.

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Prosiguen contando los eruditos del rock nacional que la letra de la canción Color Humano asimila la condición humana a los diversos colores, pero cuestiona a la cultura dominante al decir que los seres humanos somos colores, pero no sabemos lo que es un color. En enero de 1970, simultáneamente con la salida del álbum Almendra a la venta, una revista de mínimo tiraje llamada Alquitrán le pidió a Spinetta una nota sobre el álbum que consistiera en dibujos de cada tema con un breve comentario al pie. Durante varias décadas no hubo conocimiento de esos dibujos, hasta que en el año 2005 un investigador halló un ejemplar de la revista. En ese artículo, titulado No solo del canto vive Almendra, Spinetta ilustró la canción Color Humano con una especie de pata animal con pezuña, con una cabeza rugiendo hacia arriba.

cuenta Martín Graciano que en el verano de 1974, mientras los integrantes de Color Humano regresaban de una infructuosa gira por la costa atlántica, prendieron la radio y empezó a sonar Hombre de las Cumbres. La guitarra de 12 cuerdas, el solo con la cinta invertida y su letra profética. Hombre de las Cumbres, ven al sur. La casa del poder está temblando. Ya era tarde para todo. La AAA había desatado su coto de caza y en el medio de una ruta bonaerense, sin cruzar palabra alguna y con la banda escindida, los miembros de la banda no solo se enteraban de que su último disco ya estaba en la calle, sino también de que sería su testamento musical involuntario.

Contaba Luis Alberto Spinetta allá por 1984 que el tema A estos hombres tristes tenía su origen en los domingos de su infancia, en el sentimiento de soledad y tristeza que sentía en aquellos domingos argentinos tremendos. Decía que el domingo era un día triste y no sabía por qué, y que a la vez era alegre porque había fútbol, se reunía la familia y había rica comida. Agregaba que la importancia que se le daba al fin de semana en nuestro país por esos años era tremenda, pero que la soledad personal en ese momento era muy nítida y que la utilizó para decir, por ejemplo, vive de azul, porque azul no tienes domingo. Por último, acota que, después de Submarino Amarillo, el azul pasó a ser un color interdicto para la felicidad. Pero eso no quita que sea un hermoso color, y poder decir que, teniendo un color, se podía quebrar ese domingo argentino tremendo.

Y bien, amigos, estamos llegando al final de esta ronda de bares metafóricos del alma número 101. Los hemos acompañado en esta hora Abril Dantí en la exquisita operación técnica, Marce Lugosi en la locución de un ramillete de historias mínimas, y Edelmiro Molinari con sus músicas máximas a través de los siguientes temas: El Remolcador, El Vuelo 144 y El Amanecer del Cimarrón, editados en el año 1983. Sílvame, oh cabeza, mestizo, hace casi 2000 años, y Color Humano, de 2006. Y finalmente los temas Hombre de las Cumbres y A Estos Hombres Tristes, de 2012. Sumamente agradecidos a todos ustedes, queridos amigos, por permitirnos ingresar a sus hogares todas las semanas. Nos reencontramos en el episodio 102 para recorrer la discografía solista de Edu Schmidt. Ahora nos vamos retirando de estos bares despacito, uno por uno. Salud, amiguitos.

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0: Cuando muchos otros programas van por los 1000 o 3000 episodios, nosotros, sin envidia, celebramos por 100. Porque no es una carrera, sino un disfrute enorme por permitirnos robarle un par de horas semanales a nuestras ocupaciones, sentarnos en torno a una mesa, frente a un café y un micrófono, para regocijarnos con la maravilla centenaria y renovada del tango. Lo advierto en la mirada de nuestro sensei y lo siento en mi corazón. El tango tiene raíces allá lejos, pero también tiene alas que nos llevan hasta el futuro para volver adivinando el parpadeo de las luces que van marcando nuestro retorno semanal a nuestra tierra querida.
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1: Afiches, un tangazo, tangazo, que compusieron Atilio Stampone con letra de Homero Espósito y, bueno, la voz inconfundible polaco Goyeneche, una excelente interpretación para arrancar esta segunda emisión de Tango Sensei y los 100, o los 100 mejores de Tango Sensei. Seguimos, Marcelo, con esta...
2: Pues estamos aquí en esta celebración, segunda parte de nuestra celebración de los 100 programas, como decíamos al inicio. Y esta selección que vamos a escuchar es una selección que particularmente hice a partir de mis gustos personales y a partir de lo que fui aprendiendo aquí a lo largo de estos 100 programas, ¿no? Claro. Que es una gratitud enorme para mí poder tener este... A disposición todo este conocimiento, ir explorando en las profundidades de la maravilla del tango, y llegar a conocer tantos, digo, y creo que, no sé, creo que nunca se terminará de conocer el sinfín de músicos, compositores,
1: no tiene fin, y, es enorme, y melodías del tango, universo, ¿no? El universo del tango es enorme, la
2: verdad. Por supuesto, esta es una mini probadita de lo que a mí me queda o lo que ya traía yo en mis gustos personales. Particularmente el tango que vamos a escuchar a continuación es un tango que me acompaña desde prácticamente los 8 años. Pero bueno, es el regocijo de poder estar aquí compartiendo, como decíamos al inicio, cada sábado, hoy es viernes, bueno, particularmente, pero cada sábado sentarnos aquí en torno a esta mesa, tomarnos un cafecito. Hoy compartimos un pastel que agradecemos a Patti Ciccone por habernos comprado para soplar las velitas.
1: Los detalles de las damas, ¿no? De la dama en este caso.
2: Y compartiendo aquí también con nuestro en los controles, nuestro técnico Joe Ciccone. Continuamos entonces con esta selección de tangos, particularmente para estos 100 programas, con El Barón del Tango, Julio Sosa, y el tango Nada.

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0: Nada, un tango, nada que lo dice mucho, un tango de Domingo Federico y el maestro Expósito, Homero Expósito también, en la voz incomparable del varón del tango, don Julio Sosa, acompañado por Leopoldo Federico, que era un dúo increíble en los años 60, cuando el tango andaba arañando las paredes. Sosa le dio una inyección, una vitalidad al tango otra vez. Increíble. Yo te preguntaba, o mejor dicho, te decía en qué año habías nacido, porque claro, cuando muere Sosa, pues ya todavía no había, ni habías nacido, así que te tocó escucharlo ya de muchacho, ¿no? O de pibe a lo mejor, ¿no? Pero bueno, Sosa fue toda una revelación dentro del tango y fue madurando su voz, que es una cosa increíble, porque escuchas las grabaciones de Sosa cuando empezó y tenía una voz, no sé, no, sin personalidad, una voz. Y luego, no sé, creo que fue a partir de una operación que le hicieron, toma ese timbre de voz impresionante, y aparte, bueno, todo el talento que tenía, la simpatía, y el don de gente también, ¿por qué no decirlo? Un hombre que vivía permanentemente con el humor a flor de piel, y un hombre estudioso también del tango, y cantó, hizo... Bueno, nosotros aquí le dedicamos algunos programas también cantando con guitarras. Tiene una voz excepcional. Así que bueno, este tango que es de tu favorito también es de mi favorito, porque es un tangazo interpretado por el varón del tango.
1: Y estuve a punto de seleccionar ¿Qué me van a hablar de amor?
0: Ah, claro.
1: Que también estaba dentro de ese mismo disco que había en casa. Y hay un video allí en YouTube que se puede ver de ese tango de ¿Qué me van a hablar de
0: con
1: amor?
0: Él.
1: Donde pues tan manifiesta ahí la capacidad de manejo de cámara que tenía Julio Sosa, ¿no?
0: Sí, sí, sí.
1: O sea, se desenvolvía súper bien enfrente
0: de la cámara. Histriónico el hombre, ¿no? Sí, histriónico, claro.
1: O sea, un artista, bueno.
0: Claro, claro, gesticulaba bien y me acuerdo que interviene en una película, ¿no? Un pedazo de película con Beba Bidart. Y lo hacía estupendamente bien, con toda la cancha, como si hubiese sido un actor de años. Era un hombre, era un cantor realmente completo este hombre. Muy bien, seguimos con tu selección fantástica.
1: Y vamos a dar paso a las damas, esta vez con Susana Rinaldi y Yuyo Verde.

0: Yuyo Verde, de Homero Espósito, en la voz de la Tana Rinaldi. Muy buena versión, ¿eh? Muy buena versión. Una de las voces autorizadas, también femeninas autorizadas, que sigue cantando y sigue cantando muy bien.
1: Esta es una grabación reciente, una grabación en el programa Encuentro en el Estudio, que conduce Lalomir.
0: Ah, muy bien.
1: Esta grabación debe ser de 2013 o 2012 aproximadamente. Pero por lo que escucho, ella se sigue presentando, ¿no?
0: Mucha personalidad, ¿no? Son gente con...
1: No, y la ves en las grabaciones, en los videos.
0: Tiene una personalidad increíble. Fíjate que yo cuando oigo a Eugenia León, que tiene una voz excepcional, digo, a lo mejor la comparación no es justa en cuanto a la fuerza de la voz, pero la fuerza interpretativa de Susana Rinaldi me hace acordar mucho a Eugenia León. Son cantantes con una personalidad avasallante, ¿no? Así que qué bueno que seleccionaste el Yuyo Verde.
1: Y como decíamos, hay muchos que están cantando ahora, pero de los que fueron revelación, incluso a quien vamos a escuchar a continuación, ganó un Grammy como el mejor disco de tango, y es cordobés, creo que lo dije, se llama Ariel Ardit.
0: Ah, sí, cómo no.
1: Y tiene muchos espectáculos, y uno de los famosos fue un homenaje a Aníbal Troilo. Uno de sus discos también es homenaje a Pichuco. Vamos a escuchar a continuación Esta Noche de Luna por Ariel Ardit.

0: Bueno, este tangazo, Esta noche de luna, que es un tango de música de Graciano Gómez y la letra de Héctor Marcó, en la voz de Daniel Ardit. O sea, un cordobés que canta como porteño.
1: Sí,
0: como Rubén Juárez, que era cordobés. Ajá. Y cantaba como porteño.
1: Y tiene un look, se parece a Messi, y aparte
0: Ándale.
1: Actúa con los trajes así como los que usa Messi de repente.
0: Fantástico.
1: Cuando va a recibir sus balones de oro aquí, si alguien sabe de él, es nuestro técnico Joe Ciccone.
0: Joe Ciccone.
1: Y siguiendo con las voces nuevas, aunque ya no tan nuevas, porque ya tienen su camino recorrido en la escena porteña, sobre todo Río La Plata, vamos a escuchar al Chino Laborde, que es uno de
0: claro.
1: los... simpatizo mucho con él, con su forma de cantar, su personalidad. Y la orquesta que lo acompaña y con quien él empezó es la Fernández Fierro, que es una agrupación que trabaja como cooperativa, y que tiene muchos, que incluso hicieron un espacio que es el CAF, un espacio muy tradicional ya en la noche de Buenos Aires para...
0: Me tocó
1: para
0: ver un video de estos muchachos, sí, muy bueno.
1: Y pues es una orquesta imponente en escenario, y aparte tienen una estación de radio también que está haciendo difusión del tango nuevo, que es Radio CAF, CAFF, Club Atlético Fernández Fierro. Pues esta es la orquesta que acompaña al Chino Laborde. Vamos a escuchar Maquillaje.

0: maquillaje, un tema hermoso de los hermanos Espósito de Virgilio Homero, en la voz de este nuevo Chino Laborde, que lo hace muy bien. Y bueno, otra vez la bandera del tango adelante con estos muchachos que vienen remando fuerte.
1: Y hace rato iba a decir que pusimos la cuota de género con Susana Rinaldi, sí. Y ahora la cuota de raza. Vamos a escuchar al Negro Rada.
0: Sí.
1: Ponemos un pie allá en cruzamos un poco el Río de la Plata y vámonos a Montevideo a invitar al querido Negro Rada a que se sume a esta versión de Anclavo en París, también acompañando a Chino Laborde y a Dippy Quid en la guitarra, esta hermosa versión de Anclavo en París.

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0: esta versión de El Negro Rada de Anclado en París, este muy muy buen tango y muy conocido de Enrique Cadícamo y Guillermo Barbieri, un tangazo, aunque acá bueno,
1: y un paseo, ¿no? Por varios,
0: sí, por un paseo por un montón de tangos de Chiquilín, Mirada Afuera, y tiene mucho, está muy muy original y muy muy rítmico, ¿no? Muy rítmico lo que hizo este hombre, y también con el Chino
1: y Dipi Cuitco en la guitarra, que tiene una agrupación maravillosa de guitarristas y que nos acompañó por ahí en varios programas con un saludo que nos envió desde Buenos Aires el querido Dipi Cuitco. Y vamos a continuar con un maestro conocido y reconocido, Attilio Stampone, con este tango también que me gusta mucho, que es Mi Amigo Cholo.

0: No lo recordaba hasta que ahora lo escuché y fantástico esta selección, Marcelo.
1: Y otra postal hermosa de Buenos Aires.
0: Sí,
1: ¿no?
0: También.
1: Suena hermoso, ¿no?
0: Es un dron, uh-huh, un dron sí, musical.
1: Un dron musical, exactamente.
0: Un dron musical sí, que te lleva a pasear por todo Buenos Aires.
1: Y de Buenos Aires nos vamos a Córdoba con Damián Torres Quinteto. Vamos a escuchar a continuación. Aquí hay una mezcla entre In My Life de los Beatles con el tango Recuerdo, ¿no? Entonces vamos a disfrutarlo. Suenan maravilloso.
0: Pugliese y Lennon McCartney.
1: Lennon McCartney, así es.
0: Qué bárbaro.
1: Y Damián Torres Cuarteto.
0: Fantástico.

0: después de oír esto quedé convencido de que más que nunca que la música de calidad se puede fusionar de manera extraordinaria, ¿no? Así que es una magnífica versión la que hemos oído.
1: Y que había como una inspiración similar por ahí,
0: muy
1: ¿no?
0: Muy similar, también. Sí, sí, muy similar. Sí, muy lindo, vamos. Muy lindo.
1: Y pues vamos a ir entrando a la salida. Vamos a escuchar a Scalandrum, que es una agrupación dirigida por el nieto de Astor Piazzolla, por Pippi Piazzolla en la batería. Scalandrum tiene varios discos donde interpretan tangos de Piazzolla.
0: El abuelo.
1: Y aquí estamos con otra grabación de Scalandrum en Encuentro en el Estudio, el programa que referíamos hace rato, donde estuvo Susana Rinaldi. Y van a hacer un tango que me gusta mucho, que es Squalo.

0: Squalo, tango de Astor Piazzolla por su nieto en la batería.
1: Su nieto, el famoso Pipi.
0: Pipi Piazzolla.
1: Y esta agrupación que se llama Scalandrum, muy muy buena, que ya bueno, tiene varios músico. Discos editados. Excelente. Y ya caminamos hacia el cierre. Pues estamos aquí, nuestro tango sensei José Chicone, Joe Chicone en los controles, y Marcelo Fernández, quien les habla, en la conducción, transmitiendo aquí desde las instalaciones de Medici's Communications para el mundo a través de nuestro podcast. Agradecemos sus oídos y nos vamos a despedir con unos amigos de Tijuana.
0: Claro.
1: Una agrupación a quienes queremos mucho y con quienes hicimos dos programas especiales.
0: Muy talentosos, por cierto, muy talentosos y buenos músicos en todos los sentidos.
1: Los Cuatro para Tango, con una composición del maestro Andrés Martín.

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0: Gracias por la fidelidad de tantos años, amigos queridos. Eso tiene que ver mucho con el amor que nos hemos mutuamente profesado a lo largo de todos estos años. Dios ha de querer que nos volvamos a ver pronto. Dios ha de querer que nos sigamos mirando a través de la sensibilidad de un poema.
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6: ¿Cómo están? Bienvenidos de nuevo juntos en Folklore.ar. Yo soy Gabriel Galar. Y lo que vamos a presentar para el comienzo del programa de hoy es a los Huayra, haciendo No. Vamos a abrir el programa bien arriba, cantando con los Huayra. Bienvenidos a Folklore.ar. Aunque

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0: Este es un clásico del folclore argentino, compuesto por Abel Figueroa y música de Waldo Belloso. Se trata de Cuando llegue el alba, y al que estábamos escuchando, por si hacía falta presentarlo, es a Jorge Cafrune.
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2: Qué lindo es ver a artistas que redescubren esas canciones clásicas de la música popular argentina. En este caso, en La Voz Argentina 2025, en el Team Miranda,

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0: Eladia Blázquez, Honrar la Vida, Emiliano Villagra, de La Voz Argentina 2025. 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
1: Un día como hoy, 22 de septiembre, pero del año 1903, dicen que nace en Goya, Corrientes, Mauricio Valenzuela. En otros registros figura el 22 de agosto. Su música arraigó en lo popular. Recopiló La Caú, El Caraú, compuso Cherubichá, Bonplan y El Crespín, entre más de 60 temas registrados. Muere a los 62 años. En 1923 nace en Salta José Ríos, poeta y compositor, autor de Zamba del Carpintero, Felipe Varela, Doña María Ríos, chilena del Solterón. Entre sus 117 temas registrados, escribió los libros Coplas de Carnaval, Los Días Ausentes y De Este Lado del Río, entre otros. Muere a los 82 años. En 1966 se registra el tema Carnavalito del Duende, con música de Gustavo Leguizamón y letra de Manuel J. Castilla, una de las obras más grabadas por los nuevos intérpretes. Sus primeros versos expresan: yo te quiero querer, vos te haces de rogar, pero bajo la higuera, en una siesta me encontrarás. Folclore puntual. Los Nocheros. Carnavalito del Duende.

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Cuentan los hermanos Ábalos que se les ocurrió hacer esta canción en una estación de tren, cuando vieron a la gente despidiendo a sus familiares, a sus amigos o a un amor y agitar pañuelos. Y precisamente hicieron esta zamba que se llama Agitando Pañuelos. Aquí está el grupo Los Amigos haciendo esta zamba de los hermanos Ábalos.

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0: Crespín es un ave que puebla los bosques del Chaco y de los montes santiagueños, y su particularidad es la de emitir un silbido durante un periodo anual, que es el periodo de celo. Y lo que estábamos escuchando era a Natalia Barrio Nuevo haciendo una chacarera precisamente dedicada al Crespín. Chacarera del Crespín, con letra y música de Santiago Suárez. Hacemos una pausa y enseguida estamos de vuelta y vamos a responder a los pedidos de los oyentes que llegan a través del 011-15-33-675-009.
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9: Buen día, ¿cómo están, gente de la radio? Les quiero pedir, por favor, si me puede complacer con el San Cosmeño. Quisiera escuchar. Los escucho de San Salvador, Entre Ríos. Un abrazo grande. Oscar, mi nombre.

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3: 11-33-675-009. Nélida está en la ciudad de La Punta, en San Luis, y pregunta si le podríamos pasar algún tema de Tamara Castro. Gracias, dice, el programa está muy bueno. Ahí vamos entonces, con Tamara Castro para la gente de La Punta, y en particular para Nélida.

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1: Buen día, gente. Escuchando el programa como todos los días de Zapala, Neuquén. Por acá también, un día bastante fresco por la mañana. Y bueno, un placer escucharlos. Lástima que sea tan corto el programa. Podría ser samba para un bailarín. Muchas gracias. Un fuerte abrazo.

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2: A través del 011-1533-675-009 nos llamó Ezequiel, está en Monte Comán. Dice que es un pueblo al sur del departamento de San Rafael, en Mendoza, y quiere pedir una zamba, cualquiera. Gracias, dice, un abrazo, son siempre mi buena compañía. Bueno, muchísimas gracias, Ezequiel, y vamos a poner una zambita.

0: Ya saben, los estamos esperando. 011-1533-675-009. Ahora una pausa, pero seguimos.
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5: Gracias a todos los que se comunican con nosotros a través del 011 1533 675009. Un lugar emblemático de Salta, al que ningún turista falta cuando la visita es Valderrama, el boliche Valderrama. Allí alguna vez Manuel J. Castilla y Gustavo Leguizamón compusieron una zamba que se convertiría en un clásico del folclore argentino y se llama precisamente Valderrama. La cantan guitarreros.

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2: Pasional es un tango compuesto en 1951 por Mario Soto y Jorge Caldara, que se va a convertir en uno de los grandes éxitos de la orquesta de Osvaldo Pugliese. Pugliese con Morán lo grabaron en 1951 y luego hubo otra versión que grabaron en 1952. Aquí está entonces Osvaldo Pugliese, su orquesta. Canta Alberto Morán, Pasional.

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Hoy ha habido referencia a los pájaros aquí en folclore.ar, porque hace un rato hablábamos del crespín, que puebla los bosques del Chaco y de los montes santiagueños, y ahora estábamos escuchando a los hermanos Cuesta haciendo la chamarrita del picaflor. Nos estamos despidiendo. El dúo que llega ahora es el de Rally Barrio Nuevo y Lisandro Aristimuño. Esto pertenece al trabajo conjunto que han hecho Rally y Lisandro Aristimuño, que se llama Hermano Hormiga. Y lo que vamos a escuchar es, de Chabuca Granda, El Surco. Gracias por todo, gracias por estar ahí. Hay más folclore.ar en cualquier momento.

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Hola, hola, hola, hola, hola, hola, hola, hola, buen día, buen día, buen día, buen día, vecino, buen día, vecina. ¿Cómo están ustedes? ¿Cómo están pasando este irrepetible, irrepetible 22 de septiembre del año 2026? Espero que muy, pero muy bien, vecina, vecino. ¿Qué mañana? ¿Qué mañanita de martes nos espera? ¡Qué fría mañana! ¡Qué fría mañana! ¡Por favor! Otra vez se vino el invierno. Hay sol, por suerte hay sol. Está totalmente despejado, totalmente despejado. 4 grados, 4. El servicio meteorológico indica 2 grados y medio. El servicio, reitero, meteorológico. Claro, está tomando la medición allí en el barrio aeropuerto, donde está el aeropuerto de La Plata. Allí hay 2 grados 5 y la térmica 0,4. Aquí en La Plata 4 grados, la térmica 2. Bien, nos vamos a Ensenada. 3,5 en Ensenada, 3,7 en Berisso, en Punta Lara, 3 grados 3. Esto era, digamos, 2 grados menos de térmica, que sí que en Ensenada 1,5, 1,7 de térmica en Berisso, en Punta Lara es 1,3. Muy bien. Reitero, aquí en La Plata 4 grados, muy fría mañana, abrigarse. Y atención, atención, que la máxima va a estar en 12. 12 grados. ¿No subirá un poquitito más, che? ¿No llegará a 13? Va a ser un día muy frío hoy. Un día muy, muy frío. Así que bueno, y mañana se va a repetir, ¿eh? Mañana 4 de mínima, 16 de máxima. Y ya después empieza a subir, ya después vuelve la primavera. Pero quedaba este restito todavía, y uno ilusionado que ya se... calorcito, remerita. Ya dejábamos los abrigos importantes. Bueno, hoy abrigarse muy, pero muy bien. Qué mañana, ¿eh? Qué mañanita. 6:41 salió el sol. Espectacular, está hermoso el día a pesar del frío. Digo por el sol. Se pone a las 18:49 minutos. ¿Confirmo? A ver. 18:49, perfecto. Bueno, aquí estamos. Buen día, buen día, buen día, buen día, buen día. Estamos en el aire, estamos en el aire. Mi nombre es Horacio Daniel Ferrer. Y si usted quiere, nos acompañamos hasta la hora 11. Mire, tenemos toda una mañana, toda la mañana para desandar. Donde la música, las noticias, bueno, se encuentran. Aquí está la radio. La belleza de la radio. En esta conexión que logramos muchas veces íntima, ¿eh? Bueno, y la radio también podemos... Si queremos, podemos hasta detener el tiempo. Lo detenemos ¡pac! En el presente, de repente, ¡tac! Ahora lo detenemos. ¡Tac! Se detuvo todo, hasta los relojes se pararon. O lo detenemos en el futuro, o, como hacemos tantas veces, regresamos al pasado. Tengo hoy, ¿eh? Tengo para revisar un poquito el pasado. Digo, va a ser entretenido. Creo que el día de hoy, con el programa, creo que va a ser entretenido. Si usted me ayuda, mejor, ¿verdad? Mejor. Bueno, ya desde muy tempranito, la colaboración de Eduardo Finocchi, que me indica que hoy es el día del tintorero.

0: me hace acordar. ¿Ves que regresamos? ¿Regresamos en el tiempo? Regresamos en el tiempo. Esto, atención, esto es para súper, súper veteranos, muy veteranos. ¿Tenés boleta o no tenés boleta?
1: Ahora cuando traje ya porquería, entonces trae, trae, aquí no lo para más.
2: Buenas noches.
1: ¿Bon pan? ¿Bon pan? ¿Eh? ¿Bon pan?
2: Sí,
3: bon
2: sí.
3: Pan.
2: Vengo por mi traje, ¿sabes? ¿Ah? Que yo...
1: No... ¿Tiene boleta?
2: No, no tengo.
1: ¿No tengo boleta?
2: No, pero tengo, tengo, ¿sí?
1: ¿Tengo? ¿Tengo? ¿Tengo? ¿Tengo? ¿Cómo? ¡Momento! ¡Usted confunda! ¿Usted tengo o pero no tengo?
2: No tengo, pero no tengo.
1: ¿No tengo, tengo?
2: Sí.
1: ¿Esto qué dice ahora esto?
0: Bueno, ahí está, ¿eh? Bueno, hoy en día, ahí está, arrancamos, sí. Día del tintorero, casi no quedan tintoreros ya, hay muy poquitos por allí. Día mundial sin automóvil. Ahí me anoto yo, estoy sin automóvil. Así que para mí es mi día, día mundial sin automóvil. Pero bueno, sería el día de la bicicleta, ¿verdad? Por ejemplo, día de la informática educativa y día internacional del mimo. Muy bien, aquí estamos, vecina, vecino. Gracias, Fino, por aportar estos datos. Muchísimas gracias. Tan tempranito el hombre levantado. Club de Madrugadores. Hablando del Club de Madrugadores. Ya está preparada la pava puesta, la radio encendida. Acá estamos entonces. Recuerden que madruga, Dios lo ayuda. Ya me lo dijeron también, a tener sueño durante todo el día, pero nos levantamos tempranitos, podemos ir a la panadería. Antes de salir y lidiar con el frío de la parada de micros, antes de hacer la caminata, Club de Madrugadores. Así que saludamos ya a los oyentes que están despiertos, preparando a los chicos para el cole, saliendo rápido para el cole, escuchando en el auto mientras llevamos los chicos al cole. Mientras ya estamos yendo hacia la oficina, los que arrancan bien tempranito también, los profesionales, médicos, las enfermeras, camilleros, los choferes, e insisto, con los panaderos. Estamos entregando nuestros carnés virtuales, vamos a ver quién es hoy el presidente. ¿Teléfono habilitado? Teléfono habilitado. 663-8077, que es el teléfono de línea, o el celular, donde puedes dejar mensaje de texto, audios, el 678-9929. 678-9929. Muy bien, qué mañanita. Bueno, ya está sonando el teléfono, pero bueno, primero tenemos que arrancar, ¿eh? Primero, antes que atender el teléfono, tenemos que arrancar, vecina, vecino, tenemos que empezar a dar despacito también los títulos, también ya vamos a atender. Primero acomodemos un poquito más las cosas. El pronóstico. No hemos desayunado y ya sonó el teléfono. Ya está, me parece muy bien. Club de Madrugadores. Bueno, les estaba diciendo que tomamos unos ricos matecitos. ¿Dónde dejé mi mate? ¿Me permiten? Me alejo un segundito del micrófono.
4: Estoy acá. No me alejé mucho.
0: Acá tengo, muestro la camarita, el mate. ¿Está tomando bien la cámara? ¿Salgo bien? Sí. Para que me peine un poquito. Ahora sí. Porque usted también nos puede ver. No solamente escuchar, mire. Nos puede ver. Qué paciencia. A través de la página de Radio Rocha. Pone radiorocha.com o pone Radio Rocha y ahí le indica, automáticamente lo lleva para que pueda ver la página. Acá tenemos el matecito. Mire, está primero, el primer mate de la mañana. Estoy de tempranito, pero bueno, preparando, armando también el material, preparando el material, preparando la música, acomodando también toda la técnica, que esté todo también impecable, todo esté funcionando, esto es lo importante. El teléfono está funcionando, anda remolón, pero bueno, ahí está. 4 grados la temperatura térmica, 2, va a bajar un poquito más, va a bajar todavía.

un poquitito más vecina, vecino. Un tecito, un té con leche, a ver, si no, ¿qué puede ser? Un rico café, café con leche hoy, más leche que café, no es tan fuerte, pero bien, bien caliente, bien, bien, bien, bien. Esto calentito nos activa el día. Tiene que ventilar. Ayer aprovechó para ventilar, se volaba todo. Abrió una ventana, dos ventanas en su casa y se le volaban las cosas adentro. Mucho viento ayer, muy, muy, muy ventoso. No había sensación térmica, pero sí estaba la sensación. Pero no se indicaba eso. Hoy todavía está algo ventoso, todavía. Bueno, una chocolatada, una leche tibiecita, vecina, vecino. 12 es la máxima, 12 entonces la máxima para el día de hoy. Buen día, buen día, buen día, buen día. Pronóstico, ahora sí, vamos con el pronóstico. ¿Tenemos buen tiempo? Sí. Un repasito rápido, próximos días, próxima semana. No, día, una semana espectacular. Hoy 12 grados, mañana 16, el jueves 22, el viernes 24, el sábado 23, baja el domingo 20, siempre el domingo baja la temperatura, el lunes 20, pero ahí están las mínimas, mañana 4, todavía mínima 4, ya el jueves 10, 11, el viernes, el sábado 10, pero una máxima 23, espectacular, muy lindo. El domingo, 9 de mínima, perdón, la mínima 12, la máxima 20. Y el lunes, 12 de mínima, 20 de máxima. Bien, pero los días muy lindos, muy soleados, con mucho, mucho sol. Para hoy parcialmente nublado, ahora está totalmente despejado. Mañana también tenemos parcialmente nublado, sí, tenemos todos los días. Hasta el sábado va a estar bastante nublado durante la mañana, pero luego el solcito presente, y el domingo bastante nublado. Bastante. Vamos a ver si empujamos las nubes del domingo. Muy rico matecito. A las 7 y 22. Ya me está entrando el reflejo. Qué lindo. Es molesto, pero yo bajo una cortinita y listo. Me está entrando el reflejo ya de este amanecer. A las 7 y 22 minutos. ¿Qué más tengo por acá? Ahora sí ya tenemos todo listo, a buscar títulos. El modus operandi de Patricia Bullrich, que inquieta al gobierno y obliga a Milei a actuar. Se está posicionando Bullrich, si la dejan volar y no la retienen, se va a transformar en candidata. La senadora juega al límite y comenzaron las especulaciones sobre lo que debe hacer Javier Milei para contenerla. Tiene terror Milei que se abra. Terror. Milei desembarca en Nueva York para la Asamblea General de la ONU. Discapacidad en un clima enrarecido, el oficialismo cede y veremos qué pasa en el transcurso del día de hoy. Messi utilizará una camiseta especial para su último encuentro con la selección argentina. Se cumplen 10 años del crimen de Julieta González. La Corte debe definir si mantiene la condena por femicidio. Luis Caputo destacó el respaldo a Estados Unidos y la fuerte acumulación de reservas. Milei afirmó que busca recuperar las Malvinas por la vía diplomática. La agenda de León 14 en Argentina, lo vamos a comentar. Ya habíamos adelantado ayer, pero tenemos ya algunos detalles más para comentarles si usted está con ganas de ir, ¿no es cierto?, a verlo ahí a Capital Federal.

La justicia habilitó el juicio en ausencia contra los imputados por el atentado contra la AMIA. El Pincha tuvo una noche esquiva con el arco y perdió 2-1 ante Lanús. Bueno, recordemos que el Pincha también, que fue mucho mejor, generó más situaciones, pero goles cerrados te terminan vacunando. Después vamos a regresar sobre este partido. Tragedia en La Plata, Atilio Parra, de 45 años, estaba a días de casarse cuando fue atropellado por una camioneta en La Plata. Su familia pide testigos y que avance la investigación. Estaba a punto de recibirse de pastor, pero un accidente de tránsito le arrebató la vida. Parra viajaba en moto el pasado 11 de septiembre cuando fue embestido por un Fiat Fiorino en la zona de 164 y 65 de Los Hornos. Por el accidente fue trasladado al hospital Melchor Romero, pero falleció poco después. Por el hecho, un joven de 19 años quedó imputado por homicidio culposo. Ordenan la libertad del repartidor salpicado por la causa de la presunta mafia china de La Plata. Detuvieron en Ensenada a un acusado de participar en una violenta entradera. 7:26. Sobre el partido Estudiantes, ante Lanús se aleja la clasificación a los playoffs. Una jueza declaró inconstitucional el nuevo régimen penal juvenil y sobreselló a un menor de 14 años. Tolosa pasa a Milei por las renuncias. Cuando el barco se empieza a hundir, las primeras en abandonarlo son las ratas. Yo creo que es la persona menos autorizada para hablar de ratas. Yo me hago cargo de lo que digo. Tolosa Paz es una rata, porque yo sé lo que le hizo a mi madre. A mi madre, en ese momento con 90 años, a mi madre, Tolosa Paz, usted sí es una rata. Usted, que aprovechó que estaba sola mi madre, y vino con varios a casa de mi madre. Yo tengo memoria. Conmebol confirmó las semifinales de la Libertadores con un particular anuncio para el Pincha. Y si Tolosa Paz quiere la justicia, con todo gusto, me encantaría, no logro ir justamente a la justicia por lo que usted le hizo a mi madre. El gobierno de Kicillof apuntó contra Milei por los últimos datos de la economía y advirtió por el riesgo de recesión. 7:28 minutos y algunos segunditos. Qué mañana, qué mañanita. Vamos ahora sí al primer tema musical de la mañana. Tengo un pedido de Alicia 115 que me pidió un tema que yo elija, de Charles Aznavour. Así que bueno, con todo gusto, vamos a escuchar el tema, ya que hablamos con todo gusto, Buen Aniversario. Es un tema que hace mucho que no paso, pero voy a buscar una buena versión. Década del 60, Charles Aznavour, entonces, Buen Aniversario.

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Bueno, ¿cómo le afecta a uno el polen, verdad, en primavera? En la mañana de hoy vamos a acercar información sobre cómo reconocer los síntomas e inclusive cuándo consultar. Le digo que, mire el dato, ya con este dato usted puede ser uno de cada cinco argentinos que presenta rinitis alérgica. La mayoría no tiene un diagnóstico profesional. Vamos a ver cómo estamos hoy. ¿Cómo estamos hoy en el tema alergia? Es más, yo tengo acá un sensor que me hace un conteo del polen. Y por ejemplo, en este momento había aparecido recién. Por eso estoy hablando sobre esto. Y mira que tan tempranito me dice, el conteo de polen está más alto de lo normal hoy. Por favor, cuídate, me indica, me está hablando el celular, que me tengo que cuidar. Perfecto, me voy a cuidar. Y ya que estamos, buscamos la calidad del aire, que no tiene que ver con el tema de las alergias. Está en 19, excelente, excelente. 19, el AQI, índice de calidad del aire, 19. O sea, la calidad del aire es increíble hoy, así que respiramos un poco este aire fresco, muy fresco. Muy fresco. Entonces, ¿cuánto estamos? ¿Cuánto? A ver, actualizamos. Sí. 4 grados. Térmica 2. La humedad está elevada, 86%. Bueno, panorama de alergias. El polen de césped, nada. Ninguno. Polen de hierbas, bajo. No afecta. Polen de árboles está en medio. Acá está entonces el indicador del conteo de polen. Y más en este inicio de primavera. Es cuando está, cuando se pone más elevado. Ya, en los próximos días, en los próximos 30, 60 días, mucho más. Bueno, así que el pronóstico de alergias estacionales y también. Tiene que ver con la salud, el recuento del polen. Fíjese que está el polen de árboles, el polen de pasto y el polen de maleza. Hay diferencias. Muy bien. Bueno, perfecto. Aquí estamos. La máxima para el día de hoy, 12 grados, matecitos. Seguimos tomando unos ricos mates, disfrutando a las 7:38. Buen día, María. Buen día, María. María, hoy ya tiene acá, puede pasar a buscar el carné. Sí, lo tiene. Porque acá estaba chequeando. Tiene el carné hoy de presidenta. No digo vitalicia, porque suena año. No, presidenta de este club de madrugadores. Es más, yo tengo acá un sensor, esto es único, ¿eh? No, no, no, es único, es de mi invención, donde me indica que yo acá tengo que ya a las 5:17 de la mañana prendió la radio. ¡Apa!

0: así que no solamente llamó, sino ahora que a las 5 y 7 ya estaba escuchando la radio. La pregunta es que hacía tan tempranito. Bueno, hay que baldearme, dice. Hay que, bueno, este frío. Aprovechando el vientito, abre dos ventanitas, queda todo impecable. Bueno, hay muchas cosas que hacer en la casa, fenómeno. Yo ayer miraba justamente en mi casa cuántas cosas hay que hacer. ¿Cuántas cosas hay que hacer? Bueno, 7:40. Y acá me pasa también en la radio, que me queda un ratito más, temas técnicos, y cuando no me doy cuenta, hace 2 horas más que estoy en la radio, siempre hay que hacer el mantenimiento. ¡Qué mañana, eh! Estilo y música en Rocha, ¿eh?
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0: Nora de Plaza Güemes, ella me dice que a las 6:00, en eso no, la alarma y encendió la radio. Así que se escuchó el programa anterior de punta a punta. Le encanta cómo conduce el programa allí, nuestro compañero, el programa folclórico. Muy, pero muy bueno. Bueno, seguimos, ya les había anticipado, seguimos también ordenando, seguimos también acomodando la programación. Estoy ahí conversando el regreso de uno de los históricos aquí de Radio Rocha. Estoy en eso. Bien. 7:41. Hace un ratito, qué lindo lo del tintorero japonés. Ayer también me hizo comentario, ya sobre el cierre del programa, fue Elida de Ensenada, también oyente muy, muy firme, que primero, bueno, mandó un beso al cielo por el fallecimiento de nuestra querida oyente ahí de calle 39, entre 115 y 116, que ayer, bueno, decidió viajar, decidió ir a escucharnos desde arriba con, como siempre digo, con la espica. Graciela, sí, estaba ahí siempre firme, siempre con tanto cariño, tan afectuosa, recordando a su mamá también, Lala. Graciela, la del kiosco. Ahí habitué ese kiosco, Marcelo, justamente nuestro querido amigo y columnista Marcelo. Habitué, pero bueno, el kiosco lo había cerrado Graciela hace un par de años, porque ya no andaba bien. El kiosco que había heredado de su mamá, de Lala, la famosa Lala ahí, del barrio Hipódromo. Así que bueno, lamentó mucho también Marcelo, justo Marcelo estaba viajando en este momento, está lejos, muy lejos, y no poder concurrir a su despedida. Así que Graciela, Alicia Sánchez, besos al cielo. 7:43.
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3: Muy bien, matecito, tomando mate, preparando el matecito. Ahí están ya las tostadas, no pueden faltar las tostaditas en esta mañana. Unas ricas, bien ricas tostadas con un poquito de queso crema. ¿Por qué no? Nos sacamos el gustito con la tostada calentita. La manteca, se derrite, toma otro gusto la manteca. ¿Tiene otro gustito o no? Nah, no le vayas a poner azúcar arriba. Eso hacíamos cuando éramos chicos. ¿Y cómo sobrevivimos a todo eso? Hoy un chico no le pone azúcar, le va a decir, no, te va a hacer mal, que la glucosa. ¿Cómo sobrevivimos? ¿Cómo sobrevivimos nosotros? Qué sé yo, de subirnos a los árboles y no caernos, toboganes altísimos y no caernos, qué sé yo, jugar ahí entre las plantas con esos bichos que tenían espinas, te picaban, te ardían, pero igual sobrevivimos a todo eso. Bueno, no podemos ahora dejar de pasar unas ricas medialunas, bien, tibiecitas, recién salidas. Hay unas que son de la Ruta 2, ¿vio? No voy a decir la marca, que tienen su sucursal en 7:43. ¡Ah! El perfume que sale en esa zona, por favor. Bueno, la parada ahí en Ruta 2 es casi algo que no puede dejar de hacerse, ¿verdad? Estuvo un tiempo que los unados también encontraron, no encontraron rata, parecían gatos. Sí, hubo un problema serio, ¿eh? Tan ricas, bueno, capaz que eran ricas por eso. Ratatouille, como la película. Bueno. Y, qué cosa de locos. Salir de bailar. Mire, las cosas que uno hacía. Salir de bailar, hacer cuántos kilómetros hasta la atalaya, desayunar y regresar y dejar a la chica en su casa. ¿Qué sé yo? Éramos unos caballeros, porque otro derecho al telo. No, caballeros, ¿o no? Capaz que la chica diría, yo no quería desayunar. No. Ay, vecina, vecino, la paloma, Nana Moscuri, vamos.

Qué belleza, ¿eh? Qué lindo. Naná Mouskouri, esta griega, que no hablaba nada, nada en castellano, cero castellano. Y cantaba por fonética y lo hacía perfecto, perfecto. Naná Mouskouri, reitero, el tema la paloma, una joyita. Hermoso tema. Bueno, magnífico. ¿Qué me dice Leo de Berizzo? Mensajito, ahí está el mensajito. No me canso de escucharla. Gracias, Horacio. No, nada que agradecer. Buen día, Horacio, excelente martes. Un abrazo, Fernando, desde Hernández. Fernando también, hoy tempranito se cayó de la cama. Arriba, Fernando, muy bien, ¿eh? Muy bien. Y ahora amanece, amanece más temprano. Hoy en el Día Internacional, Día del Tintorero, tengo una historia que me la acaba de mandar Eduardo Finocchi, de su archivo de historias en diagonal. El título, El color del tiempo, la historia de un tintorero platense. ¿Cuál será la historia? Bueno, esto lo tenemos en la mañana de hoy, ¿eh? No me va a tocar la sintonía de la radio. No se me distraiga. Acá uno no se puede distraer nada, nada. Si se distrae, pierde. Dice Horacio, ¿qué dijiste? Ya, después yo me olvido. La mañana no es solo el inicio del día, es el espacio donde la intención se convierte en acción. Así que bueno, gracias, vecina. Gracias, gracias, gracias, vecino. Bueno, otra jueza impresentable, porque son impresentables. Cuando uno empieza a revisar un poco su historial, digo, ¿esta es la justicia argentina? Claro, cuando uno entra en el túnel del tiempo, y no muy lejano, se encuentra con Zaffaroni, que le echó la culpa a su madre de los prostíbulos que tenía, que había alquilado, a su mamá de 80 y pico de años, que andaba alquilando a la vieja. No, mi mamá, mi vieja, dice,

Y la barra prostíbulo, yo no sabía nada. Bien. Le echó la culpa a su mamá y después también aquel fallo, yo por eso lo recuerdo siempre, porque tenemos que tener memoria, siempre. Digamos, que bajó una pena de violación

0: que te, Horacio, no te la agarres con Francisco, se lo llevó el Papa. Mirá que había jueces, ¿eh? Es la ley Zaffaroni, justamente. Cuando hablan de la ley Zaffaroni, digamos, de proteger al delincuente. Delincuente. Bueno. Así que esta mujer, Laura Beatriz, que usa el apellido también del marido, de Marinis, pobre Marinis, le cayó todo encima. Usen los apellidos, sus propios apellidos. Veo que las juezas meten el apellido del marido. ¿Por qué? Podemos hacer una larga lista, ¿eh? La pregunta es, ¿por qué las juezas ponen el apellido de su marido? No están obligadas, ¿eh? No. Es una tradición, costumbre social, sí, pero ¿por qué tiene que involucrar al marido? Bueno. Porque muchos dirán, no, bueno, ella dice, no, quiero también elevar a mi marido, ponerlo también allí, que es un hombre muy capaz, que es posible que sea. Claro, teniendo mujer, una mujer de esas características, más vale que don Marini se está pidiendo el divorcio. Este lunes firmó una resolución que declaró la inconstitucionalidad del artículo 1 del régimen penal juvenil y sobreselló a un adolescente de 14 años acusado de tentativa de robo. Bueno, ya le han pedido juicios políticos, che, porque, a ver. No lo puede hacer. No puede hacerlo. Ya quedó demostrado que no se puede hacer eso. ¿Verdad? Bueno, ya viene con antecedentes, ¿eh? Bueno. Lo que pasa es que tenía, no, pero el pibito tiene una tobillera electrónica. Y aparte le prohíbe salir del país. Es gracioso eso. A ver, vos me podés prohibir salir del país y yo salgo igual. No tengo que hacerlo por, lo puedo hacer por las fronteras, me voy por cualquier lado. Y es así. Bueno, está lleno de antecedentes esta mujer, ¿eh? Bueno, ¿qué dijo? Que a veces el malo no siempre paga y a veces no es justo nada. Ese pobre pibe no es culpable de nada. La culpa la tenemos nosotros, que somos los boludos que andamos sueltos por allí, ¿verdad? Jueces garantistas, defensores de delincuentes, tienen que quedar en evidencia. Esta sentencia está manchada de sangre, manchada de sangre. Juicio político, no hay que dar vueltas con esto, no, que después, bueno, fenómeno, lo aplico. Hay más jueces, o hay muchos jueces que están más preocupados por proteger a los delincuentes. Acá hay mucha plata en el medio. ¿Alguna vez van a investigar? Ganan muy bien los jueces, muy bien, pero tienen un estándar de vida, en su mayoría, que no cierra con lo que ganan. Entonces, ¿hay algún retorno de algún lugar? Es muy difícil construir un país normal de esta manera. Porque estos jueces garantistas solo construyen impunidad. Bueno, van a revocar el fallo, obviamente. Obviamente. Pero la mujer quería fama, la va a tener. Pero la mejor fama sería hacer un juicio político. Listo, listo, vecino. Ahí estamos con el top, qué pena. El corte, ¿eh? Ahí está, el top de las 8 de la mañana, ya regresamos.
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2: Muy bien, continuamos en este Buen Día Vecino, Buen Día Vecina. Pasaron 8 minutos de las 8 de la mañana. Después de la editorial voy a actualizar los datos del tiempo. Hay una pregunta. Uno intenta buscar alguna respuesta. Y es, ¿por qué el presidente Milei le gusta maltratar? Maltratar. Si algo no le gusta del periodismo, maltrata. Si algo no le gusta a una situación política, maltrata. ¿Puede llegar a terminar Milei? ¿Puede terminar siendo un buen gobierno? ¿Maltratando? Lamentablemente, cuando vamos a la historia y no retrocedemos a 1983, desde esa fecha hasta hoy, todos los gobiernos terminaron mal. Y casi todos los presidentes dejaron el país peor de cómo lo recibieron. Estamos hablando de 1983, ¿eh? No voy más para atrás, porque ahí arrancamos ahí, democracia. Y Milei tiene la oportunidad de romper con ese estigma y dejar al país mejor de cómo lo recibió. Al menos todavía hay bastante gente que sigue creyendo que eso es posible. Su reelección hoy es la alternativa más factible, inclusive. Y él no tiene la menor duda por su forma de ser. Aunque ese siempre creerse en un ser superior,

una especie de Moisés, al que Dios le entregó personalmente una versión capitalista de los 10 mandamientos, puede jugarle tanto a favor como en su contra. Porque si bien tanta autoestima le produce convicción y voluntad férreas, que se traduce en autoridad política, también puede cegarlo y aislarlo totalmente de la realidad y de la verdad. ¿Se acuerda lo del rey desnudo? Aislarlo totalmente de la realidad y de la verdad, cegarlo. En fin, la personalidad del presidente, personalidad que es importante analizar, no por Milei en sí, que no parece ser una persona valiosa en demasía, sino porque es presidente y tiene en sus manos el destino de millones de personas. También son varias las posibilidades que aún tiene para que la jugada le pueda salir bien. Y si ello ocurre, será recordado por sus éxitos materiales, no por sus vanidades y pequeñeces de chico maltratado, eso, de chico maltratado que ahora de grandulón se está vengando maltratando a los demás. Sinceramente, para el bien del país, ojalá le vaya bien. Sería una pena que esta nueva oportunidad de revertir de una vez por todas y para siempre la decadencia nacional, que el azar o quizás Dios, en lo que sigue teniendo de argentino, que tiene que ser bastante menos de lo que tenía antes, si decimos Dios argentino, nos ofrece, se frustre no solamente por errores políticos, sino también porque su principal conductor no supo estar a la altura de las circunstancias al querer vengarse de su pasado personal, hablo de Milei, en vez de renunciar a ello en nombre del futuro de todos los argentinos que por eso lo votaron. Hasta el más pequeño de los hombres puede alcanzar la grandeza si se anima a sacar lo mejor de sí mismo para ello. El que tenemos actualmente en la presidencia no es personalmente un hombre al que le sobre grandeza, ni muchísimo menos, es más bien tendiendo a pequeño, como se empecina en demostrarlo, con lo que él llama malos modales, pero que son infinitamente mucho más que eso. Sin embargo, no solo que no está todo perdido, sino que los hados, por hadas, ¿verdad?, los hados del destino, le han ofrecido al presidente Javier Milei una oportunidad única, que si la desperdicia, será pura y exclusivamente responsabilidad propia. Porque su pequeñez, que es considerable, se terminó imponiendo a la grandeza, que aunque no coincida demasiado con su personalidad de resentido, sigue estando al alcance de su mano si decide tomarla. Y voy a tomar, esto lo había visto y me gustó, la película argentina, ¿se acuerda? Relatos Salvajes. En la primera parte, en Relatos Salvajes, si la vio me va a ayudar, y si no, bueno, se lo cuento. En la primera parte, un hombre, es la historia de Gabriel Pasternak, esa es la historia. Un hombre que decide alquilar un avión y realizar un vuelo en el cual, con distintas estratagemas, hace subir a todas las personas que lo maltrataron a lo largo de su vida, a todas, que inclusive no tienen punto de contacto. Es más, en el avión cuando hablan de Pasternak, uno se da vuelta y dice, ah, yo lo conozco. Ahí empiezan a darse cuenta que todos conocían a Pasternak, principalmente su niñez, y que lo llevó a transformarse en un hombre resentido,

frustrado y finalmente vengativo. El relato termina con Pasternak conduciendo el avión y haciéndolo estallar con todos adentro, todos, incluyéndose él. ¿Y dónde lo hace? En la casa de sus padres, que se ven a los papás que están tomando unos matecitos ahí afuera, y ahí se ve venir el avión de punta, así que ahí están descansando ahí al lado de la pileta, sus padres también. O sea que Pasternak no solamente se lleva puesto a todos sus amigos y conocidos que lo maltrataron, sino a sus propios padres. Es un relato salvaje impresionante. Entonces, lo mío es, como cuando empiezan las películas, ¿vio? Cualquier parecido con la historia que les he narrado en esta nota, quizás no sea una mera coincidencia. ¿No le parece, vecina, vecino?

0: Bueno, qué lindo tema, ¿eh? Me gustó. 8:20, tema tranqui. Allí las voces las reconoció. Esto se grabó hace poquito. Django, el histórico. Django y Destino San Javier, Alma, Corazón y Vida, un clásico. Muy bien, ¿eh? Qué lindo. Por un momento hasta ponía la piel de pollito. Sí, es de gallina. Me parece, cuando digo pollito, más fino es más fino. Eterno. Django, grande Django. Y ahora haciendo este dueto. Muy lindo. Tremenda versión. Ya de por sí la canción es hermosa, pero esta versión con el maestro, ahí me gusta, maestro Django. Hermosa. Marta de Plaza Paso, gracias Marta, como siempre, tan generosa, compartiendo el tema de la editorial, dura la editorial, sí, ay, qué dura. Pero bueno, compartía la editorial, compartía. Bien, sí, claro, también hay una puerta abierta de esperanza. Y las cosas hay que decirlas por su nombre. No, yo ya a esta altura de mi vida, yo no voy a callar más. Sí callé alguna vez algo, ¿eh? Pero bueno. La inteligencia es saber escuchar, vecina, y ahí me encanta cuando escuchan, ¿eh? Gracias, gracias por permitir a usted y a vos por el ingresar a su casa, a su auto, a su oficina. Muchísimas gracias. También, gracias. Como siempre, tan afectuosa, Miriam de Berisso, compartiendo también la editorial. 663-8077, teléfono de línea, que sonó hace un ratito, por allí entró Marta, ¿eh? El teléfono de línea todavía funciona. 663-8077 y el celular, que está funcionando correctamente, 678-9929. 678-9929. 9929. Mensaje de texto, audios, videos, lo que usted quiera. Bueno, ayer en el día de primavera, aunque les recuerdo que la primavera empieza hoy después de las 9 de la noche, oficialmente la primavera es hoy, martes 22, después 21:09 creo que es. Muy bien, acá estamos tomando un rico café con leche. El desayuno, ¿eh? Es la oportunidad de repensar el día antes de que el mundo nos alcance. Siempre que digo esto me acuerdo, no sé, de Mafalda. No, no lo dijo Mafalda, lo digo yo, pero alguien lo habrá dicho antes seguramente. Alguien lo habrá dicho. Un matecito, un café. Bienvenidos entonces a la mesa matutina del buen día vecino, buen día vecina. Bueno, vamos con buenas noticias, sí, vamos, vamos a tratar de dejar las malas noticias, vamos a tratar de dejar las malas noticias. Buena noticia, a Marta le va a gustar esta buena noticia. Proponen que René Favaloro sea el sexto sabio de la ciudad de La Plata. ¿Alguien lo duda? Bueno, ya esto hace unos años, yo no sé, hace 4 años, 3, 4 años, ya lo habían anunciado, no recuerdo quién, que se había incorporado junto a Carlos Espegazzini, a ver si ando bien con la memoria, Horacio, a ver la memoria. Carlos Espegazzini, ¿me ayuda? Los otros sabios de La Plata. Bien, gracias. Alejandro Korn, Juan Vucetich, Florentino Ameghino y me falta uno. Me falta aquí, Alma Fuerte, Pedro Bonifacio Palacios, conocido como Alma Fuerte. Bueno, el concejal Nicolás Morzone, lo aplaudo. que es del PRO, podía ser de cualquier partido, no importa, del PRO en este caso, presentó un proyecto para declarar a René Favaloro sexto sabio de la Ciudad de La Plata. En reconocimiento a su excepcional trayectoria científica y a su profunda vinculación con la capital bonaerense, esto es fundamental. Más que eso, del barrio El Mondongo, orgulloso de su barrio El Mondongo, ¿o no? Porque Favaloro atendía en Buenos Aires, claro, allí tenía todo, toda su estructura, pero él siempre hablaba de La Plata y bueno, estaba siempre en La Plata. Ya había sido impulsado esto durante la intendencia de Julio Garro. Yo también recuerdo hace mil años de esto, la intendencia de Pintos también. Yo alguna vez en un desayuno con el intendente, él me había comentado. Pero después, no sé, no prosperó, no quedó. Quedó en la nada. Barrio El Mondongo. Nació en el Barrio El Mondongo. Cursó sus estudios secundarios en el Colegio Nacional Rafael Hernández. Estudió en la Facultad de Ciencias Médicas aquí de La Plata. Comenzó sus prácticas en el Policlínico. Más platense. Después se trasladó a trabajar a La Pampa, donde ejerció durante años, allí como médico rural. Y bueno, pues ya la historia la conocemos. Así que bueno, proponen a René Favaloro sea el sexto sabio, todo el apoyo aquí, todo mi apoyo, creo que el apoyo de todos los platenses.
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1: 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Bueno, estoy buscando información para saber algo más, cómo va a funcionar la unidad para prevenir inundaciones. Esto es muy importante. Bueno, seguimos también, vecina a vecino, hablando, bueno, para los pinchas, es una mala noticia, pero tengo que darla también. Para los pinchas, pero la buena es que están allí como semifinalistas de la Libertadores, una maravilla. Fecha 10, Estudiantes cayó ante Lanús. Vi un resumen, el resumen, la cantidad de goles que se perdió, jugó mucho mejor el pincha. Pero quien fue eficaz fue Granate y se llevó el partido. Bueno, la única llegada clara de Granate, gol, gol, gol. El partido se jugó de visitante en el estadio Néstor Díaz Pérez. Y a los 28 minutos Lanús, la única llegada adentro. Estudiantes continuó buscando el arco rival, pero no consiguió transformar sus llegadas, que fueron varias, ¿eh? Después Lanús encontró el segundo a través de un penal. Falta, muy clara, dentro del área, 2-0. Medina movió el banco, estaba también cuidando jugadores, esta es la realidad. Mayor presencia ofensiva, el pincha, y pudo ponerse entonces 2-1 y ponerle suspenso al encuentro. Pero igual con suspenso y todo, no pudo encontrar el empate y terminó perdiendo ante Lanús. Y bueno, se le va alejando entonces el tema del playoff, se le está complicando a Estudiantes de La Plata.

Muy bien, se viene el último partido jugando para la selección de Lionel Messi. Y mostró ayer, apareció un video mostrando la camiseta que va a usar ante Benín aquí en el Monumental en su último partido. Mostró el nuevo modelo en redes sociales. Compartió este video. Esto estaba en Instagram. Último partido, una camiseta para toda la vida, escribió junto a la publicación. El modelo tiene como color predominante el celeste y presenta una franja vertical blanca que atraviesa el centro. Además, el nombre de Messi y el número en su dorsal aparecen en color dorado. Bueno, la presentación de la camiseta se produjo pocos días antes del encuentro que marcará la despedida del capitán argentino de la Albiceleste. Messi disputará su último partido con el seleccionado el próximo 6 de octubre frente a Benín en el Monumental. La verdad es que podría haber sido... No se les cayó una idea. Haber hecho los dos partidos de despedida. ¿Por qué tiene que ser uno? Los dos, y esto hubiera permitido también que más gente pueda ver su último partido. Porque uno está viendo el último partido, pero bueno, va a haber otro la semana que viene, dentro de otro día, pero es el último partido, ya está. Así que no importa, yo vi el último. Tuve la despedida, pues la despedida a Messi. Bueno, las entradas empiezan a venderse hoy, no quiero lo que van a costar. Bueno, yo no sé si contra Burkina Faso, el 3 de octubre en el Monumental, juega, no creo que juegue, porque estaría bueno que jugara los dos partidos. Y después, 3 días después, contra Benín, ahí sí va a jugar. Bueno. El 30 de septiembre, Argentina versus Bolivia. Esto es en Córdoba, en el Kempes. El 3 de octubre, Argentina-Burkina Faso, en el Monumental. Está todo el mundo buscando dónde queda. ¿Dónde queda? Y sí. Pero es cierto esto. Podrían haber elegido otro nivel, pero bueno. ¿Dónde queda Burkina Faso? Corazón de África Occidental. Al igual que Bolivia, no tiene salida al mar. Burkina Faso. Pero... ¿dónde queda Benín? O sea, el otro equipo africano, y este también equipo africano. Benín está allí sobre la costa del Golfo de Guinea, esto es Océano Atlántico.

0: Al este está Nigeria, al oeste Togo y al norte Burkina Faso, está pegaditos, y Níger. Porto Novo es la capital, para saber un poquitito más. Se habla francés, heredado de la colonia, obviamente. Era el reino de Dahomey, antiguo nombre de Benín. Bueno, ojo, que allí en Benín se practica, miren los datos que le traigo, el vudú. Espíritu, vudú es espíritu. Viene de la etnia Fon Budum, espíritu. Bueno, está asociado a la magia negra, al vudú. ¿No harán algo, che? Nah. En Occidente será asociado erróneamente con la brujería exclusivamente para lastimar a otro. No, no es así. Bueno, es más, ese vudú suele a veces mezclarse con elementos del catolicismo. En Haití, por ejemplo, en Haití, y en el sur de Estados Unidos. Y el mito del vudú, usted lo está pensando ahí, es el muñeco vudú. El muñeco. Figura con forma humana que se usa en tradiciones mágicas para representar a una persona y conectar con ella. En el cine lo han mostrado tanto. Y también allí, ¿no? Algunos dicen, che, pero no practicará vudú, y estás con alfileres pinchándolo por todos lados. Yo le digo que el tema de los muñecos vudú no es la práctica central en África o en Haití. No. Digamos, lo han, al muñeco de vudú, lo ha sacado de contexto, y esto está en tradiciones mágicas, pero esto está en muchas culturas del mundo, no en el vudú ahí del África, de Benín. Siempre lo vinculan con el vudú africano o vudú africano haitiano, o el vudú en el que se utiliza mucho, en Luisiana, Estados Unidos. No. No, así que bueno, ahí está, vecina, vecino. El vudú también presente. ¿En el partido de la selección? No. No creo. Vamos ahora sí al corte. El corte publicitario. Y ya estamos regresando, vecina, vecino.
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8.44 minutos y algunos segunditos, vecina, vecino. Que mañana, por favor, actualizamos los datos del tiempo, claro que sí. Actualizamos la temperatura, el último registro, a ver, último registro. ¿Subió? Sí. Habíamos iniciado con 4 grados, ya estamos en 6 grados 2. 6.2 entonces. Sensación térmica 3 grados 7. Ahí está. 6.2 entonces la temperatura. 3.7 la sensación térmica. El día está muy, muy frío. Está también algo ventoso. Tenemos viento del oeste a 8 kilómetros por hora. ¿Qué mañana? ¿Qué mañanita, por favor? Bueno, voy a volver a hablar de la merluza. Tengo también una historia en el Día del Tintorero. Vamos a compartir esta historia bajo la pluma y la inspiración de Eduardo Finocchi. El color del tiempo, la historia de un tintorero platense, reitero, era el día del tintolelo. Ahí está. Y dice, el vapor envolvía el pequeño local de la calle 6, 44 y 45. Allí se mezclaban el olor a jabón, solventes y ropa recién planchada. Detrás del mostrador, Kenji Sato, un inmigrante japonés llegado a La Plata a fines de los años 40, trabajaba pacientemente entre trajes, vestidos y sobretodos. Había dejado Okinawa para comenzar una nueva vida en una ciudad que pronto sentiría como propia. Con su esposa Akemi abrió La Japonesa, una modesta tintorería que con los años se convirtió en parte de la vida cotidiana del barrio. Los vecinos terminaron llamándolo Don Carlos. Era un verdadero especialista en manchas, tinta, grasa, vino o cualquier marca que pareciera imposible de quitar, encontraba una solución en sus manos. En aquellos años, ser tintorero era un oficio artesanal. Había solventes, grandes tambores, pesadas planchas y calderas que llenaban el local de vapor. Pero también había algo más, discreción. Una carta olvidada en un bolsillo o una prenda que contaba una historia nunca salía de la tintorería. Durante la década del 60 y 70 el negocio prosperó, los hijos de Kenji pudieron estudiar y la familia se instaló en Tolosa. Incluso las prendas viejas podían recuperar su aspecto mediante el teñido y volver a las calles con una nueva vida. Yo con mis 15 años le llevaba los trajes a un contador de Olavarría, de la rifa del Club Gimnasia, y siempre recuerdo ese trayecto. Después llegaron las telas sintéticas, los lavarropas automáticos y la ropa informal. El traje dejó de ser una presencia cotidiana y aquel oficio comenzó lentamente a desaparecer. Hoy quizás el viejo local ya no exista como tintorería, pero en la memoria de quienes conocieron aquella época todavía permanece la imagen de Don Carlos frente al vapor, trabajando en silencio. Porque algunas historias de La Plata no quedan escritas en los libros, quedan en sus calles, en sus olores y en la memoria de quienes las vivieron. Lo firma Eduardo Finocchi, mes 9 del 2026. Gracias, Fino, por compartir esta historia. Y hoy también se fueron también reciclando, hoy son lavaderos también, siguen existiendo, a pesar de que hay lavarropas automáticos, siguen existiendo lavaderos. Es más, todavía hay tintorerías en la ciudad de La Plata. Y hoy, más que todo, para prendas delicadas, esas camperas de invierno,
vestidos de novia. Hay una tintorería que todavía sigue funcionando, si mal no recuerdo, se llama Isa, que debe tener, no sé, 90, 100 años. Está en la calle 59,

0: Después está Tintorería Roca, la calle 18. Hay otras. Yo estoy tratando de recordar. Los nombres no me acuerdo. Pero cada tanto veo en algún lugar, ahora no me acuerdo bien las calles, que veo una figura a través de la ventana, oriental, una figura, como dicen, de chino japonés, de orientales, allí con esas máquinas que al bajar echaban una gran cantidad impresionante de vapor. Máquinas perfectas para el planchado, perfectas. Es más, acá no se utiliza, pero yo recuerdo en Estados Unidos, ver como algo ya muy común, pequeñas planchas como la de los japoneses grandotas, esas que son de dos, que tienen tela de un lado y del otro, bueno, muy parecidas para hacer el tema del planchado, y otras también que se cuelgan y aparecen vapor no sé de dónde, y queda impecable, aunque esté colgadito allí, impecable. Y después están también las planchas a vapor, que se han porque se ha dejado de planchar. Bueno, ahí me está diciendo María, yo plancho todo. Bien, sí. Pero ya hay muy poca gente que plancha. Hay muy poca gente que plancha. Es más, la cabeza tenía que quedar impecable. Ni una arruga, nada. Ay. No por el tipo de tela, se usa arrugada. No, digamos, ya no queda bien. O sea, quedan bien, pero ese tener la camisa arrugada es algo absolutamente normal y queda muy bien estéticamente también. Y más, se utiliza fuera del pantalón. ¿A quién se le hubiera ocurrido no usarlo fuera del pantalón? Ayer vi Volver a Futuro 2. Vi una secuencia, una secuencia. Como en algunas cosas, es muy impresionante, la película se adelantaba a lo que iba a suceder después. Piensa que esta película, vamos a ubicarnos, la pregunta es, ¿cuándo se filmó Volver al Futuro 2? Y usted me va a decir, Horacio, final del 80, 1989. Y en 1989, cuando le indican al protagonista, ya que estaban en el futuro, habían ido al futuro, que se sacaran los bolsillos afuera, porque esa era la moda. Pensar que eso después se puso de moda. Pero más de 20 años después. Bueno, estamos hablando del Tintorero, en el día del Tintorero, vecina, vecino, 8:53 minutos y algunos segunditos. ¿Qué mañana? Bueno, me queda tiempo, sí, me queda tiempo para un separador y también después un tema musical. Estamos en Rocha a las 24 horas, ¿eh?
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0: Bueno, pedido, tengo pedido, vamos a cumplir pedido. Alicia me pidió un tema, un clásico, Alicia 115, me pidió un tema musical que ya, bueno, la voy a complacer, ¿eh? Tema pedido.
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0: Feliz cumpleaños, Milagro Santoro, nuestra querida compañera del programa Tu Espacio, que tengas un día bellísimo y hermoso, rodeado de la gente que te ama, que te quiere. También Su Malvéndez, feliz cumple, consecuente oyente de siempre de la radio, y Néstor Jorge Ongay, feliz día.
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0: Y esa nueva hora, en menos de un minuto empieza. Ya vamos a escuchar inclusive el top en unos 40 segundos más o menos. Vecina, vecino, qué mañanita, qué mañana hermosa, fría, pero hermosa, hermosa mañana. Así que bueno, ya vamos a ir al corte, mientras tomamos unos ricos matecitos. Les recuerdo, la pava puesta, ¿eh? No se olvide, la pava puesta, esto es muy, muy importante a esta hora. Bueno, me voy con esta información, una buena noticia. Después de una semana, la familia estaba súper preocupada, no sabían qué pasaba. Mario, Marito, lo encontraron en Plaza Italia por un chofer de micros. Tuvo una semana perdido. Es más, su familia había cortado una entrada en La Plata para pedir velocidad, para encontrarlo. Marito, así se lo conoce, tuvo una semana y lo encontró un chofer de la línea 307. Lo reconoció en Plaza Italia. ¿Te das cuenta que no sirve para nada la policía? No lo encontró la policía. Control urbano, ahí quedan todo el día boludeando. Porque, perdón la expresión, andan boludeando. Charlando, pasan rato, van a mil. ¿Qué miércoles? ¿Qué hacemos? Hay que ir tranqui, mirando, sorprendiendo.

0: doblando una cuadra. No, mira, vine patrullado por 19. Pará, Paquito, vamos a afanar todavía, no, espera un ratito, espera que pase. Pasó y cuando está entre cuatro cuadras, sabemos que sigue, no volvió por. Y no, se da cuenta que lo encontró un chofer una semana después. No lo encontró la policía, control urbano, lo encontró. Una vergüenza, no tiene, pero son unos caraduras. Da mucha bronca porque así nos cuidan. Tuvo una semana pobre en la calle. La foto por todos lados. Todos miramos a ver si lo encontramos malito. Tiene 29 años, un retraso madurativo. Mira, cuando la familia cortó ayer la calle, lo hizo con toda la razón del mundo porque nadie le daba información. No sabemos. No sé. ¿Qué están haciendo? Tomando mate. ¿Qué están haciendo? Vamos a comprar factura. Yo paso ayer, veo tres motos, antes de que lo encontrara el marito, tres motos parados ahí, ¿dónde se paran? Pero en la esquina de una panadería. 33 y 18. Las tres motos, siempre paran ahí. Comiendo toda factura. Tiene que le metas ahí, pero estar ahí parado, no haciendo nada. Las radios apagadas, si hay alguna emergencia, nada. Está bien, se tiene que detener, pero tres en el mismo lugar, ¿acaso andan vigilando los tres a la vez? Y justo en la panadería. Bueno, este muchacho con retraso moderativo había salido el 14 de septiembre. Y lo perdieron, se perdió. Hicieron un corte de 44 y 155. Pasó nada. Bueno, lástima que no tengo el nombre del chofer de la línea 307. Bueno. Che, no va a figurar en algún lugar que lo controla la policía. Ojo con esto. Ojo, porque después en la estadística ya lo controla la policía. ¿Ves que lo encontraron? Después del corte empezaron a moverse un poquitito más, pero igual lo encontró un chofer. Bueno, es una vergüenza. Bueno, ¿cómo hace? ¿Cómo hace ahí? No. Gracias. Che, tengo un dron acá dentro del estudio. Un dron. Tengo un dron. Es muy impresionante. Muy impresionante. El tema de la inteligencia artificial. Porque me acaba de mandar una foto. Finocchi. Así como estoy vestido hoy. Una remera verde. Esta camperita marrón. Con los auriculares puestos. Y la escena compuesta, hay algunos errorcitos mínimos, compuesta como si me estuviera tomando un dron acá dentro mismo del estudio. Pero tiene casi una exactitud impresionante, ¿eh? A ver, genial la inteligencia artificial, pero lo peligroso que puede ser también. ¡Ah! Ahí imagínense, le doy una idea a Firo. Atrás, una chica que me está haciendo masaje. Es perfecta la foto. ¿Cómo explicamos a mi familia que nadie me estaba haciendo masaje? La IA, la inteligencia artificial, me estaba haciendo masaje. Gracias, Fino. 9:05, me pasé 5 minutos. Perdón. Vamos al corte y ya estamos regresando. Vecina, vecino. Muy impactante. Ya regresamos.
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Muy bien, la máxima para el día de hoy, 12 grados. El cielo está totalmente despejado. Una nubecita apareció ahora, perdón. Hay algunas nubecitas, algunas nubes perdidas. De hecho, el día va a estar parcialmente nublado, pero había amanecido totalmente despejado. Ahora estoy viendo por la ventana. Hacia el este, hacia el sur también algunas nubes. 6.2 la temperatura, sensación térmica 3 grados

Buen día, buen día, buen día, Liliana de Berizzo. Dice, ya recuperé mi voz, está realmente contenta y feliz, puede hablar, se puede expresar, está realmente muy, muy contenta.

toda la vida. Perfecto. Juana Los Zorros también. Buen día, Juana. Buen día, vecina. Paula, me decía Horacio, es increíble, pero no nos cuidan. Y me preguntaba si había algún tipo de protocolo. Y justamente buscando sobre el tema de protocolo, sí tiene que haber, obviamente. Pero, a ver, hay una iniciativa, porque evidentemente como está ahora no funciona. No funciona. Principalmente, pasó una semana para encontrar a este chico que estaba perdido en la calle, estaba en la calle. En la calle, viviendo en la calle, en la calle. Y en este caso, la temperatura ayudó de alguna manera. Las primeras horas pueden ser determinantes frente a la desaparición de una persona. Se presentó un concejal, Darío Ganduglia, plantea que la Municipalidad de La Plata tenga un mecanismo previamente establecido para activar sus recursos ante una denuncia y evitar que la respuesta dependa de coordinaciones realizadas caso por caso. O sea, crear un protocolo municipal de actuación inmediata para casos que involucren a personas con discapacidad, condiciones de neurodesarrollo o deterioro cognitivo. Acá teníamos justamente este caso, justamente este caso. No dejarlo en manos de la policía. No funciona. No funciona. La otra pregunta, tanta cámara que hay, tanta inversión, tanta plata hemos puesto, porque la plata la pusimos nosotros. No la puso el intendente, ni este ni el anterior. La plata la pusimos nosotros, con nuestro esfuerzo, con todos nuestros impuestos municipales. Y todos esos impuestos satélites también que hay, que son municipales, hasta cuando usted estaciona el auto, ahí está. Todo ese dinero va a la inversión de tanto cabrerío, tanta cámara, ¿para qué? O sea, no encontraron, estaba en Plaza Italia, está lleno de cámaras, ¿eh? Estaba lleno de cámaras. ¿No le da vergüenza a este chico de 29 años? ¿No le da vergüenza? Estaba vestido como había salido. Búsqueda, fulano. ¿Qué están haciendo? ¿Alguien está mirando las cámaras? ¿Alguien? Suponemos que sí. ¿Qué hacen? ¿Qué hacen? Hay hombres y mujeres, ¿no? Porque el hombre está mirando. No. Hombres y están ahí mirando. ¿Tienen algún tipo de preparación, acaso? ¿O sabían que estaban? Perdón, yo estoy seguro que no sabía que se estaba buscando a esta persona. Por eso tampoco la encontraron. ¿Ellos tienen ahí en estos protocolos? Recibí de repente, hoy, con toda la tecnología que hay, toda la tecnología, es instantánea. Por acá te había que mandar un fax, una fotografía que salía mal impresa. Hoy tenemos la foto del muchacho y podemos crear por inteligencia artificial cómo salió vestido. Bueno, yo cuando veo acá estos proyectos, coordinaciones, la difusión inmediata de la búsqueda, está todo muy bien, pero si no tenemos gente preparada, si no utilizamos todas las redes, ya termina encontrando un chofer de la línea 307. ¿Me entienden? Y el chofer sabe que, inclusive, lo ha hecho por curiosidad de retener la imagen de esta persona mentalmente. Y sabiendo que está en un micro, podía subir al micro, o cuando va en el micro mirando. Lo encontró caminando por Plaza Italia. Bueno, pide la creación de un registro voluntario de personas con riesgo de extravío, bueno, una cantidad de... Bien,
capacitación y asistencia.

0: a la familia, todo muy bueno, todo fenómeno, protocolo. Vuelvo a este tema. Gracias, lo encontraron por suerte, este muchacho, sano y salvo, deshidratado, asustado. Pero finalmente lo encontraron. 9:16 minutos.
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0: Muy bien, continuamos en este Buen Día Vecino, Buen Día Vecina. Saludamos a Elizabeth, buen día, lo mismo que Laura, que está allí con en Alto San Lorenzo compartiendo con Roberto unos ricos matecitos. Buen día, ahí está también Norma, compartiendo con Néstor, también los ricos matecitos. Me dice, hola Horacio, buen día, cuando puedas pasarse un tema allá de Sanabur, gracias cariños. Bueno, se me levanta tarde, Norma, ya pasé allá de Sanabur, si usted me pide otro, con todo gusto, la voy a complacer. Ya pasé el tema, se me olvidó qué tema había pasado. Ay. A ver, rápido, memoria. El tema que pasé tempranito a Aznavour. Buen aniversario. Ahí está, me acordé. Gracias. A mí, disco rígido, bien, anda, está funcionando. Bueno, 9:18 minutos. Bueno, vuelvo con la merluza. Estoy consumiendo mucha merluza. Me encanta la merluza. Bueno, ¿cómo cocinar la merluza? El otro día di alguna técnica ahí, algunos datos, para que quede bien rica la merluza. Bueno, tengo 6 ideas. 5 o 6. 6. Filé de merluza bien cocinado. Tiene que quedar dorado por fuera, jugoso, no seco, en el centro y firme al servirlo. Aunque es un pescado delicado la merluza, hay algunos cuidados simples, como secarlo bien, evitar moverlo de más y respetar, esto es el tema, respetar el tiempo de cocción. No se pase, vecina. Respetarlo. Esto es lo más importante. Si no, termina desarmado en la sartén o en la fuente. Bueno, ¿cómo lo preparamos? A la romana, al horno, a la plancha o gratinada. Con puré de papas. Para mí el ideal es puré de papas. El ideal. Otros con arroz, verduras salteadas, ensalada. Para mí, me anoto puré de papas. Por ejemplo, a mí me gusta, el que más me gusta es merluza la romana con salsa de limón y puré de papas. La clásica. Una salsa cremosa que aporta acidez y frescura. Y atención, a la romana, para freír 3 a 4 minutos, no más, ¿eh? Pero me parece que tal le falta 3 a 4 minutos, no le va a faltar nada. No le va a faltar nada. Bueno, no sé, 800 gramos de filé de merluza, o un kilo. Si es un kilo,

poco más de 200 gramos de harina, 250, dos huevos, 100 mililitros de leche. Es fundamental polvo para hornear, una cucharadita. Sal, la cantidad necesaria. Cantidades, pimienta, sí, pimienta. Bueno, después, una sartén, generoso, un limoncito. Y la salsa, esto, acá está el secreto, la salsa. Crema de leche, un potecito 200, jugo de limón, sal y pimienta. Y para el puré, depende de la cantidad de gente que tengan, ¿verdad? Para hacer casi un kilo de... También estamos un kilo de papas también, ¿eh? Mantequita también, leche calentita, sal, nuez moscada también. No puede faltar la nuez moscada, yo consumo muchísima nuez moscada. Secamos los filetes con papel de cocina, revisamos que no tengan espinas, salpimentar, colocar la harina, los huevos, la leche, el polvo para hornear, todo en un bol. Mezclamos todo bien homogéneo, pasar cada filete por la mezcla y cubrirlo por completo, ¿no? Harina, huevo, leche y polvo para hornear. Listo. Ya está. Calentamos bien el aceite, bien calentito, no humeante, no me queme el aceite, no humeante. 3-4 minutos, papel absorbente cuando lo sacamos, y arriba al toque, jugo de limón, sal y pimienta, ahí sal y pimienta. Bueno, le pones esas, usted sabe. Después también la merluza al horno con tomate, cebolla y mozzarella. Esta es la combinación, después lo va a hacer usted a su gusto. Merluza al horno con tomate, cebolla y mozzarella. Acá el ajo, no puede faltar ajo, un morroncito también rojo. Merluza a la plancha, anda muy bien. Salsa de ajo, perejil y limón, sencillito. Aquí, esto con una ensaladita, ¿no es cierto? Ahí puede utilizar zucchini, zanahoria, cebolla. Bueno, ¿qué más? Una merluza en papillote con verduras y manteca y hierba. Es una también, hay una hermosura, también con zucchini. ¿Le dije seis? Merluza gratinada con crema, mostaza y papa. La combinación crema y mostaza gratinada. Quesito rallado arriba para gratinar. Bien, bien toda la... Usted lo hace como tenga, como le guste, pero mire las ideas. Y después está la crocante al horno con ensalada de papas. Esa muy buena queda, merluza crocante. Ahí con pan rallado, obviamente, queso ralladito, perejil picado, ajo, aceite de oliva y adentro. Bueno, muy bien, ahí tiene, vecina. Le di todas las opciones. ¿Qué comemos hoy? Hoy comemos merluza. Bueno, acá me está contando Norma, dice, me levanto a las 6, pero Néstor duerme un rato más. Y no quiero despertarlo. Shh, ya bien. Bueno, ya que él se levanta 12 por semana para hacer una rehabilitación, para ella, para llevarme, y te vamos escuchando en el auto. ¡Qué paciencia que tiene Norma y Néstor! ¡Qué divino! Bueno, son ídolos. Bueno, estoy esperando que me pida otro tema, y la complacemos con todo gusto. 9:24, vamos con La Mosca, Los Caligaris, Baila para mí. ¡Bravo!

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5: Pasaron, ¿cuántos? 31 minutos de la hora 9. Estamos en este Buen Día Vecino, Buen Día Vecina. Estamos con el corte y ya estamos regresando.
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5: Bien, continuamos en este Buen Día Vecino, Buen Día Vecina, 9:33. En una mañana fría, muy fría. Actualizamos datos del tiempo. Nos vamos al último registro. El último teníamos de 6 grados 2. Bueno, ya estamos bien, bien, ¿eh? 8 grados. 8 grados, la térmica 5,5. Bien. Va a llegar a 12. Completamos el viento del sud-sudoeste a 14 kilómetros por hora. La humedad del 72%. Y la presión está en 1022 en hectopascales. En Ensenada y en Berisso tenemos 7,7 de temperatura, la térmica 5,1. En Punta Lara la temperatura 7 grados, sensación térmica 4,6. Muy bien. Cuarto creciente, la fase lunar, está preciosa la luna, hermosa, muy luminosa, muy linda. Muy, pero muy linda. También Venus se ve espectacular, muy luminoso. Atención, Ensenada y Berisso, puede haber en algunos sectores baja presión de agua. Si bien las tareas fueron programadas en horas de la noche y madrugada, es para evitar el impacto en la vida cotidiana. Puede haber sucedido que en algunos casos no haya cargado el agua al tanque y se puede llegar a repetir, ¿no es cierto?, en el día de mañana. Reitero, están trabajando la estación elevadora de agua de Ensenada y esto trae algunos, por ahí algunos problemas mínimos, pero para que sepa, tanto en Ensenada como en Berisso. Seguimos repasando. Che, el tema está hoy muy de moda los outsiders. Y aquí en La Plata también se puede dar el fenómeno outsider. Uno es Alejandro Pueblas y el otro es el Pelado Trebuc. Los dos periodistas que suenan fuertísimo para la intendencia. Dije fuertísimo. Y la política empieza a mirar de reojo a dos nombres que hasta hace poco parecían estar completamente fuera del tablero electoral. Y en una ciudad en la cual siente que no está representado por el intendente, en este caso el actual intendente, que ya venía con mucha experiencia, pero bueno, ves cuando se van durmiendo. Yo recuerdo la primera intendencia y también la segunda de Julio Alac, fue muy potente, muy de mucho trabajo, de mucho contacto con la ciudadanía. Y ahora estará convencido de que está todo bien, todo en orden, pero lo han rodeado una cantidad de gente que lo han aislado. Yo vengo insistiendo con esto. Vengo insistiendo que lo han aislado de contacto con gente. Por ahí estará convencido que él, por ahí en algún acto, ve al común de la gente, vea en los actos. Si está lleno de actos, de entrega de medallitas, de todo, bueno, distinciones, diplomas. Pero no. No está en el reclamo vecinal. No está en el reclamo vecinal. Y algo que podría haber resultado hoy muy fuerte para él y su futura campaña, ya que su aspiración lo tiene rodeado para gobernador, la verdad que, no sé, para la provincia de Buenos Aires no va a funcionar. No sé si en otra provincia, pero acá no. No, no porque no, miren lo que pasó con el tema de la luz, y nunca dio una miserable conferencia de prensa explicando un poco la responsabilidad que también tiene el municipio. ¿Qué es pedir explicaciones? Ha pasado un mes y pico y todavía no sabemos qué pasó. ¿Dónde vive esta gente? Así que por una atención al reclamo vecinal, el hartazgo con la dirigencia tradicional y una inseguridad que se convirtió en unas principales preocupaciones. Así que aparece los platenses Alejandro Pueblas, Esteban Pelado Trebuc, que comenzó a instalarse en la conversación por la intendencia. Pueblas juega con un fuerte vínculo con La Plata, sostiene que conoce la ciudad como pocos y su historial personal incluye haber vivido en distintos barrios, haber atravesado todo tipo de trabajos y situaciones. Para quien lo impulsan, esa experiencia le permitiría hablar de los problemas de la ciudad desde un lugar muy diferente a un dirigente formado entre despachos y estructuras partidarias. Como el caso también de Alac, que se había adaptado bien a La Plata, pero no es platense. Y por otro lado aparece Trebuc, y este caso es más llamativo, él no lanzó ninguna candidatura, no anunció que quiera ser intendente, a diferencia de Pueblas, y tampoco confirmó que vaya a competir. Pero eso no impidió que su nombre empezara a circular con fuerza. Y yo tengo información directa de Trebuc. Él escucha, no descarta absolutamente nada. Él ama y quiere La Plata. En el caso de Trebuc, con su estilo periodístico frontal, confrontativo y sin demasiados filtros, genera entonces identificación entre muchos platenses. Hoy se presenta Trebuc. Gana por robo, se lo aseguro. Se lo aseguro, la situación hoy lo lleva a ganar. Es más, en la lista de Libertad Avanza dice, che, no tenemos un buen referente acá. ¿Lo podemos convencer a Trebuc? El dato político es la conversación que nació desde abajo. Esto es interesante, esto. Cuando sale desde abajo,

¿verdad? No fueron estructuras partidarias las que instalaron inicialmente estos nombres. ¿Quiénes los instalaron? El platense. Los vecinos. Por ahora nada, ¿eh? Nada confirmado, nada. Pero, en La Plata sus nombres ya están sobre la mesa, ¿eh? Y cuando un nombre empieza a repetirse demasiado en la calle, en las redes, la política inevitablemente empieza a prestar atención. El tema es que tanto Alejandro Puebla como el Pelao Trebuch no restan, suman. Suman. 9:41 minutos. Vecina, vecino. Pedido de Norma, me pidió a Freddie Mercury. Ahí está.

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1: Muy bien, el gobierno nacional cuestionó a la jueza que liberó a un ladrón de 14 años y dijeron, le hace un daño a los argentinos. La ministra de Seguridad de la Nación, Alejandra Monteoliva, cuestionó a Laura Beatriz de Marinis, la jueza porteña que dictó la inconstitucionalidad del nuevo régimen penal juvenil. Me parece tremendo, este tipo de definiciones le hacen daño a la justicia, a las víctimas y atentan contra lo que venimos sosteniendo. O sea, ¿no se dan cuenta esta mujer, esta jueza, de que esto pasó por el Senado, pasó por la Cámara de Diputados? Esto es lo que, digamos, votaron los argentinos. ¿Y qué autoridad tiene nada más que romper las... Sí, eso, porque no dura dos minutos esto. Bueno, automáticamente le van a tener que pedir un juicio político para que se dejen de joder y no aplicar la ley que tiene que ser para todos los argentinos. Aquí no le hace bien a la víctima ni tampoco al mismo perpetrador también. ¿Eh? Y seguimos generando más violencia, más violencia. Laura Beatriz de Marinis, usted es una mujer impresentable, ¿verdad? A todo esto, el juez de la Corte Suprema explicó el rechazo de una queja presentada por la defensa de la expresidenta y también reclamó completar el máximo tribunal. Es más, también Lorenzetti, que habló de la condena a Cristina Fernández, también habló de la baja de imputabilidad y de los rumores de su candidatura a presidente. Bueno, ¿qué dijo? Bueno, que estoy en eso, lo dijo en tono de broma, pero de todas maneras no quiero decir que uno vaya a ser candidato a nada. ¿Mm? Sobre el tema de lo que sucedió, pero ya dijo, una sentencia de tribunal oral fue revisada por la Cámara de Casación Penal. Hay un doble conforme, como dicen. Y se rechaza y todo lo que pueda presentar Cristina Fernández, esto ya está absolutamente todo confirmado y no hay nada que rever. Bueno, este está Lorenzetti, que ahora también se habla como candidato a presidente. ¿Qué me dice Norma? ¿Cómo no te vamos a seguir si en la pandemia nos acompañabas todos los días? Gracias, gracias, ¿eh? Gracias, Norma, gracias también a los vecinos, gracias también por el llamadito de Alba. Le trae muchos recuerdos. Su esposo le encantaba Freddie Mercury. Gracias, vecina. Ana de 133 también da el presente. Y Ana le manda un saludo a su vecina Rosa, que escucha también la radio. Me dice, mirá que te escucha todos los días, Rosa. Bueno. Y que le espere que esta tarde se va a tomar unos matecitos. Bueno, estoy pasando mensaje. Muy bueno, me encanta. Ahí estamos. 9:50 minutos.
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1: 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Emma Martínez, por aquí, por AM Rocha 1570 en tu dial.

Mire, qué 4 horas, ¿eh? A las 8 arranca Vivencia, luego Estación Musical, qué dupla. Por favor. Mire qué. Qué tarde, noche de sábado y noche de sábado. Imperdible. Imperdible. Bueno, Franco Colapinto saldrá a pista este fin de semana para el Gran Premio de Azerbaiyán de la Fórmula 1. Bien, después que el argentino logró el 7º puesto ahí en el Gran Premio, en el Gran Premio de España. La carrera principal se llevará a cabo el sábado en Bakú. Bueno, veremos entonces cómo viene preparadito el piloto de Alpine. En las últimas 5 carreras finalizó 4 veces entre los 10 primeros, noveno en Gran Bretaña, 10º en Bélgica, 9º en Italia y ahora el último 7º. Así que viene. ¿Por qué? El tema, la pregunta es, atención, porque estamos acostumbrados a que las carreras sean el día domingo. Pero se va a disputar el sábado. Las razones. La FIA, o sea, la Federación Internacional de Automovilismo, aceptó el pedido al gobierno azerbaiyano de adelantar la actividad por el Día del Recuerdo. El domingo es una jornada de duelo por los militares muertos durante la guerra de Nagorno-Karabaj en el año 2020, que se extendió durante 44 días. Entonces, no tuvo ningún inconveniente de modificar la fecha, ningún problema, y más en este punto tan, tan caro para este país. Así que bueno, entonces quedó así, porque esto empieza los viernes, pero en este caso va a empezar el jueves. Siempre es viernes, sábado y domingo. Va a ser ahora jueves, viernes y sábado. El jueves, la práctica libre arranca a las 5:30 de la Argentina, 5:30 de la mañana. Y la práctica libre 2 a las 9 de la mañana Argentina. Después, la práctica libre 3 el día viernes 25 de septiembre, 5:30 Argentina. Y la clasificación va a ser a las 9 de la mañana de Argentina. Y el sábado, la carrera a 51 vueltas arranca a las 8 a.m. 8 de Argentina, que es las 3 de la tarde ahí en Azerbaiyán. Bueno, estuve mirando hoy el circuito, es complicado el circuito, complicadito. Bueno, 9.55 minutos, casi 56. La temperatura, vamos al último registro. Actualizamos bien. Ahí estamos. 8.4 la temperatura, sensación térmica 6 grados. Va a llegar a 12, una mañana muy, muy, muy fría y está también ventosa. Tenemos viento del sur-suroeste a 14 kilómetros por hora. La humedad, 69%.

0: en un ratito nada más. Hoy regresa, ayer se tomó el día. Nuestro compañero Rubén Racio seguramente va a hablar de la primavera. Hablamos ya del tema de la merluza. Tengo pendiente el tema de la alergia. Tengo también pendiente el humor. Había prometido algo de Alejandro Gardinetti, ¿eh? Podría ser, con todo gusto.
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5: Al viejo le dicen tenedor de vermú. Al viejo le dicen tenedor de vermú, no. Tiene dos dientes solo. Dice, mamá, en clase soy el más inteligente. Lógico, sos el profesor.
6: Bien. 16.
5: A Rarito le dicen cocodrilo, sí. Se defiende con la cola.
6: Vamos.
5: Al borracho, fotógrafo de avión, toma de arriba. Al plomo, escombro, donde está molesta. Al tonto, palo de hierba, nada en el mate. Al rarito, tiburón, cada tanto se come un hombre.
6: A veces pasa.
5: Al malo, hueso de plástico, sí. No lo tienen ni los perros.
7: No.
5: A una chica, cornalito, sale con medio mundo.
7: No.
5: Al pelado, prepizza, hay que ponerle algo arriba. ¿De qué murió el perro del Capitán Garfield?
7: ¿De qué murió?
5: De una caricia.
6: Vamos.
5: ¿Cuál es el vino más malo? Vino mi suegra.
6: Muy bien, señor, 28.
5: No. Noticias.
7: Sí.
5: Por corrupción, los Reyes Magos serán Malhechor, Garcar y va a saltar. Murió un fotógrafo. Su deseo fue que no lo velaran. Robaron un karaoke. La policía no encontró ninguna pista.
7: No.
5: Mujer se separó de un médico anestesista porque no sentía nada.
6: Muy bien, vamos, 32.
5: ¿Usted no? Nada. No, porque no traje.
6: Vamos, 33.
5: Me compré un reloj. ¿Y qué marca? La hora, boludo, que va a marcar.
6: 34.
5: Dice, Ramona, tráigame una naranja. ¿Se la pelo? Sí, pero primero tráeme la naranja.
6: Señores.
0: No, Alejandro Gardinetti. Querido Alejandro, un abrazo gigante, grandote. No se escucha muchas veces en la mañana. No se escucha. Bueno, estamos aquí ya con el corte de las 10 de la mañana. Después tenemos Gato Peters también. Tenemos algo del gato. Vecina, vecino, corte de las 10 y ya estamos regresando.
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0: Han pasado casi 6 minutos de la hora 10. Estamos en este Buen Día Vecino, Buen Día Vecina, el Buen Día de la Vecindad. Y ya estamos en contacto, en directo con Rubén, Angélica, Angélica, Rubén. Buen día, buen día, buen día.
1: Buen día, Horacio, ¿qué tal? ¿Cómo andamos?
0: Buen día, todo muy bien. ¿Ustedes?
1: Bien, gracias a Dios.
2: Bien, aleluya, Horacio, aleluya. Por fin el pibe Alejandro Gardinetti, nuestro amigo en Radio Rocha.
0: Ahí está.
2: Uh-huh. Qué bárbaro. Que siga creciendo con nosotros, ¿eh?
0: Sí. Notable, como siempre, gran amigo, muy humilde, un gran luchador, ¿no es cierto? Y está realmente muy, pero muy, muy bien.
2: Perfecto, me alegro muchísimo. Y además, te digo el pibe, porque es el rey de los cortitos.
0: Sí, señor. Aparte joven, es muy joven, sí.
2: Sí, por supuesto, tan jóvenes como nosotros.
0: Bueno,
2: no te cases la boca, y el espíritu.
0: Ah, bueno, el espíritu sí.
2: Y bueno, no tiene edad el espíritu. Ahí va. Es como el amor, ¿viste? No tiene edad el amor.
0: No tiene edad, es cierto.
2: Es cierto. Bien, desde el Arcón de Rubén podemos decir que ya estamos viviendo en la tan ansiada estación primaveral. El Buscador te presenta un audio radial especial de primavera, donde hablaremos de un querido amigo del alma llamado Víctor Francisco Velázquez, con quien nos titulamos Amigos Entrañables cuando el autor del tema folclórico La Primavera, entre otros, canción que trascendió mundialmente, el amigo Velázquez solía presentarse en el popular programa Mañanitas Camperas del inolvidable locutor y presentador Mario Jorge Acuña, que presentaba la onda radial LS11 Radio Provincia de Buenos Aires. Nos encontrábamos en los estudios de esta popular emisora, en la cual tuve el placer de integrar el cuerpo de locutores de la década del 70 y casi 80. Ya por entonces caminábamos por los senderos positivos de la vida en cuerpo y alma, escuchando el murmullo del viento. Bien, con la autorización de la Folk Argentina, desarrollamos ya la vida y obra de Víctor Velázquez, nacido el día 4 de junio de 1931. Hoy es portador de 95 años de edad, bien llevados, en Abra el Chajá, Altamirano Norte, departamento Tala, provincia de Entre Ríos, su provincia. Es guitarrista, compositor y cantante folclórico, protagonista imprescindible de la música de la mencionada provincia. Al importante maestro de la música, mucho antes de abrazar aquella primera guitarra que le obsequiara a don Elías Duchovne, le nació ese deseo interior de abrazar los caminos del canto y la interpretación. Forjó una gran amistad con Atahualpa Yupanqui, de la que nacieron distintas canciones y obras musicales. Compuso conocidos temas como A don Linares Cardoso, del Talita, Este oficio de cantor, Por esto de andar cantando, Solar de los Cardenales, y su clásico La Primavera, que escucharemos al final del audio, tema que recorrió el mundo como una pieza fundamental por su concepción y calidad, canción que nació de la inspiración de Víctor Velázquez mientras recorría los caminos de la vida con fe y esperanza por un mundo mejor. La Primavera, dice, presente mediante la caridad interpretativa con su guitarra, el autor del tema, don Víctor Velázquez, hombre, músico, maestro y autor, como amigo entrañable. Gracias. Bendiciones hasta siempre, doctor René, creador del Bypass Coronario y humanista Favaloro. Adiós, gracias por todo, de colores. Hasta mañana. Chao.

Escuchamos Víctor Velázquez, el tema La Primavera, pedido para cerrar la nota allí de nuestro compañero Rubén Racio. Hablando de primavera, les dije que hoy, oficialmente hoy 22 de septiembre empieza la primavera. A las 21:05, hoy ya estamos todavía en invierno, aunque celebramos ayer, estamos todavía a las 10:13 en invierno. El equinoccio de primavera se produce exactamente hoy a las 21:05. En ese instante preciso, el sol cruzará la línea del Ecuador, haciendo que el día y la noche tengan una duración prácticamente idéntica en todo el planeta. Bien, el dato. Y la celebración de la primavera ha dejado a lo largo de los tiempos historias maravillosas. Los antiguos griegos construyeron uno de los relatos más bellos para explicar este misterio. Perséfone, hija de Deméter, diosa vinculada con la agricultura y las cosechas, fue llevada al inframundo por Hades. Deméter, desesperada por la ausencia de su hija, dejó de favorecer el crecimiento de la tierra. Nada florecía. Finalmente, Perséfone pudo regresar junto a su madre durante una parte del año, y cuando regresaba, la tierra volvía a llenarse de vida. El mito fue interpretado desde la antigüedad como una representación del ciclo estacional de la vegetación. Cuando madre e hija se reúnen, la tierra florece. Cuando Perséfone regresa al mundo subterráneo, la naturaleza pierde nuevamente su vitalidad. Por su parte, los romanos tuvieron también sus fiestas, entre ellas estaba la Floralia, dedicada a Flora. Flora, divinidad asociada con las flores y también con la primavera, obviamente. Claro, hemisferio norte, la primavera es fines de abril y comienza en mayo, ¿verdad? Allá cuando empieza la primavera del hemisferio norte. Y la idea también vuelve a repetirse cuando la naturaleza florece. Ahí está. Bueno, las sociedades humanas siempre necesitaron comprender los movimientos del sol, las lluvias, el frío, las cosechas y los periodos de florecimiento. Y no solamente porque de ellos dependía su supervivencia, sino porque esos ciclos permitían organizar el tiempo. Por ejemplo, aquí el calendario oficial argentino registra el Auti Huilca Chica, que es fiesta de los pueblos originarios asociados al equinoccio de primavera,

y al tiempo de florecimiento. También está el Peu, Jimpatu, de la tradición mapuche, que coincide con este periodo también del año y refiere al tiempo de los brotes, el renacimiento y también la abundancia. El calendario nos ayuda a ordenar la vida, pero también nos ofrece oportunidades simbólicas para volver a empezar. Ayer contamos por qué el 21 de septiembre, la juventud, esa iniciativa ya por 1902 de Salvador de Benetti, que era estudiante y presidente del Centro Estudiante, bueno, cómo se decidió tomar la fecha de la llegada de Domingo Faustino Sarmiento, la llegada de su cadáver, como la fiesta del estudiante, para recordarlo. Y con la primavera como excusa, esta época del año es una inmensa oportunidad de reencontrarse con una profunda necesidad humana, que la vida ocurre en ciclos y que después de cada invierno es posible recomenzar. Ahí está, vecina, vecino, la primavera, ¿verdad? Y si hablamos de primavera, tenemos también a los tequis, y el tema justamente primavera. 8,4 temperatura térmica, 6, vecina, vecino. Qué mañanita, a las 10:18.

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2: Ahí está el WhatsApp, vecina. 678-9929. Ahí dejó Patricia, dejó mensaje. Buen día, Horacio. Buen martes, hermoso día. Pero qué frío, me pone largo. Bien, Marcela también, buen día, vecina, buen día, su tocayo Marcelo. ¿Por dónde anda? Me dice. Pues está por la costa, está por la costa. Está haciendo un trabajo por allá, así que lo tenemos unos días. Este viernes no va a estar, ¿eh? Quizás salga desde allá, desde la costa. Debe tener un frío en este momento, hace un frío, un viento en la costa. Mal, ¿eh? Mica San Carlos también, buen día, vecino. Me dio un detalle que, bueno, ahora lo voy a tomar para comentarlo. Así que gracias, Mica, gracias por comunicarse. También tenemos el teléfono en línea 663-8077. Bien, dejo por acá los auriculares y comento que hay una encuesta que dice que un 48% de los trabajadores argentinos, 48%, aún con la falta de laburo, de trabajo, rechazó alguna oferta laboral porque requería presenciabilidad. A ver, había que ir a laburar, había que ir a la oficina, al negocio. Necesitan estar presente. No, ¿sí? Es para trabajar de mi casa, sí. Bueno, no hay. O sea, un 39% dejó de avanzar con una propuesta que implicaba trabajar todos los días en una oficina o en un taller, en algún lugar. Y el 9%, casi el 10%, descartó empleos que demandaban algún grado de asistencia. Solo un 2% rechazó un puesto por ser completamente remoto. O sea, no quieren ir al laburo, al trabajo. ¿Cómo? Es cierto que también, qué sé yo, para hacer radio, yo podía estar haciendo radio desde mi casa. Tengo toda la tecnología para poder hacerlo desde mi casa, ingresar desde mi casa al sistema de computadora aquí de la radio. Tengo todos los elementos para hacerlo. Nunca lo hice. Estoy jubilado. Podría estar tranquilamente disfrutando la jubilación, no, pero yo quiero estar, sentir la adrenalina, estar en un estudio de la radio. Sentir también, sentirme útil laburando, trabajando. Útil. ¿Qué cantidad de vagos que hay, por favor? Justo ayer estaba escuchando unos videos en Instagram de algunos que, bueno, habían llegado a estar un día laburando. Tuve que estar 6 horas en el trabajo. Dijo uno, ¿cómo? En otro supermercado le hicieron acomodar mercadería. Eso no es para mí. Por favor, ¿pero qué estudiaste? Claro, si estudiaste por ahí medicina, no es para vos. Si estudiaste ingeniería, tampoco. No, nada, no. ¿Tenés secundario completo? No. Todavía tenemos el que me mantengan. Bueno, así estamos, vecina.
1: Llévales.

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3: Encontré una vieja publicidad. Que me hizo reír mucho ayer, pero mucho, mucho, mucho. No sé, yo la voy a pasar ahora, hay que ver la imagen de todas maneras. Yo voy a tratar de escribir la imagen. La idea es que con una simple publicidad lograron crear la necesidad de comprar pilas. ¿Por qué se siguen utilizando las pilas y cómo? Todo anda pilas, hasta un control remoto. El celular le anda pilas, también que ahora no se cambia. Se recarga, pero anda pila. Si usted no carga el celular, no funciona más. Aquí hay una persona totalmente enyesada. Casi no puede hablar, está todo enyesado. Y el tema tiene que ver con un supositorio. A ver si, voy a tratar de explicarlo porque realmente me hizo reír y mucho. Ya me estoy riendo. A ver. Vamos a ver. Ahí llega ella, mira. Voy a empezar de vuelta. Entra alguien a la habitación y ve que son las 9. Hay alguien está allí, acostado, que no puede hablar. Usted va a escuchar... No puede hablar porque le tienen que poner un supositorio. El tema es que después entra otra persona más y ve las 9 y también le caja el supositorio. Y cada uno le caja el supositorio. Todo porque no se había dado cuenta que el reloj no tenía pilas. Realmente me hizo reír y mucho.
4: Uy, las 3 el supositorio.
3: 20 minutos después.
5: Jorgito, las 3, el supositorio.
3: No. 35 minutos después.
6: Ya está. Si no me acuerdo yo.
7: Algunas pilas dejan de funcionar antes. Mejor energizer.
3: No. Voy a explicarlo. Entra la mamá, y ahí vemos a alguien necesitado, será el hijo, qué sé yo. Ve las 9, el supositorio. Después llega el papá, 35 minutos, media hora después, y también dice el supositorio. Y después la tercera persona, 20 minutos después, es la abuela, que dice, si no estuviera yo, y ya lo tiene de espalda. Al enyesado, encajándose el supositorio. Todo buscando la necesidad de comprar pilas para que el reloj funcione. Y acá el reloj en estudio, si no le ponemos pilas, tampoco funciona, ¿verdad? Así que, pero está tan bien hecha, espectacular. Jorgito, las 3 en supositorio. Así empieza. Así. Jorgito.
4: Uy, las 3 el supositorio.
3: No, otra vez.
5: Jorgito, las 3 el supositorio.
6: Ya está. Si no me acuerdo yo.
7: Algunas pilas dejan de funcionar antes. Mejor energizer.
3: Me pareció espectacular. Es que ver las imágenes realmente me hizo, la verdad que me hizo llorar de risa. Bueno, hablando de risa, Verdaguer.

0: Un cura de un pequeño pueblo tenía un burro que lo había enseñado religiosamente. Digo religiosamente porque cuando él se montaba al lado del burro, para que el burro comenzara a andar tenía que decir Dios mío. Entonces el burro así no andaba. Y para que parara el burro, después que iba a galope, tenía que decir Santa Bárbara bendita. Entonces el burro se paraba, si no, seguía galopando. Lo transfirieron a este cura del pequeño pueblo a otro lugar, y entonces el cura vendió el burro a un granjero. Le explicó la situación de que para que tuviera que andar tenía que decir Dios mío, y que para que parara tenía que decir Santa Bárbara bendita. Pasó un mes, el granjero nunca lo utilizó al burro, pero un día tuvo que ir al pueblo. Entonces ensilló al burro, se subió arriba y comenzó, vamos, el burro ni se movía. Vamos, vamos, nada. Se acordó y dijo, Dios mío, y el burro salió al trote. Y del trote al galope. Y llegaron, ya estaban llegando al pueblo y lo quería frenar y tampoco frenaba. Se había olvidado lo que tenía que decir para parar. Así que el burro siguió de largo el almacén donde tenía que ir a comprar, siguió de largo del pueblo, estaba en el campo otra vez. Y para colmo se enderezó para un precipicio que había de cerca de 1000 metros. Y allá se iba el burro y el granjero diciendo, ¿qué es lo que tengo que decir? ¿Y qué es lo que tengo que decir? Y el burro seguía al galope y estaba allá a 50 metros del precipicio, 20 metros, 10 metros, 5 metros y se acordó y dijo, Santa Bárbara bendita. Y el burro se paró ahí, a orillas del precipicio. Y el granjero desde arriba del burro vio el precipicio y dijo, Dios mío.
1: Bueno, excelente, excelente el humor inolvidable de Juan Verdaguer. Bueno, y esto dura 30 segundos, pero está muy interesante. Frases que decíamos nosotros, que muchos no la van a entender, los más jovencitos me refiero, frases. Y muchas veces ahora los chicos lo están empezando a decir, están empezando a repetir aquellas frases que nosotros decíamos. A ver. A ver, a ver, a ver.
2: Frases de tus viejos que ahora decís vos.
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1: Frases... Ahí está, es cierto, ¿eh? Es cierto. Bueno, hoy para rematarlo ahí con el Actimel. Bueno, acá estamos, vecina, vecino. 10:34 minutos y algunos segunditos.
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12: El pozo del baño de cucarachas a los abuelos Pomba.

0: La cucaracha, un animal antidiluviano, dicen, acompaña al hombre de siempre y le jode la vida. No había cucatrap, no había aerosoles. Había un insecticida que se usaba en el campo, foforado, antecesor del paratión, muy tóxico para el pueblo. El viejo no se animó. Fue a comprar tracto, un combustible que venía importado de los Estados Unidos para los tractores Derin, esos ruedas de fierro con uña que uno ve en los museos. Venían unas latas de 20 sellados, anterior al agricol. Era una mezcla de nafta mal destilada y querosén medio crudo, seguramente explosiva. El viejo le vació los 20 litros de la lata en el pozo del baño, sacudiendo la lata con las últimas gotas, hizo como un reguero para el lado de la cocina que actuara como una mecha. Esquivó el gallinero, pasó por el medio de la quinta entre acelga semillada, sacudió las últimas gotas, salpicó el umbral de la puerta de la cocina, desechó la lata, sacó una silla de la cocina afuera porque el viejo presentía que iba a armar un espectáculo importante. Le colgó la gorra en el respaldo de la silla, trajo una caja de fósforo ranchera y parado al lado de la silla le largó un grito de guerra a los insectos. ¡Atenti, cucarache! Y le tiró un fósforo. ¿Vos sabés qué? El pozo, el baño, para los que miran el canal Encuentro, funciona como un biodigestor, o sea, es una materia orgánica acumulada que genera gas, una garrafa, un garrafón enterrado en el fondo del patio a flor de tierra. No sabés lo que fue la explosión. De cuatro pueblos vieron el resplandor. Quedó una marca donde estaba el pozo del baño, y un cráter humeante y maloliente. No quedó un perro, cuatro manzanas a la redonda. 6 meses los vecinos con algodones sacándole bosta a las gallinas de las plumas. Los que tenían sábanas tendidas afuera las tuvieron que tirar. Como el viejo se asustó y disparó para adentro, se perdió de ver la única vez que en el barrio durante 4 minutos estuvo lloviendo mierda. Un saludo a los abuelos Bomba de San Francisco, Córdoba.
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0: Muchos de nosotros venimos de esos abuelos gringos que yo digo, abuelos venidos de la Europa, de la guerra, piamonteses en Córdoba, para nosotros, gringos de toda Italia, gallegos de toda España, vascos, franceses, portugueses, gauchos judíos, alemanes del Volga, los que colonizaron esta bendita tierra nuestra. Muchos de nosotros crecimos en casas de abuelos que tenían patio, a veces de tierra, por ahí de ladrillo. En esos patios la vieja pintaba tarros de 4 de aceite de colorado para que fueran macetas a donde hubiera malbones, otros malbones en tierra, una hortensia, algún jazmín. En esos patios nosotros nos soñamos arqueros de nuestro cuadro, policías, bomberos, médicos, cantores de tango, las mujeres maestras. Después la vida, a los tirones y a los empujones, nos iba a llevar por senderos que estaban más lejos o más cerca de los sueños de esa infancia, pero esa infancia es la patria. Esa nos quedó prendida como una impronta en el alma. Ahora que lo pienso, en ese paisaje no existía la palabra residuos. Se hablaba de sobras y de basura, y eran bien distintas. Las sobras se juntaban por un rato nada más en un tarrito chiquito arriba de la mesada, eran las que salían de la comida, de la cocina, eran orgánicas sin saberlo, cáscaras de papa, cáscaras de huevo, los marlos de algún choclo, hierba mojada. Y dije por un rato nada más, porque enseguida de comer, después de secarle los platos a la vieja con repasadores de cotín, que era un género rayado que envolvía los colchones 50 años antes del somier, cuando se escardaba la lana, y mañana googleen lo que era escardar la lana, nos mandaban a llevarle esas sobras a las gallinas que había en los patios.

0: comían sobras y ponían huevos que comíamos nosotros. De otros huevos nacían pollo que también los íbamos a comer, y la bosta de las gallinas, abono de la quinta del abuelo. Los que sean ecologistas, si quieren les prendo la luz para que tomen apunte, porque hoy para entender esto tenés que ser becario del CONICET o estudiar una ingeniería en energías alternativas o ser magíster en sistemas, pero antes lo sabía cualquier hijo de vecino, cualquier hijo de gringo como uno. La basura era otra cosa. En una lata de 20 por los 20 litros de aceite, arrinconada en el patio, se juntaba la basura. Tiempos de no mucha basura, sin nylon y sin plástico, sin pañales descartables, con pocas cosas a pila. Las botellas no se tiraban porque para comprar líquido había que llevar envase. Aceite, cerveza, vino, soda, la primera gaseosa, la primera leche, los vidrios de un vaso roto envueltos para que a nadie lastimen. Y el algodón que salía de la casa envuelto por un tema de pudor. Alguna noche de la semana, y no todas, se sacaba esa lata a la vereda, se colgaba en un gancho que colgaba de una planta, y cuando ya estábamos en la cama sentíamos el chiflido de un basurero o recolector, se decía, que le avisaba al que manejaba el carro o el camión o el tractor que ya había volcado nuestra lata con las otras. Dejaba la lata en la vereda y eso partía un basurero que no sabíamos dónde estaba. Así se solucionaba el problema de los residuos cuando no existía la palabra residuos, cuando no existía la palabra ecología. Si esto no es clasificar, ¿cómo se llamaría esto? Si hasta ahora que lo pienso, la abuela, cuando la escorchábamos mucho con nuestras preguntas incordiosas, tenía siempre a mano un insulto que era: anda a cagar a los yuyos. Y eso es más natural, más ecológico y más cercano que mandarte a cualquier parte. Muchas gracias. En el frente del lote se hacía la casa, en mi barrio, en Las Flores, los abuelos Utre, casita blanca, calefacción a leña, 15 días sin venir el hijo del campo, recagado de frío los viejos. La mañana se levantó el viejo, alunao y engarrotado, dice: hoy hago fuego sí o sí. Agarró unas pantuflas de paño, medias húmedas, suela de goma con plantilla y todo, un felpudo, un trapo de piso gastado al medio, la almohada donde dormía el perro, un escobillón medio quebrado y apolillado, unos cartones, unos trapos, armó una fogata en la chimenea, un humo negro para arriba. Los vecinos: se le quema la casa a los abuelos Utre, se le quema la casa a los abuelos Utre. Le golpearon los viejos medio sordos, engarrotados, sentados frente a la chimenea, no escucharon, llamaron los bomberos. Bomberos de pueblo chico, pocos fuegos apagados. Unas ganas de protagonizar un siniestro los bomberos. Se ponen medio fantasiosos, che, mierda, donde los llamaron, arrancaron a dos verijas, la sirena a todo pedo, un desparramo de perro muchachito en el pueblo, venía vistiéndose los bomberos, la autobomba daba vuelta en dos ruedas, cortaron el tránsito, armaron un despelote, subieron con la autobomba marcha atrás arriba a la vereda de los nervios, los bomberos no golpearon, un bombero subió al techo, el otro le alcanzaba la manguera y se la metían por la chimenea, y con la autobomba, con el motor de abajo, le daban presión. ¿Dónde le abrieron? No sabés lo que era. Un chorro así se les metía en el living. Pegaba en el pulmón de la chimenea y hacía una cascada en el medio del living. Al viejo la correntada lo iba llevando para atrás, che. El viejo miraba entre los chorros de agua y decía: vieja, se tiene que haber desfondado el tanque, ¿eh? Y justo partieron las puertas, entraron los bomberos y la vieja, y justo nos asaltan uno disfrazado de bombero. Un saludo a los abuelos Utre y al Beto.
1: Ahí estaba. Del dicho al hecho, el querido y recordado Gato Peters, compartiendo también la mañana de la radio. Vecina, vecino.
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1: Bueno, les había prometido tempranito hablar de las alergias, el polen en primavera. Y también di datos 1 de cada 5 argentinos.

argentinos presentan rinitis alérgica, pero la mayoría que no padecen no tienen un diagnóstico profesional, no saben. Y la rinitis afecta el descanso, la concentración, el desempeño. Los chicos en la escuela no sufren ni mucho, no se, porque los padres no lo saben, el chico tampoco, obviamente. También en el trabajo. Es más, más del 20% de la población de entre 5 y 44 años tiene rinitis alérgica. Es un número muy alto, altísimo. Y ahora, primavera, polen, yo les comentaba hoy, les decía, ¿no es cierto?, él, que inclusive me aparece en el celular, me dice, el conteo del polen está más alto de lo normal hoy. Por favor, cuídate, me está indicando. Consejo para la salud, si el clima lo permite, bueno, disfrutar del aire libre, hoy lo permite. Hacer actividad, atento a los cambios, el día está bueno, pero también ciertas precauciones con el tema del polen de césped, polen de hierbas y el polen de árboles. Y la calidad del aire, que damos todos los días. Alergia estacional, también llamada polinosis. Es la predisposición alérgica y que uno entra en contacto con ciertos pólenes. Las partículas no las vemos, son microscópicas. Circulan por el aire y ingresan obviamente por las vías respiratorias y también, esto es muy común, ¿sabes que tengo la vista irritada? Me lloran los ojos, bueno, es porque entran en contacto también con los ojos. Cada tipo de planta tiene su propia polinización. Los árboles liberan polen principalmente durante ahora el inicio de la primavera y durante toda la primavera. Las gramíneas lo hacen hacia el final de la estación o comienzo de verano. Y las malezas, ya las malezas, por eso cuando yo digo malezas todos los días, esto recién afecta después, al final del verano. Y el inicio del otoño es cuando afectan las malezas. Y por eso se sabe que más del 20% de la población tiene una alergia a algún polen. Bueno, inclusive se puede confundir un resfrío con alergia al polen. Esto lo va a determinar únicamente un especialista médico. Cualquier problema bronquial, obviamente, junto con molestias nasales, eso exige una consulta médica. Y ahí va a estar el especialista que va a evaluar cuál es el problema. No todas las personas que estornudan en primavera tienen alergia al polen. No. Hay muchos factores que influyen en un estornudo, por ejemplo. Pero puede pasar, sí, claro. Lo que tenemos que tratar de evitar es, o sea, reducir el impacto de todo esto en la vida cotidiana. Bueno, nunca está de más ver al especialista. Ayer justamente estuve por otra razón con el otorrino y le consulté sobre esto y bueno, me dio estos datos que son los que les estoy comentando ahora. 10:51 minutos, hoy sale pastel de papas, me manda foto, se lo ve tan rico eso, tempranito el pastel de papas, falta el toque de horno, dorarse un poquitito, ahí con quesito arriba, doradito. Rico pastel de papas. Hace rato que no como pastel de

Ahí está llegando recién de Flores. ¿Quién llega a Flores? ¿A qué hora habrá ido a Flores hoy, en la madrugada? Rubén de Liverpool. Más vale tarde que nunca, mucho frío en Capital. Sí, acá también. Estos días de frío, y anda allí el hombre. Anduvo por Flores. Y bueno, ya está de regreso. Y me voy con esta última información, ya con esto vamos cerrando. Esto me llama mucho la atención, mucho la atención. El 92% de los productores frutihortícolas de La Plata, frutihortícolas, tienen deudas. 92.3%. Es más, el 70% tomó nuevos créditos para pagar los anteriores. Che, ¿no estarán pagando la cuota por cuatro, por ejemplo? No, a ver, no me cierra. Las ventas en verdulerías aquí en La Plata. Hay una verdulería cada. A veces una enfrente de la otra. Todas las cuadras, cada dos cuadras, tres cuadras hay una verdulería. Usted busca una verdulería. Me volví loco en Salta buscando una verdulería. No hay, no hay. Y acá está la Boca, no hay que mandar muy, muy lejos la mercadería, la Boca está acá de expendio, al toque. Claro, no, lo que produce acá es más que lo que necesita la ciudad, esto es cierto. Pero yo lo que no entiendo es que el costo de producir la plata es mucho más caro cuando uno está en el verano en la zona de la costa. Se da cuenta que las verduras, las frutas, son mucho más baratas que aquí en La Plata. Entonces, acá esto es lo que no me cierra. ¿Cómo no les rinde? No me cierra. Es más, generalmente son familias que trabajan, que muchos explotan a su propia familia. O también sabemos que viene mucha gente de afuera, traen a familiares, a conocidos de Bolivia, los integran allí. No entiendo este de endeudarse, esta rueda de endeudamiento, y que están pidiendo ayuda. Usted ve que las verdulerías, es más, estaba viendo en la producción hoy de Acauciles. Aquel que tiene la causina, o alguien se queda con la diferencia, o aquí la intermediación se queda con el dinero. Bueno, vamos a seguir averiguando esto, vecina a vecino. Alguien se queda con la diferencia.

Bueno, me voy, vecina, me despido. Me voy con esta información. Guillermo Bardón, de La Libertad Avanza, dice: La Plata es la capital de la inseguridad. Totalmente de acuerdo. Por eso el reclamo todos los días a LAC, que no dice nada. ¿Dónde está el intendente? ¿Algo va a hacer el municipio? Por ahora, nada. Ni aún ahora que están en campaña.

Ahí está la temperatura, 9.6, 9.6, vecina, vecino. Final del programa. Ya el momento de la despedida. Así que estamos ya con la música de fondo que nos indica Banda 21, final.

0: La máxima para el día de hoy, 12 grados. 12 grados.
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0: Pero tenemos buen tiempo, ¿eh? No hay luz de lluvia, nada. Así se va a tener el tiempo parcialmente nublado. Para mañana también parcialmente nublado, con una mínima. Mañana 4 de mínima. 16 de máxima. Nada más, vecina, vecino. Si el contenido de hoy te gustó, el de mañana te va a encantar. Mañana miércoles tendremos una dosis de entretenimiento, noticias, humor y la mejor música. Buen día, buen día, buen día. Donde la música y las noticias se encuentran. Como siempre les digo, yo los voy a extrañar si ustedes quieren. Si ustedes quieren, me extrañen un poquitito. Yo los voy a extrañar. Chao, hasta mañana.

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6: Hola, hola gente linda, ¿cómo les va? Bienvenidos, bienvenidas, aquí estamos nuevamente juntos en esta nueva edición de Super Cerca, el programa que escucha el país. Hoy ya es martes 22 de septiembre del 2026 y aquí estamos listos, preparados para estar con vos y disfrutar de esta horita que nos damos de lunes a viernes hace ya tanto, pero tanto tiempo, en un programa que hoy tiene noticias insólitas y vamos a hablar de la vaca voladora. ¿Viste? ¿Te acordás la frase del día que las vacas vuelen? Bueno, parece que eso sucedió. También en el bloque para los más chiquititos vamos a hablar del mundo de los reyes. Me gusta. En tips de alimentación y de salud, comer de estación. Ah, me gusta también esto, porque claro, si comemos... ya en un ratito lo vamos a desarrollar. Y vamos a hacer hoy un burrito de espinaca y huevo que te va a encantar. Y tengo algunos tips también para que tus grifos queden bien, bien brillantes con algo que tenés en casa. ¿Sí? Programón en el día de hoy que empieza con los saludos de ustedes. ¿Y a quién voy a saludar por aquí? A ver, hola Andrea, saludos desde Los Ralos, Tucumán, que nos escucha mucho, ¿eh? Tenemos muchos saluditos desde Los Ralos. Soy Carlos, trabajo como estibador en un puerto seco, dice, me sirvió mucho el truco casero que dieron en tips del hogar sobre cómo organizar las facturas e impuestos de la casa. Este tip gustó mucho, ¿eh? Me dejó todo ordenado, quiero pedir el tema, vamos para la playa, de Ruggiero, Oscu, Migrantes y Nico Baldi. Un abrazo grande, bueno, un beso para vos y gracias por estar del otro lado. Y aquí vamos con esta canción que nos pediste, vamos para la playa.
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1: ¿Qué es esto de la vaca voladora? ¿Qué es esto de la vaca voladora? Una vaca sorprendió a los vecinos de un pueblo cuando un tornado la levantó por los aires y la dejó caer viva y de parado en un campo a varios kilómetros de donde pastaba. Esto es la famosa frase, ¿no? El día que las vacas vuelen. Bueno, los dueños no podían creerlo y los curiosos llegaban a verla como a un personaje de película. El tornado pasó y la vaca quedó con el susto, la lana revuelta y la reputación intacta. Los científicos explican que no es un milagro. A veces el remolino las despeja a baja altura y el golpe no es de muerte. La moraleja para la vaca es clara. Cuando el destino te levanta y te vuelve a poner, lo mejor es seguir comiendo pasto y no hacerse demasiadas preguntas porque, viste, todo lo que sube baja.
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0: Everything, decía Zach Bryan. ¿Viste? Gente que recuerda todo, como Mirta, que te dice, soy memoriosa. Bueno, hay gente así. 011-15-33-675-009, que es ese nuestro número de WhatsApp. Claro, para que te sumes, para que nos pidas una canción, para que nos cuentes algo de vos. 011-15-33-675-009.
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0: Martina Alejandra Stoessel Muslera, más conocida como Tini, es una cantante, actriz, bailarina argentina, nacida el 21 de marzo de 1997 en Buenos Aires. Comenzó su carrera en la televisión argentina en el 2011 en la serie Patito Feo. En el 2016 lanzó su álbum debut, Tini, y en el 2018 lanzó Quiero Volver. Colaboró con artistas como Karol G, Mau y Ricky y Alejandro Sanz. Es conocida por canciones como Te Quiero Más, Fresa y Ella Dice. Además participó en películas como Tini, El Gran Cambio de Violeta y El Rey León.

0: Ahí escuchábamos a Tini, Siempre Brillarás.
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2: Y en nuestro bloque para los más chicos, como siempre, traemos curiosidades del mundo. Hoy vamos a estar hablando de lo que significan cada rey en el mazo de cartas. ¿Sabías que cada rey de las cartas representa a un gran rey de la historia? El de espadas al rey David, el de trébol a Alejandro Magno, el de corazones a Carlomagno y el de diamantes a Julio César. En los conventos, durante la lectura de las Sagradas Escrituras, al referirse a San José, decían siempre Pater Putativus y, por simplificar, Pepe. Así nació el llamar Pepe a lo José. Mira vos, qué curioso, ¿eh? Pero además de esto, tenemos estas pequeñas grandes preguntas.
3: ¿Por qué debemos lavarnos las manos antes de...

0: comer.
1: Porque cuando jugamos o estudiamos, estamos en contacto con elementos que están sucios. Y esa suciedad nos queda pegada en las manos. Y junto con el sudor, es un buen alimento para las bacterias que habitan en el medio ambiente. Si comemos con las manos sucias, muchas bacterias se depositarían en la comida y podrían causarnos algún tipo de infección. Por eso, es importante lavarse las manos antes de cada comida.

0: tenemos. Tenemos, obviamente, más música de la que ustedes piden, la que a ustedes les gusta. Tengo tips de alimentación y de salud y vamos a hablar de lo importante y los beneficios que tiene comer de estación. Verduras, frutas, eso te ahorra un dinerito y también hace que tengas más nutrientes. Pero te lo voy a contar en un ratito, nada más.
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0: Segundo bloque de Super Cerca, el programa que escucha el país. Ya en un ratito vamos a estar hablando de tips de alimentación y de salud, esos que vienen bien, esos tips que tenemos por aquí para que los tengas en cuenta. Y se viene el tema del recuerdo en este bloque también. Y también tengo saludos de ustedes. Hola, buenas, saludos desde Sunchales, Santa Fe. Me llamo Silvia y los escucho siempre. Me encanta el programa, me encanta la compañía que me hacen. Gracias por estar del otro lado y dedíquenme la canción que a ustedes les gusta porque me gusta toda la música que pasa, nos dice por acá. Bueno, dale, entonces aquí vamos con Camilo. Una vida pasada.

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2: Rake es una banda musical originaria de Mexicali, en Baja California, México, y formada en el 2003. Esta banda está principalmente conformada por Jesús Navarro en la voz, Julio Ramírez en la guitarra acústica y Gilberto Marín en la guitarra eléctrica. En 2005 se dieron a conocer con Rake, su álbum debut, homónimo, editado bajo producción y coproducción de Abelardo Vázquez y Kiko Cibrián, respectivamente. Algunos de sus éxitos más populares son Noviembre sin ti, Creo en ti, Ya me enteré. Rake ha sido reconocido por su estilo musical innovador y su contribución a la música pop en la escena latinoamericana.
3: No hay

0: Ahí escuchábamos a Rake con ¿Qué gano olvidándote? Y recordá que te estamos esperando en el 011-1533-675-009.
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0: Y esto me parece que ya lo sabemos, pero acá vamos a encontrar evidencia científica. Los perros entienden las palabras. Recientemente el investigador Andix de la Universidad de Hungría demostró que los perros no solo escuchan nuestras palabras, sino que entienden lo que significa. Con escáneres de cerebro, los investigadores vieron que el cerebro de perro procesa el tono de voz y el significado de las palabras por separado, igual que hace el cerebro humano. Si le decís paseo con un tono neutro, el perro procesa la palabra. Si se lo decís con cariño, procesa las dos cosas y se le ilumina la parte de la recompensa. Por eso entienden más de 100 palabras y hasta se ofenden si le hablas enojado, aunque digas igual. Así que el tono acá es muy importante. Nuestro mejor amigo no solo nos acompaña, sino que nos viene escuchando de verdad. Y eso también lo sabíamos.

Y aparte esto, abarata mucho el presupuesto, ¿no? Con las frutas y verduras de estación. Es un gesto con beneficio triple. Primero, el sabor. La fruta madurada en su época tiene un gusto y un aroma real. Segundo, el bolsillo. Lo que abunda baja de precio. Y tercero, la salud. Los productos de estación conservan mejor sus nutrientes porque viajan menos y llegan más frescos. En verano, súmate a la sandía, el melón, el tomate. En invierno, a los cítricos, las acelgas, las batatas. Mirar la verdulería, preguntar qué hay en su punto y adaptar el menú es la forma más simple de comer mejor, sin esfuerzo extra. Tu cuerpo y tu billetera te lo van a agradecer.

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1: Bad Bunny, Bad con Nicky.
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0: Boys Don't Cry, los chicos no lloran, decía The Cure. Esto pasaba antes porque estaban deconstruidos. Hoy sí, lloramos todos. Está muy bien, está muy bien. Bueno, pero es un clásico de clásicos, sin duda. Música bien, pero bien ochentosa. Y con esta canción nos vamos a ir a la última pausa. Cuando volvamos, hacemos un burrito de espinaca y huevo que te va a encantar.
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0: Abrimos este tercer bloque de Súper Cerca, el programa que escucha el país. Vamos a cocinar en un ratito, ¿eh? Vamos a hacer un burrito de espinaca y huevo que va a estar genial, genial, genial. Mientras tanto, escuchamos ahora a Manuel Turizo. Sígueme besando así.

0: Sí.
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3: Y aquí seguimos con más Súper Cerca y vamos a cocinar. Vamos a hacer un burrito de espinaca y huevo. ¿Qué necesitamos? Dos tortillas de trigo, dos huevos, un puñado de espinaca, queso cremoso, sal, pimienta y aceite. Vamos a saltear la espinaca en una sartén con aceite un minuto. Agregas los huevos batidos con sal y pimienta y hace un revuelto. Calenta las tortillas en una sartén seca. Repartí el revuelto en el centro, suma el queso cremoso y enrolla como burrito, cerrando los bordes. Calenta el burrito un minuto por lado hasta que esté dorado y crujiente. Esto se come con la mano, es ideal para una vianda o para una cena rápida e informal. Está listo en 10 minutos y a todos les encanta. Y es perfecto para preparar antes de salir y llevarlo siempre a todos lados.

música pasaba con Dasha Austin. Y recordá que si querés comunicarte con nosotros, te estamos esperando en el 011 15 33 675 00.

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0: Microdancing, decía Babasónicos. 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
0: ¿Y sabés que podés limpiar la grifería con algo que tenés en el baño? ¿El grifo del lavamanos o la canilla de la cocina perdieron ese brillo, quedaron opacos con manchas de cal? Bueno, agarrá crema dental, la pasta de dientes que usás todos los días, y cepilla la superficie con un cepillo de cerdas suaves. Déjala actuar un minuto y enjuaga con un trapo húmedo. La crema dental pule el metal y saca la cal sin rayarlo. Después pasarle un trapo seco y vas a ver el brillo de nuevo. También funciona para las manchas de la mampara de la ducha y para el espejo del baño. Un clásico de la abuela que los plomeros nunca te van a contar en la vida, porque esto lleva poco esfuerzo y un resultado de plomería profesional al instante.

0: La música pasaba con J Balvin, Morado, y con esta canción nos despedimos, gente linda. Nos encontramos mañana miércoles, ya mitad de semana. Y cuando volvamos a estar juntos, ¿qué va a pasar? Y la tenemos a Mora, tenemos música, tenemos todo lo que ustedes ya saben. Mi nombre es Andrea Landi, pásenla muy pero muy bien. Disfruten de lo que resta de este martes, que mañana nos encontramos en tu radio favorita, en esto que es Súper Cerca, el programa que escucha el país. Chao.
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1: Hola, ¿cómo va? Bienvenidos, ¿eh? Bienvenidos, ¿cómo le decimos todos los martes, ¿eh? Bienvenidos a la radio. Y claro, claro, claro. ¿A qué radio? ¿Cómo a qué radio? Aquí a Radio Rocha, a la M1570, ¿eh? Como siempre haciéndonos una mutua compañía entre ustedes en sus hogares, nosotros acá, en el estudio, acá en el estudio central de Radio Rocha, en el estudio del negrito Raúl Olivera, ¿eh? Que siempre lo tenemos muy, pero muy presente. Bueno, y es martes, martes de 12 a 14 horas, corresponde esto que hemos denominado Arriba Mediodía, el programa que va hasta las 2 de la tarde haciéndonos, como decíamos, una mutua compañía. Todos los días saliendo por aquí, por Radio Rocha, por la M1570. Bueno, ¿cómo están ustedes? ¿Bien? Nosotros estamos muy, pero muy felices acá de volvernos a reencontrar, para hacer esto que nos gusta tanto, con esta temática, con música, con un poquitito de todo. Pero esto, como siempre les decimos también, no se hace solo, se hace con un equipo. Y ahí en el barrio El Mondongo tenemos a una de nuestras compañeras. Hola, Felicita, buen día, ¿cómo estás?
2: Buen día, bien, bien. Acá, sentada frente a la Nobu, esperando la comunicación, que ya se produjo, y un saludo para ustedes. Un saludo para Marta si nos está escuchando y un beso grande así para todos los oyentes que están nos dedican estas dos horas de Arriba Mediodía. Y bueno, feliz martes y feliz primavera y feliz Radio Rocha y feliz Arriba Mediodía.
1: Bueno, ahí estamos. Bueno, bienvenida, feliz. Nosotros acá en el estudio estamos, como siempre, todos los martes, acá lo tenemos acá a nuestro compañero, mire, me dice que sí, que compañero, acá el amigo, Pablo E. Espinosa. ¿Cómo andas, Pablito?
3: Bien, buen día para todos. Bueno, contento de estar nuevamente como todos los martes acá en nuestro programa. Y un beso, un abrazo para las chicas, que siempre las tenemos presentes. Un abrazo también para Martín.

0: que
1: Tincho,
0: lo está
1: claro.
0: faltando últimamente por un problema
1: Ya, ya lo vamos a tener.
0: Bueno, y ya lo vamos a tener. Espero que les guste a la gente lo que hemos preparado. Y un abrazo grandote para todos los oyentes.
1: Bueno, muy bien, ¿eh? ¿Por qué no nos recordás dónde estamos, el teléfono?
0: Sí, por supuesto. Estamos en el teléfono 663-8077. Si nos quieren mandar un WhatsApp, estamos en el 221-678-9929. Por supuesto, en el email www.radiorrocha.com.ar. En este estudio de la calle 29, número 127, en el barrio de La Loma. Y más precisamente entre 34 y 35.
1: Muy bien, 8 grados 5 décimas la temperatura, ¿eh? La humedad es del 67%, la presión 1021.3 hectopascales, el viento oeste a 12 kilómetros por hora y la visibilidad es de 10 kilómetros. Como siempre, esto es enviado por nuestro Servicio Meteorológico Nacional, a quien nosotros le mandamos un abrazo, y un fuerte y un gigantesco abrazo. Bueno, y ahora no sé qué pasó, pero mire, acá, en el estudio de Rocha, a ver, no sé cómo vamos a hacer cómo vamos a hacer para poder cuidar, ¿no? Cuidar a este animal que está. Sí, tenemos un puma acá en el estudio de Rocha. A ver, este puma canta. ¿Quieren escucharlo? Miren, a ver si se puede escuchar, ahí va.

0: Y sí, no pudimos contenernos porque este Puma quería cantar, ¿eh? Claro que sí, ¿eh? Para todos ustedes. Entonces, el Puma Rodríguez, ¿eh? José Luis Rodríguez. Y hoy de José Luis Rodríguez tenemos este mini recital aquí en Radio Rocha.
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0: Muy bien, impresionante. Tenemos un locutor acá, pero de aquellos. 9 grados, 4 décimas la temperatura, la humedad del 65%, la presión 1021.6 hectopascales y el viento sudoeste a 13 kilómetros por hora. La visibilidad es de 10 kilómetros. Bueno, Feli, el 20 de septiembre se festejó un día, ¿no?
2: Sí, el 20 de septiembre. Bueno, el 20 de septiembre se festeja acá, o se recuerda, el Día del Jubilado y la Jubilada. Bueno, lo vamos a hacer así porque ahora se usa. Antes, en mi tiempo, cuando eran muchos, era masculino. Ahora hay que decir el masculino y el femenino, porque si no, todo el mundo se enoja. Bueno, es el Día del Trabajador Pasivo, o Día del Jubilado, la Jubilada, para homenajear a todas aquellas personas que se encuentran retiradas de su trabajo por su edad. Vamos a ver ahora por qué se eligió esa fecha. Vamos a ver el origen histórico, que se remonta a principios del siglo XX y continúa siendo muy relevante. Es el aniversario de la sanción de la primera ley de jubilación, que data del 20 de septiembre de 1904. La ley número 4349, sancionada durante la presidencia de Julio Argentino Roca, creó la Caja Nacional de Jubilaciones y Pensiones Civiles, que en ese entonces solo beneficiaba a los trabajadores del Estado, empleados, funcionarios, magistrados judiciales y al personal de los ferrocarriles de la Nación. Se creaba así el sistema contributivo argentino, a través del cual cada uno de los trabajadores debía realizar un aporte de su sueldo para el momento del retiro. En las décadas posteriores, la cobertura se fue ampliando hacia otros gremios, como los bancarios, periodistas, gráficos, marinos mercantes y aeronáuticos. Además, en 1958 se pasó a un sistema de capitalización individual a uno de reparto, que rigió hasta 1994, cuando, reforma previsional mediante, nació el cuestionado Sistema Integrado de Jubilaciones y Pensiones, el SUP, a través del cual

0: cual empresas privadas podían gestionar los fondos provenientes del aporte individual de los trabajadores. Finalmente, en el 2008, la ley 26.425 puso fin a la jubilación por capitalización para dar paso al sistema previsional público y obligatorio que rige en la actualidad. Según los datos del censo del INDEC, el 95% de las personas mayores de 65 años en el país tienen acceso a una jubilación o pensión. Esa es la que nos está rigiendo ahora. De acuerdo a las provincias, cada provincia tiene la suya y de acuerdo a la nación. Eso es lo que recordamos el 20. Después, en otro momento, vamos a ver qué recordamos el 21.
1: Bueno, muy bien, muy lindo, muy interesante lo del día lo del día del jubilado, ¿eh? Bueno, mire, Marta les dejó grabado esto para todos ustedes, a ver.
2: Ya vimos que en el mes de septiembre hay algunos días en los que se celebran fechas muy raras o muy particulares. Por ejemplo, hoy, 22 de septiembre, es el Día Internacional y Mundial del Rinoceronte, que cada 22 de septiembre se recuerda para crear conciencia en la población mundial de la importancia de cuidar y proteger al rinoceronte. Esta es una especie que desempeña un rol fundamental en el equilibrio de los ecosistemas alrededor del mundo. Es una especie animal con un aspecto físico muy particular. Su apariencia nos recuerda a criaturas prehistóricas y actualmente viven en las regiones de África y el sur de Asia. En nuestro zoológico hace muchos años podía verse algún rinoceronte. Estaban en cuevas muy grandes para que pudieran trasladarse. Bueno, en este momento viven en África y el sur de Asia. Y se caracterizan por ser de gran tamaño, con una piel muy gruesa y poseedores de unos desafiantes cuernos, que a muchos les causa un verdadero temor. Son animales muy longevos. Y en la actualidad existen cinco tipos distintos de especies, donde el rinoceronte blanco está considerado el segundo animal terrestre más grande del planeta. Sí, es el rinoceronte blanco, porque además hay otras especies. Por ejemplo, el rinoceronte indio, que se ubica en la región de Nepal, Bután y la India. También el rinoceronte de Sumatra, que habita la región de Indonesia y con alto riesgo de desaparecer. El rinoceronte de Java, esta es una especie amenazada de extinción. El rinoceronte negro, ubicado en Namibia, Sudáfrica y Kenia. Y el rinoceronte blanco, que es el que todavía conserva más esperanzas de preservación. Porque la principal causa de la desaparición de los rinocerontes es la caza furtiva y a mansalva, ya que los cuernos de este bello animal son extraídos para venderse en el mercado negro y por los cuales pagan grandes sumas de dinero. Esto se debe a que los habitantes de regiones como la China y países del Lejano Oriente tienen la firme convicción de que el cuerno del rinoceronte posee verdaderas propiedades medicinales y afrodisíacas. Por otra parte, son presa fácil para ser usadas en el comercio debido a las guerras, la pobreza y la desigualdad en estas regiones.

regiones del planeta. Pero, sin embargo, también existen algunos santuarios y zoológicos donde esta especie es protegida y así poder evitar su extinción. Pero hace falta mayor compromiso de los gobiernos y organizaciones para hacer respetar las leyes y penalizar a los responsables de esta abominable práctica que está acabando con la existencia del rinoceronte en la Tierra. Porque el rinoceronte es un animal muy peculiar, que se distingue de otras especies terrestres, justamente por ese duro cuerno que está en constante crecimiento durante toda su vida. Ustedes saben, está llegando a medir hasta 1,50 m. También su piel es tan gruesa que puede convertirse en una verdadera coraza defensiva ante cualquier peligro. Sin embargo, pueden ser muy sensibles a la exposición solar o a la picadura de insectos. Esta es una especie bastante solitaria que solo se reúne en pequeñas manadas durante la época de apareamiento, siendo el rinoceronte blanco el más sociable de los 5 tipos que todavía existen. Es muy común ver al rinoceronte acompañado de las aves llamadas búfagos, y esto se debe a que las mismas se alimentan de las larvas, los parásitos y las garrapatas que están en el cuerpo de este animal. Además, resultan muy útiles, ya que a través de un ruido muy particular que ellas emiten, advierten al rinoceronte de algún posible peligro. Ay, esperemos que esta especie se siga cuidando en el planeta y que los países donde realmente existen estas 5 especies se ocupen de que la población no los ataque. Porque en algunos países, como por ejemplo en África, se los utiliza para contribuir de una manera muy definitiva. Hay parques reunidos en colaboración que están sumando esfuerzos para evitar la caza de esta especie. Bueno, este es el día 22 de septiembre. ¿Qué les parece? Pensamos un poquito en ese rinoceronte que veíamos en imágenes en la escuela cuando hablábamos de las especies animales de los países, o a lo mejor en alguna visita a algún zoológico. El rinoceronte, lo recordamos hoy, en su día, el 22 de septiembre.

0: 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También está este correo, Asociación María Montessori, con doble S, Asociación María Montessori, @gmail.com. Y este alias, escuela.centro.día. Escuela.centro.día, La dirección de la Asociación María Montessori es acá en la ciudad de La Plata. 5, entre 63 y 64, número 1531. 5, entre 63 y 64, número 1531. Como les decimos siempre, todos los martes, no importa que sea pequeña la contribución, Pero a ellos, para ellos les sirve muchísimo. Y aparte de dejarles esta dirección para que ustedes los puedan ir a visitar para las cosas maravillosas que hacen de estas chicas. Entonces, Asociación María Montessori, 11-289-770-32 y el alias es escuela.centro.día. Muchísimas, pero muchísimas gracias. 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Y Pablito, nos vas a seguir, vamos a escuchar entonces de Pablo ahora, lo que ha hecho en estos anteriores martes, sobre los grandes libros que jamás leerás. Y en este caso, ¿a quién le toca, Pablo?
1: Bueno, en este caso les toca a un autor que vivió entre 1850 y 1899, En este caso escribió en 1870 esta obra que se llamaba Charles Dickens, con el género una novela y en un país, Inglaterra. La novela se llama El misterio de Edwin Drood. Primero voy a hablar un poquitito sobre Charles Dickens. Más popular en vida que cualquier otro autor anterior. Dickens sigue siendo un escritor universal. Sus mayores fortalezas fueron su conciencia social. Fue uno de los escritores ingleses más compasivos y de buen humor. Mire qué raro. Quizás las historias más tentadoras de la literatura inacabada sean la de los crímenes irresueltos. El misterio de Edwin Drood, que nos íbamos a referir ahora, que de Charles Dickens, ha intrigado a los lectores durante casi 150 años. Incluso hay un apodo para los obsesivos que han intentado resolver un rompecabezas. Son los Droodians, es decir, los fanáticos de Drood. Cuando Dickens murió el 9 de junio de 1870, había publicado 6 episodios y había otros 6 pendientes. Como fue el caso de muchos folletinos del siglo XIX, el autor escribía a medida que aparecían las entregas. Edwin Drood, a quien nos vamos a referir hoy, representa un cambio para Dickens, porque el núcleo de la trama es un asesinato. Es posible que estuviera respondiendo al desafío planteado por el prometedor novelista Willie Collins, cuyos títulos La mujer de blanco de 1860 y La piedra lunar de 1868 inaugurar una nueva tradición de novelas policiales sensacionalistas. Evocaciones siniestras. La historia de esto que nos referimos está ambientado en Cloisterman, un lugar muy parecido a Rochester, en el condado de Kent, la ciudad más cercana a la casa donde vivía Dickens. El comienzo, ubicado está en un fumadero de opio en Londres, es intenso y, como gran parte de la novela, está escrito en tiempo presente, guiado por la pesadillesca conciencia del personaje. Una parte del libro dice que, ¿por qué la torre de una antigua catedral inglesa? ¿Cómo puede encontrarse allá esa vieja catedral inglesa, esa torre familiar y maciza, gris, cuadrada de la vetusta catedral? ¿Es posible que esté allí? En las perspectivas no se interpone ninguna flecha de hierro enmohecido. ¿Qué significa entonces esa aguja que aparece allí? ¿Y quién la ha colocado? ¿Acaso ha sido puesta por orden de un sultán con el fin de empalar en ella uno a uno a una horda de bandidos turcos? Debe de ser así, pues los címbalos se estrechocan y el sultán se dirige al palacio con su larga comitiva. 10.000 cimitarras brillan al sol y 3 veces 10.000 bailarinas de movimientos armoniosos arrojan flores a su paso. Enseguida, enjaezados con arreos de los más diversos y vistosos colores, conducidos por numerosos esclavos, pasan innumerables elefantes blancos. En el último plano se divisa la catedral de un lugar inverosímil. Y en su horrenda aguja no aparece ningún hombre empalado. Extraña flecha. ¿Es posible que sea algo tan insignificante como la enmohecida varilla que se mantiene apenas suspendida del viejo armazón de un dosel desprendido de que cae atravesado? La vaga idea de semejante posibilidad provoca una carcajada somnolienta, estremeciéndose de pies a cabezas el hombre que tan fantásticamente ha logrado coordinar sus vacilantes sentidos. Se incorpora al fin y, buscando apoyo para su cuerpo tembloroso, mira a su alrededor. Bueno, vamos a volver a lo que pensaba Dickens. Este comienzo extraordinario implica un giro sorprendente en el estilo de Dickens. Narrativo. Aunque la novela lleva el nombre del personaje Edwin Drood, que lo dijimos al principio, la historia se concentra en su tío, el maestro de coro John Jasper, que está enamorado de su alumna, Rosa Booth, la prometida de Drood. Rosa también llamó la atención de Neville Landes, que es un alumno del señor de la iglesia. Él y su hermana, Elena, sienten desde tiempo atrás antipatía hacia Drood, quien luego desaparece en circunstancias misteriosas. La sospecha es que John Jasper lo ha asesinado. Jasper visita a Rosa en la casa de monja y le confiesa su amor. Ella lo rechaza, pero él es persistente y amenaza con que, si no le da ninguna esperanza, lo destruirá a Neville. Es entonces cuando Drood desaparece.
0: Sí.
1: Por temor a Jasper, Rosa acude a su tutor en Londres, y también de ahí se encuentra con otro señor, Tartar. Un personaje llamado Dick Datchery viaja a la ciudad para espiar a Jasper. En la escena final, Jasper vuelve así a visitar el fumadero de opio de Londres por primera vez desde la desaparición de Edwin. Cuando se va, al amanecer, la mujer que lo regentea lo sigue. Ella se promete a sí misma que no perderá su rastro nuevamente como lo hizo después de su última visita. Esta vez lo sigue de regreso a casa. Afuera se encuentra con otro señor, quien le dice que Jasper cantará a la mañana siguiente en el servicio de la catedral. Ella asiste al servicio y amenaza con los puños a Jasper desde atrás de un pilar. Hasta aquí llegó Dickens.
0: Ah,
1: y es lo que escribió. Bueno, dejamos para la segunda parte.
0: Después seguimos.
1: ¿Quién lo habría hecho? Y porque viene el misterio de quién es el que lo asesinó.
0: Muy bien. Está muy bien. Bueno, entonces la otra horita seguro que ya vamos a seguir
1: vamos a revelar con
0: Charles Dickens a ver qué lo ha pasado. Qué interesante, ¿eh?
1: Sí, porque aparte es una obra desconocida.
0: Claro.
1: Dickens. No, y hay hasta fanáticos que son los drognianos, que siguen quieren saber cómo va a terminar, porque le acaeció con varios de estos autores que vamos a hablar hoy, le aparece la muerte en circunstancias cuando está escribiendo y no sabemos cómo estaría terminada.
0: Claro.
1: Y se agarran otros autores y quieren terminar, no sabemos si eso hubiera vivido Dickens, qué hubiera dicho.
0: Claro.
1: No quiero que tal.
0: No, te quería decir que Dickens, elogiado por muchos colegas de él, ¿no? Muchos colegas de editores, por ejemplo, León Tolstoy, George Orwell, me parece que era, Chester,

0: Everton, me parece.
1: ¿Quién es Everton, seguro?
0: Tom Wolf, seguro, ¿no? Sí, ahí sí. Está. Todos le hacían sobresalir surrealismo, su comedia, ¿no? Sí, sí. Su estilo de prosa.
1: George
0: Interesante,
1: Bernard Shaw,
0: Charles Dickens, ¿eh?
1: George Bernard Shaw también hablaba.
0: Bernard Shaw también.
1: Sí, sí. Por eso decíamos que fue uno de los pocos que en vida pudo disfrutar de su literatura,
0: sí,
1: ¿no es
0: sí,
1: cierto?
0: Sí, sí.

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1: Bueno, muy bien, ¿eh? Vamos entonces a continuar, después tenemos de todo, ¿eh? Feli, ¿me escuchás? ¿Me escuchás, Feli?
2: ¿No? Sí.
1: Ah, sí, ahí está.
2: Sí, sí,
1: ah,
2: sí,
1: no,
2: sí,
1: no,
2: sí.
1: No te escuchaba, creí que no me estabas escuchando. ¿Qué te iba a decir? Tenemos poquitos minutitos, pero ¿sabes qué? Podemos adelantar un pedacito, dos, tres renglóncitos de lo que vas a hablar ahora, a ver.
2: Para
1: empezamos
2: y lo terminamos. Lo hago como un resumen.
1: Hacemos la orden, dale, sí.
2: Claro. El 21 de septiembre,
1: sí,
2: ayer, se celebró el Día de la Primavera en Argentina. Marca el inicio de la estación primaveral y coincide también con el inicio astronómico entre el 21 y el 23 de septiembre. Pero siempre no nos llevamos el apunte de que, bueno, no es justo el día que empieza la primavera, es un poco después, lo que sea. No, nosotros le pusimos 21 de septiembre, día de la primavera. Pero, Héctor, se celebran otros días más el 21, se celebraron. Que eso, si te parece, lo cuento después del corte.
1: Ahí está, me parece bárbaro. Muy bien.
2: Bueno,
1: qué lindo, ¿eh? Vamos a ver entonces qué pasa, qué otras cositas que se celebraron el 21, ¿eh? Esto me tiene muy, pero muy...
2: Muchas cosas se festejaron ayer, ¿eh? Y sí, se celebraron y se recordaron.
1: Claro que sí. Bueno,
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1: Bueno, muy bien, ¿eh? Vamos a seguir entonces. Ya estamos llegando a la 1 de la tarde en nuestra querida República Argentina, ¿eh? Ya va a venir entonces, viene el top de la radio. Viene el corte de la radio, el corte publicitario, pero antes nosotros seguimos, ¿eh? Porque hoy decíamos que teníamos el mini recital de... ¿De quién? Claro, de Cuba Rodríguez.

0: Bueno, seguimos entonces con nuestro mini recital del Puma Rodríguez, José Luis Rodríguez. Habíamos escuchado al inicio Amalia Rosa, un tema de Celestino Carrasco. Y ahora escuchamos tu rival, de Herrero y Armenteros. Vamos a seguir escuchando después otros temitas más de nuestro querido Puma José Luis Rodríguez. ¿Te gusta José Luis Rodríguez?
1: Sí, me gusta.
0: Bueno. Bueno, muy bien, llegamos a la una, pasaditas la una, y ya vamos entonces al primer corte de la radio, No se vayan, porque tenemos mucho más, Chardiquen, y tenemos ahí la sorpresa que nos deja nuestra querida compañera, Felicita, 21 de septiembre, ¿qué otras cosas habrá para el 21 de septiembre? Pero eso lo vamos a escuchar después, Vamos al corte, ya volvemos.

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Ahí estamos, ¿eh? Escuchando a esta linda Oye, cómo va, ¿eh? Ahí, claro que sí. Y era nada más ni menos que la cuanísima, ¿eh? Celia Cruz. Oye, cómo va, ¿eh? 663-8077, si se quieren comunicar con nosotros. Les vamos a mandar otra invitación, Pablito, ¿eh? Ahora, bueno. Atentito, ¿eh? Miren, el Tercer Congreso Internacional de Acompañamiento Terapéutico 2026, ¿eh? Esto se va a realizar en Mar del Plata. Tres jornadas de intercambio profesional, de compartir con otros. Tres jornadas donde...

0: el amor por la disciplina se verá en cada ponencia, en cada mate compartido y en cada nuevo vínculo. Los esperamos entonces, ¿eh? La sede va a ser en el Hotel Garden de Mar del Plata, porque se puede cambiar de todo, menos de pasión, ¿eh? Mar del Plata, entonces, 9, 10 y 11 de octubre, la dirección es en Moreno, 2393, Mar del Plata, ¿eh? Lo organizan Star, Atalic y Espacio AT. Star es la Asociación de Acompañantes Terapéuticos de San Luis. Atalic es la Asociación de Acompañantes Terapéuticos de América Latina y del Caribe. Y el Espacio de Acompañantes Terapéuticos. Entonces no se olviden, 9, 10 y 11 de octubre, que una de esas están ahí por Mar del Plata. La dirección es Moreno 2393 en Mar del Plata. Ahí estamos, ¿eh? Tercer Congreso Internacional de Acompañamiento Terapéutico 2026. Te escuchamos, Feli, ¿eh? Porque nos faltaba algo, ¿eh? Nos debías algo, Feli, ¿eh? Feli, ¿me escuchás? Feli, ¿me estás escuchando? No. Hola, Feli, ¿me escuchás? No tenemos Feli. Bueno, ahora vamos a ver si lo rescatamos. Bueno, Pablito, tenías vos, nos ibas a invitar a algún lado, ¿no?
1: Sí, los voy a invitar para este domingo, 27 de septiembre, a una obra de teatro que actúan algunos amigos. Bueno, yo pertenecí a este grupo y por eso los conozco. Una obra de Mark Twain que se llama Diario de Adán y Eva. ¿Dónde? Este domingo en La Lechuza, 57 entre 10 y 11. Actúan Mario Folino, Antonio Rossi, Mercedes Tedesco y el sonido y la... el sonido es de Paula Romero, con su adaptación y dirección Araceli, Susana Isidro. Si quiere reservar llame al 221-628-9696. Si quiere reservar entrada, entonces al 221-628-9696. ¿Dónde? En el Teatro La Lechuza, 58, 10 y 11, este domingo 27, 20, 30 horas.
0: Bueno, muy bien, ¿eh? Bueno, a ver si podemos... Hola, Feli, ¿me escuchás? ¿Me estás escuchando, Feli?
2: Sí.
0: Ah, buenísimo, ahí estamos. Bueno, no te escuchaba. Bueno, terminamos entonces con lo del qué pasaba el 21, ¿no? A ver qué había en otros días que nos comentabas.
2: Bueno, el día 21 de septiembre también se celebra el Día del Estudiante. Y eso es porque un 21 de septiembre de 1888, llegaron a la Argentina los restos de Domingo Faustino Sarmiento. Además, es el Día Internacional de la Paz. Y es el Día del Fotógrafo y la Fotógrafa. ¿Conocen ustedes algunos? Los teníamos que haber saludado ayer. Y es el Día de la Sanidad, el Día de los Empleados de Salud, todo lo referente a la salud. Y ahora viene algo bastante curioso. Se acostumbra a regalar flores amarillas. Es una costumbre muy moderna, surgida de la serie argentina Floricienta, donde la protagonista cantaba una canción que era muy popular de la serie y hablaba de que le gustaba, su ilusión era recibir flores amarillas. Y vamos a ver por qué flores amarillas. Porque las flores amarillas significan, de acuerdo a la ocasión, amor e ilusión. En otras ocasiones, amistad y unión. A veces, regalar flores amarillas es un dar algo

0: de optimismo hacia esa persona. Porque dicen que las flores amarillas simbolizan nuevos comienzos y mucha alegría. Bueno, espero que le haya interesado todo esto de la primavera. Acá en la Argentina nosotros lo celebramos en parques, plazas, espacios públicos, aunque ayer fue un día que no daba para mucho espacio público. Se hacen
1: Sándwich.
0: eventos culturales, reuniones, sobre todo la juventud. En la India y Nepal, ahí se celebra una de las fiestas más espectaculares de la primavera, que es el Festival Holi, conocida también como el Festival del Color, de la Primavera y del Amor. Y se festeja con reuniones multitudinarias en las que se efectúa el lanzamiento de polvos de colores. A pesar de que suele coincidir con el equinoccio de primavera, la fecha varía porque depende del calendario hindú. Este día también se celebra la agricultura, la fertilidad, y es una oportunidad para intentar recompensar relaciones rotas. Ese es en India y Nepal. Nosotros acá generalmente hacemos el picnic en la escuela, el picnic en la plaza, o nos reunimos con la barra. Así pasamos un 21 de septiembre.
1: Sí, correcto. Este 21 de septiembre con los sándwiches volándose, con los canastos todos dados vueltas, fue feo, ¿eh?
0: Mira, yo tenía turno de la pedicura al mediodía,
1: ¿Ah, sí?
0: 3 cuadras. Te puedo asegurar, yo no soy gorda, pero tampoco soy chiquita. Me llevaba el viento, decí que yo
1: Impresionante.
0: camino con bastón.
1: Claro.
0: Entonces hasta me servía para eso. Los
1: Sí.
0: pelos todos en la cara, era espantoso el viento que había. Parecía que pasaban aviones y era el viento
1: Era el
0: que
1: viento,
0: rugía a través de las ramas de los árboles.
1: claro, sí.
0: En ese mediodía fue espantoso. Mirá si te vas a ir. Te vas a ir como íbamos nosotros con el sándwich de milanesa,
1: No,
0: los
1: ¿sabés qué?
0: huevos duros y la
1: No,
0: tortilla,
1: no la
0: volaban
1: volaba la
0: así.
1: tortilla, los sándwiches milanesa, todo.
0: Plato volador.
1: Exactamente.
0: Bueno.
1: Bueno, muy bien, muy lindo, ¿eh? El día de la primavera y también el día del fotógrafo. Mirá qué interesante, muy pero muy interesante. Bueno, seguimos así, ¿eh?
0: Seguimos.

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1: Muy bien, Pablito, continuamos entonces con los grandes libros que jamás leerás. Y hoy había elegido, seleccionado, Pablo, a Charles Dickens, que nació un 7 de febrero de 1811 y falleció un 9 de junio de 1870. Sí. ¿Cómo sigue, Pablo?
2: Bueno, vamos a decir, habíamos llegado hasta que cuando la parte que había escrito Dickens, hasta aquí llegó Dickens, habíamos dicho. ¿Quién lo había hecho? Eso nos preguntamos. Ha habido mucha controversia sobre cuál sería el rumbo de la historia, pero hay pruebas contundentes del propio Dickens, quien transmitió un esquema de la trama a su amigo y biógrafo, John Foster, quien informó sobre el novelista y dijo: dejé de lado la fantasía que te mencioné y tengo una muy curiosa y nueva idea para mi nuevo relato. No es una idea comunicable, pero es muy fuerte, aunque difícil de trabajar. Y continúa Foster: la historia, como supe inmediatamente después, iba a ser la del asesinato de un sobrino a manos de su tío. Su originalidad reside en que el propio asesino revisa su carrera y narra sus tentaciones como si pertenecieran a otros. Los últimos capítulos iban a estar localizados en la celda del condenado. ¿A dónde lo había llevado su maldad? Después de la consumación del hecho, el asesino descubriría que su asesinato carecía totalmente de sentido. Pero el lector no conocerá la identidad del asesino hasta el final, cuando, por un anillo de oro que había resistido los efectos corrosivos de la cal a la que había arrojado el cuerpo, se identifica a la persona asesinada, dónde se cometió el crimen y el asesino. Todo esto me lo han relatado antes de que el libro fuera escrito. Hay que recordar que Drott tomaba el anillo para entregárselo a su prometida solo si su relación continuaba y que lo había llevado a su último encuentro. Rosa entonces estaba por casarse con el señor Tartar y Crispar con la hermana de Glantes, quien, en mi opinión, murió al ayudar a Tartar a desenmascarar y aprehender al asesino. Y no nos olvidemos, entre otras cosas, que Ellen Ternan, ¿usted sabe quién era Ellen Ternan?
1: No.
2: Bueno, fue un amante de Dickens. No. El engaño y las evasivas inquietaron a Dickens hasta el final de su vida. Dickens mantenía una aventura secreta con la actriz Ellen Ternan. Tan secreta fue que Ellen sufrió un accidente ferroviario, pero no se le permitió asistir a la investigación por temor a que los testigos sacaran sus conclusiones. Es más, es posible que el colapso final de Dickens, justo antes de su muerte, no sucediera en una ciudad, como dice la historia oficial, sino en la casa de Ellen Ternan. Las versiones más arriesgadas: murió en Hulver y su cadáver fue transportado hasta su casa natal. Bueno, volviendo al tema de la obra, el juicio de John Jasper era el que era el asesino. Un curioso ejemplo de la vida literaria ocurrió en 1914, cuando se presentó en Londres un ensayo dramatizado organizado por la Dickens Fellowship y de Chesterton, creador de detective sacerdote Padre Brown. John Jasper, interpretado por Frederick Harry, fue juzgado por el asesinato de Edwin Drood. Y George Bernard Shaw

0: fue el vocero del jurado, compuesto por otros escritores, incluido Walters, que había investigado el caso en la vida de Edwin Drood en 1905. El autor del celebrado relato del terror, Jacobs, La plata del mono, 1902, e Hilaire Belloc, famoso por sus tales. Shaw dijo que si la fiscalía creía que el caso se basaba en pruebas, entonces no tenía otra idea de cómo funcionaban los jurados. El proceso duró 4 horas y media, al final de las cuales el jurado emitió un veredicto de homicidio, mientras Shaw afirmaba que era un acuerdo sobre la base de que no había suficiente evidencia para condenar a Jasper, pero que no querían correr el riesgo de ser asesinados en sus camas. Ambas partes protestaron y exigieron que el jurado fuera despedido. Chesterton dictaminó que el misterio de Edwin Drood era insoluble y los multó a todos, excepto a sí mismo, por desacato al tribunal. Además del texto existente, hay 5 páginas del manuscrito perdido descubierto, tal vez pensadas para ser incluidas en la novela. Inmediatamente después de la muerte de Dickens, se hicieron intentos de terminar el misterio de Edwin Drood, que no han cesado desde entonces. Los primeros 3 fueron estadounidenses. En 1870 era más una sátira que una continuación, y trasladaba la historia a Estados Unidos. El segundo, de un periodista de Nueva York. El tercero intento fue de quien realmente afirmó que fue escrito por fantasmas, por el espíritu de Dickens. Hubo quienes le creyeron, entre ellos Arthur Conan Doyle. Más recientemente, el de Sherlock Holmes. Más recientemente se ha conocido el misterio de Edwin Drood por Garfield en 1980 y la obra completada por David Madden en el 2011. ¿Qué sucedió después? Las compañías de teatro han montado inversiones de diferentes niveles de fidelidad al original. Un musical norteamericano de 1985 que ganó 5 premios Tony fue reestrenado en Londres en el año 2012. En literatura, El último Dickens presenta una versión ficcionalizada de los acontecimientos después de la muerte de Dickens, relacionados con su novela inacabada. Hasta la fecha hubo 4 adaptaciones cinematográficas de El misterio de Edwin Drood. 2 películas mudas estrenadas en 1909 y 1914, seguidas de versiones en 1935 y 1993. Una adaptación televisiva de la BBC de Londres en el 2012 presentó un final original en el que Jasper asesina a su padre, quien resulta ser el Edwin Drood Sr. Eso fue lo que sucedió. ¿Y sucederá alguna vez? Sin duda, muchos otros intentarán completar esta obra titulada Edwin Drood. Los continuadores deben armar un trama plausible y también dominar una imitación aceptable del lenguaje de Dickens y del curioso mundo psicológico en el que vivía. El problema es que, dado que la novela trata en cierta medida de un asesinato, la trayectoria de la trama nunca será fácil de determinar. Las pistas falsas son solo un aspecto del género. Si Grandes Ilusiones hubiese quedado sin terminar, sería imposible conectar, ya que la mayoría de las personas que lo leen comparten la creencia de que la fuente de su riqueza es una señorita. Una de muchas preguntas es si Drood fue asesinado, por lo que el problema no es solo quién lo hizo, sino qué se hizo en primer lugar. Es todo un misterio, ¿no? Hasta la misma cosa es misterio todo lo que se dice en las biografías.
1: Bueno, muy, muy bueno, Pablo. Muy bueno. Charles Dickens, entonces.
0: Charles Dickens.
1: Sí. 7 de febrero de 1812, 9 de junio de
0: 1870. Sí. No me olvido de decir que las ilustraciones de las cubiertas que se hizo de las obras estaban diseñadas por pintor Charles R. Collins, que era yerno de Dickens y hermano de William Collins, que fue también un escritor.
1: Interesante. Muy bien,

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0: 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Chau, chau, hasta luego.
1: Buen día, buen día. 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
2: Muy bien. Bueno, Feli, ¿qué tenías entonces hoy para completar?
3: Para completar teníamos el Día Internacional de la Lengua de Señas. El Día Internacional de las Lenguas de Señas es una oportunidad única para apoyar y proteger la identidad lingüística y la diversidad cultural de todas las personas sordas y otros usuarios de la lengua de signos. Durante la celebración del Día Internacional de las Lenguas de Señas en el 2024, acá está equivocado el año, el mundo volverá a resaltar la unidad que generan nuestras lenguas de señas. Se invita a los líderes mundiales y a otros funcionarios gubernamentales a suscribir el lema de este año: defiende los derechos de la lengua de signos en su lengua de señas nacionales. Conforme nos acercamos al vigésimo aniversario de la Convención de las Naciones Unidas sobre los Derechos de las Personas con Discapacidad, adoptada en diciembre del 2006, esforcémonos por lograr una mejor aplicación de la Convención a nivel nacional a través de los derechos humanos lingüísticos de las personas sordas. Participa en la defensa de los derechos de la lengua de signos, colaborando con sus asociaciones locales y nacionales para anunciar hoy la consecución de un objetivo concreto para las comunidades sordas. Según la Federación Mundial de Sordos, existen aproximadamente 70 millones de personas sordas en todo el mundo.

0: Más del 80% vive en países en desarrollo y como colectivo utiliza más de 300 diferentes lenguas de señas. Las lenguas de señas son idiomas naturales a todos los efectos, estructuralmente distintos de las lenguas habladas. Existe también la lengua de señas internacional, que es el que utilizan las personas sordas en reuniones internacionales y de manera informal, cuando viajan y socializan. Este lenguaje internacional se considera una lengua pidgin, es decir, una lengua mixta creada a partir de una lengua determinada más otros elementos de otras u otras lenguas. En el caso de la lengua de señas internacional, es menos compleja que la lengua natural de señas y tiene un léxico limitado. La Convención sobre los Derechos de las Personas con Discapacidad reconoce y promueve el uso de las lenguas de señas. Establece que tienen el mismo estatus que las lenguas habladas y obliga a los estados partes a que faciliten el aprendizaje de la lengua de señas y promuevan la identidad lingüística de la comunidad de las personas sordas. La Asamblea General proclamó en la resolución 439, el 23 de septiembre, como Día Internacional de las Lenguas de Señas, con el fin de concientizar sobre la importancia de estas para la plena realización de los derechos humanos de las personas sordas. La Asamblea establece que el acceso temprano a las lenguas señas y a los servicios en este lenguaje, incluida una educación de calidad en esa lengua, es vital para el crecimiento y el desarrollo de las personas sordas y decisivo para el logro de los objetivos de desarrollo sostenible. Resulta también la importancia de preservar las lenguas de señas como parte de la diversidad lingüística y cultural. Asimismo, remarca que cuando se trabaja en comunidades de sordos, debe considerarse y aplicarse el principio nada sobre nosotros sin nosotras. Se eligió el 23 de septiembre como la fecha conmemorativa, porque en ese día se estableció la Federación Mundial de Sordos en 1951. Ese día marca el nacimiento de una organización que tiene como uno de sus principales objetivos la preservación de los lenguajes de signos y la cultura sorda como prerrequisito para la realización de los derechos humanos de las personas sordas. El primer Día Internacional de las Lenguas Sordas se conmemoró en el 2018 como parte de la Semana Internacional de Sordos. Esa semana se celebró por primera vez en septiembre de 1958 y desde entonces se ha convertido en un movimiento global que promueve y crea conciencia sobre las cuestiones de las personas sordas enfrentan en su vida cotidiana. La Federación Mundial de Sordos invita a todos el 23 de septiembre se iluminen de azul todos los lugares y entes públicos como una reafirmación de nuestro compromiso y apoyo a las lenguas de señas nacionales y a las comunidades sordas del mundo. La lengua de señas como lengua visogestual especial de las personas sordas tiene gran importancia como símbolo de identidad y patrimonio cultural de las personas sordas, porque les permite comunicarse sin restricciones y además favorece su desarrollo lingüístico y cognitivo. Pero claro, lo que pasa es que el que es sordo aprende las lenguas, ¿no es cierto? La lengua del sordo.
1: Sí.
0: Pero ¿y nosotros? ¿Cómo nos comunicamos con ellos si no sabemos hacer la lengua de señas? Esa
1: Claro.
0: es una buena pregunta, ¿no es cierto?
1: Tenemos que aprender.
2: Que tenían que aprender,
0: Claro,
2: señor.
0: sería.

0: sería interesante, dos cosas, yo digo, serían interesantes enseñar en la escuela. La rehabilitación, la RPP, ¿viste?
1: Sí.
0: Y y aprender lo mínimo, aunque sea de las lenguas de señas. Aunque sea para saludar, hola, buen día, precisa algo, necesita algo, viste, lo mínimo
1: Esencial,
0: indispensable.
1: claro. Sí.
0: Y entonces
1: Está bien.
0: sí, porque ellos sí se comunican entre ellos,
1: Bueno.
0: pero ¿y nosotros?
1: Muy bien. Bueno, muy interesante, Feli, ¿eh? Muy interesante lo de la lengua de señas. Ahí creo que la casa principal está ahí por 8. 8:40 y... Esperá, 43,
0: Por ahí
1: 42,
0: puede
1: 41
0: ser,
1: y
0: sí.
1: 43, por ahí está, creo que
0: Por ahí
1: la... O
0: puede ser,
1: 41 y
0: sí.
1: 42, por esa zona está, o estaba por lo menos antes, ¿no? La
0: Sí,
1: casa
0: sí.
1: de la lengua de señas. Bueno, muy bien, ¿eh? Muy interesante. Seguimos ahora con esta música.
0: Muy bien.

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1: Bueno, muy bien, los esperamos entonces a todos. Ya estamos llegando al cierre de este. Hoy era linterna el programa, y linterna corresponde al número 485, o sea, 85, linterna,
2: 85.
1: Bueno, Pablito, ya estamos en los saluditos finales.
2: Bueno, sí, nos estamos acercando al final. Bueno, hemos pasado, creo, una linda mañana, que este programa de 2 horas, y veremos en la semana que viene para preparar alguna cosa distinta. Y un beso a todas las compañeras y saludo a todos los oyentes. Un abrazo grandote y nos vemos el martes que viene, de 12 a 14 horas como todos los martes.
1: Muy bien. Feli, los saluditos finales tuyos.
3: El saludito final. Bueno, un saludo para los oyentes, un abrazo para ustedes, para el grupo, que es tan lindo trabajar con ustedes y siempre le agradezco haberme dado un lugarcito. En su grupito. ¿Y qué te puedo decir? Ah, pido permiso para el martes que viene.
1: Bueno,
3: Voy a faltar.
1: muy bien.
3: No te olvides.
1: No nos olvidamos.

0: Bueno, y un beso grandote. Y bueno, yo la pasé bárbara. Buenísimo. Espero que ustedes y los oyentes la hayan pasado bien. Y arriba mediodía.
1: Ahí estamos. Bueno, muchísimas gracias, Feli. Beso grandote para vos, cuídate y que disfrutes, que disfrutes de lo del viaje. Bueno, nosotros nos vamos entonces ahora con música, porque seguimos, estábamos hoy con el mini recital de nuestro querido José Luis el Puma Rodríguez, y a ver si les gusta este tema del Puma, ahí va.

Bueno, y nos vamos, ¿eh? Nos vamos hasta el próximo martes. Muchísimas gracias por su atención. Un beso grandote para Feli, otro besito grandote para Marta y también un abrazo grandote para Martín. Esperemos que el otro martes ya lo tengamos con nosotros.

encontramos solamente, pero solamente, si Dios quiere, el próximo martes, aquí en Radio Rocha, en la M1570, como siempre, de 12 a 14 horas. Que tengan un maravilloso fin de semana con mucha, como siempre les decimos, mucha paz. Hasta el martes. Chau.

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0: positivos. ¿Cómo anda Romina Fasani?
1: Bienvenidos todos, bienvenidos a este programa primaveral. Estoy helada.
0: Bueno, son cosas que pasan.
1: No sé por qué hoy no puedo entrar en calor. Pero bueno, si, por ahí si me dicen algo feo me caliento y ahí, ¿sabes qué?
0: Ahí se pudre todo.
1: Se pudre el rancho.
0: Yo la conozco caliente. No me enojo
1: nunca, pero cuando me enojo, sí, prepárate.
0: No conviene hacerle enojar. Bueno, yo quiero mandar un saludo muy grande a toda la gente de la Feria Internacional del Turismo. La cantidad de gente que se está conectando con la producción. Vamos a hacer lo posible. La verdad que uno trata siempre de cubrir y
1: yo
0: de estar en todos lados.
1: Algo. Sí. ¿Y si se enojan? ¿Qué se enoje? Yo tengo que entrar en calor.
0: A ver, ¿qué pasó?
1: A ver, ¿por qué la gente se acuerda una semana antes de la FIT que uno existe?
0: Buena pregunta, ¿no? Sí.
1: Y él durante el resto del año ni te acordás que estamos, pero llega la FIT y tenés que hacer nota
0: claro,
1: para justificar que gastaste una torta de guita para estar ahí, entonces tenés que estar.
0: Sí.
1: No sé.
0: Sí, tiene razón. Yo he hecho algo el otro día, no sé si le habré hecho sentir mal o no a una persona que sí, que nos había invitado, ¿no? Y le dije, perdóname, pero siempre soy re tranquilo, ¿eh? Nunca de mala onda, pero le dije, no sé dónde voy a estar. Yo me quería decir el martes a las 3 de la tarde en un auditorio, viste, vos decís, tal vez no almorcé o tal vez no.
1: O tal vez atrasó una nota que tenía pautada,
0: claro,
1: y que sí me interesa hacer.
0: Nosotros sí tenemos un montón de cosas para hacer con todo, en todo el país, ¿no? En todos los destinos.
1: Son muchas las provincias, son muchos los destinos, mucho por descubrir y siempre hay que estar atento, como decimos nosotros, y lo que nos gusta contar son las historias, el lado B.
0: Claro.
1: Así que vamos a buscar eso. El lado B, las historias poco conocidas, los lugares menos conocidos de la República Argentina, y eso es lo que vamos a traer. El resto también lo vamos a contar, no es que no nos olvidamos.
0: No, más bien.
1: Pero bueno.
0: Vamos a estar en todo el país, vamos a recorrer todo lo que podamos y lo vamos a hacer de la mejor manera posible. Lo que sí, no nos copen la agenda.
1: Yo quiero ser una mujer libre. Libre. Ay, ponémela, ¿viste? Ayer. ¿Qué haces esas caras?
0: Nada.
1: Mano de piedra, póngase las pilas, che. Ayer pusieron una música. Música de primavera que no quería. Ahora digo, pongan libre como. Y no, me se ve.
0: No, pero ¿qué es tranquila
1: o,
0: con la
1: o
0: música?
1: O es que se están poniendo.
0: No.
1: Me están sacando de contexto.
0: No, para nada. Yo lo que le propongo es que se queden acá en la radio, que se preparen porque vamos a disfrutar de un programa realmente hermoso en el día de hoy, con mucha, mucha energía. Bienvenidos, esto es Portal Argentina, es tu otra manera de viajar y realmente hay muy buenas canciones. ¿Comenzamos?
1: Dale.

Hola, bienvenidos. ¿Cómo están? Esto es Portal Argentina. Comenzamos un nuevo programa. Comenzamos un nuevo martes acá en la radio. Martes 22, primavera que todavía parece que no llegó a todos lados, ¿no? Pero bueno, estamos con

0: Tremendo recuerdo, era Los Enanitos Verdes haciendo esta canción, La Muralla Verde, la muralla que divide todo lo que fue de lo que será la banda liderada por el Marciano Cantero.
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0: Muy bien, acá en Portal Argentina te escuchamos, te leemos, 11 25 20 60 40. Antes de salir para la FIT, Romina Fasani.
3: Y ayer preguntábamos cuáles son esas canciones que hablan de ciudades y demás. Y Jimena se comunicó al 11 25 20 60 40 sí. Y nos dice: buenos días, Estelares, aire. Estelares, aire, ¿quién no se ha besado en Mardel?
0: Mirá, tenés razón.
3: También
0: temazo.
3: De Estelares, Una noche en San Juan.
0: Mirá, mirá Estelares los temas que tiene. Tiene razón, ¿eh?
3: Después dice Jorge Nardi, querido coronel Pringles de Celeste Carballo.
0: Lo pasamos.
3: Los
0: sí.
3: Escucho siempre.
0: Qué grande, Jorge. Gracias por estar del otro lado, ¿eh?
3: Hola, ¿cómo andan? Soy Saúl. Buenos Aires en llamas de Ataque 77.
0: Temazo, Buenos Aires en llamas. Qué temazo, sí señor, de la banda de Ataque, ¿eh?
3: Soy Alberto de Mercedes. Los escucho siempre por Estación 21. Los temas musicales son Mercedes en Silencio de Porchetto, Final Marruecos Duna y Avellaneda Blues de Manal.
0: Avellaneda Blues, temazo de Manal, sí, muy bueno. ¿Qué más tenemos?
3: Buenas, buenas, Samba de Viedma de Destino San Javier, nos dice.
0: Mirá,
3: por acá.
0: Samba de Viedma.
3: No deja su nombre. Su.
0: Su, beso
3: su,
0: grande,
3: gracias, su.
0: Su. Su. Bueno, muy
3: hola
0: bien.
3: Chicos, los escucho todos los días.

0: es de Carlos Paz y un tema podría ser el de Capanga, Viviendo en Carlos Paz. Abrazos, nos mirá, dice Omar Olivero.
1: Muy bueno, ¿eh? Ahora acá está el tema de Olmedo, que hablaba de, el tema de Fito, que hablaba de Olmedo, ¿no? Y de Rosario, que siempre estuvo cerca. Así que bien, bien, me encanta este feedback, este ida y vuelta. Hay muchas canciones, ayer hemos pasado muchos temas de ciudades y al final hicimos lo de la primavera, ¿no?
0: Al final. No se pudo.
1: Bueno, pegamos ahí el cambiazo a último momento.
0: Pensé que lo iba a lograr, pero bueno, no.
1: Gracias a todos los que se comunican también a través del Instagram. Ahí estamos como Portal Argentina. Gracias en serio por formar parte de esta gran comunidad. Sí, nos vamos a la Feria Internacional del Turismo. Vamos a estar informando, vamos a estar compartiendo las cosas que pasan, ¿no? Porque ahí se va a ver todo el país.
0: Si alguien quiere que nosotros vayamos y busquemos información de algún destino en particular, también nos pueden pedir.
1: Nos dicen, ¿eh?
0: Sí, así como descubrimos Paclín en algún momento, nos pueden decir,
1: en Catamarca,
0: fíjate en qué hay de nuevo que podamos hacer en tal lugar.
1: Tal lugar.
0: Y nosotros vamos a investigar.
1: Ahí vamos.
0: Portal Argentina Investiga.
1: Muy bien, los invitamos a formar parte. Esto es Portal Argentina. Comunicate 11 2520 6040, nuestro WhatsApp. Portal Argentina en Instagram, en Facebook. Y en unos días vamos a estar con nueva página web. Ya está, pensábamos que llegamos para la FIT, pero lamentablemente no llegaron los chicos de programación. Así que vamos a estar en unos 10, 15 días con nueva página, que va a ser chiche bombón.
0: Por eso es que no estábamos subiendo nada a la página. Para los que se preguntan qué pasó, qué pasó. Bueno, pasó eso, que estaban mirando las notas y no sabíamos dónde cargar, si en el viejo, en el nuevo, en el nuevo, en el viejo. Y ahí quedó, en stand-by, esperando el nacimiento.
1: El nacimiento, sí, de algo nuevo, que viene ahí trabajándose mucho hace unos cuantos días, así que hace ya un par de meses, pero bueno, ya va a ver la luz en los próximos días. Gracias, en serio, a toda la gente que está colaborando, porque ahora te van a aparecer en Discover las notas. No puedo decir mucho, pero sí, vas a tener una presencia mucho más grande del turismo en todo el país a través de portalargentina.com.ar.

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0: Ahí estaba Loco Mía. Cada vez queda menos, viste que fallecieron ya dos o tres integrantes de Loco Mía. Y este verano, por primera vez en mi vida, descubrí el secreto del abanico.
1: ¿Sí?
0: Fui a un lugar.
1: A barajame la bañera.
0: No, claro, no, eso será nada que ver. Ilia Curiaquén de Valderrama.
1: Sí, pero estaba ahí usted con el abanico.
0: No, aprendí porque hay un lugar. Me voy del país un ratito, justo en pleno centro de Punta del Este. Tienen esos lugares que te regalan cosas. Y justo en mi mobilero había hecho una nota, entonces me había dicho si quería algo. Entonces empezaron a hacer en pleno centro, en plena peatonal, un concurso de abanicos y nadie sabía. Me dice el tipo, bueno, después pasate por acá que te doy unos regalos para tu hija y para la familia y qué sé yo, y pasás directamente y te llevas un par de... unos abanicos gigantes de un metro de largo. Sí que lo vio. Sí,
1: no vi nada.
0: Lo tiene... Lo tiene Sofía. Bueno, cuestión de que me enseñaron el truco del abanico, cómo se abre así y cómo el ruidito del abanico y cómo se cierra. Aprendí todo.
1: Con un golpecito de muñeca.
0: No, en realidad dejándolo caer, pero...
1: Y es tuc, tuc.
0: Bueno, yo aprendí la forma de abrir el abanico de Loco Mía recién este verano.
1: El otro día que viajar a Buenos Aires...
0: Sí.
1: Es un viaje express de 3 horas.
0: Sí.
1: Estuve más en el avión que abajo.
0: Sí.
1: Hacía mucho calor en el avión, mucho calor.
0: Mire usted.
1: Y yo abrí mi carterita y saqué mi abanico.
0: ¿Tiene un abanico chiquito?
1: Tengo un abanico chiquito que me regaló mi amiga. Y me empezó a abanicar. Y la persona que viajaba conmigo.
0: Sí.
1: Empezó a reírse. Yo digo, bueno, ¿qué querés que haga? En bola no me puedo quedar. O sea, ¿qué preferís? ¿Me abanico o me quedo en bola?
0: No sabía. Mire usted. Bueno, muy bien. Temazo este, ¿eh? Este fue un tema que la rompió en su momento. ¿No?
1: Bueno, ay, qué mal te veo.
0: Sí, no, me sale que tengo voz de
1: Gallo Claudio.
0: Sí, no me sale. Pero bueno, no llego allá arriba. Como No, parezco un loro.
1: Sácame esto, por favor. Sácalo de acá.
0: Cambiame la música.
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3 años. La medida media de un pene erecto es 13,2 centímetros. Con circuncisión, 10,6 centímetros. Los esquimales utilizan refrigeradores para que no se les congelen los alimentos. Un 41% de la gente toma menos en serio a la gente con pelo rizado. Un 20% de las mujeres han tenido al menos una experiencia homosexual. ¿Sabía que las cremas antiarrugas no existen?

En un 22% de las veces, una pizza llega antes que una ambulancia en Gran Bretaña. Un 96% de las mujeres han simulado alguna vez tener un orgasmo. 3 personas mueren al año probando con la lengua si funciona una pila de 9 voltios. El libro Guinness de los récords

punto es ok. La segunda es Coca-Cola. Las jirafas pueden limpiarse las orejas con la lengua. Charles Chaplin ganó una vez el tercer premio en una competición de parecidos a Charles Chaplin. En 1995, una barca de arrastre se hundió cuando un avión de carga ruso dejó caer sobre él una vaca viva desde 9.000 metros. Solo un libro ha sido impreso más veces que la Biblia. El catálogo de IKEA.

0: Un cigarro roba 5 minutos de la vida de una persona. En 1950, la Tierra tenía 3.000 millones de habitantes. Hoy somos 6.000 millones.
1: Hoy somos 6.000
0: millones. El pato Donald fue prohibido en Finlandia porque no lleva pantalones. Un 74% de todas las mujeres nudistas lo son porque también sus maridos son nudistas. Muere más.

0: Que Dios me ayude.
1: Qué buen tema, que uno aprende.
2: Sí, que Dios lo ayude, porque la verdad que antes estaba perjudicando usted.
1: No, espera, que estoy hablando del tema. Ahora volvemos para atrás, si quiere. Pero este era un tema que te daba un montón de curiosidades que uno no sabía. Cantaba Lazy Boy, ¿sí? Una cantante que lo hizo en un montón de idiomas. Lo hizo en italiano, en francés, en inglés. Bueno, y en este caso en español también, La realidad de la vida, con una locutora en ese momento. Esto es de la década del 90. Bueno, ella me estaba perjudicando, me decía, con lo de lo comía por el pase.
2: Todo lo que hice, el y todo lo demás.
1: Bueno, pero no llegaba con la garganta.
2: Se perjudica, y
1: bueno. Bueno, hay eventos este fin de semana. Más fuerte tiene que ver con la Feria Internacional del Turismo. Vamos a estar allí en la FIT, en la Rural, y seguramente, bueno, ustedes se van a poder enterar de todo lo que pase, todas las promociones. Nosotros les vamos a ir subiendo todo al Instagram de Portal Argentina, las distintas promociones, todo lo que hay para hacer en el mundo FIT, y las provincias. Si de repente nos enteramos que una provincia tiene alguna promo, como un previaje, como en algún momento tuvo el Premerlo, por ejemplo, ¿no? Que vos comprabas y te devolvían el 50%. Bueno, alguna provincia va a hacer algo y vos lo vas a enterar, te vas a enterar primero que nadie por Portal Argentina, ¿eh? Porque vamos a estar ahí, y atención, síganos en las redes porque vamos a pasar toda la info.

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0: ¿Se acuerda de este tema con cada beso? Huey Dunbar, algo así era. No me acuerdo. Huey Dunbar, muy bien. Bueno, ahí estamos. Estas baladitas de los 90, 2000, ¿no? Esto es más 2000 que 90. Estaba la versión bien salsera para bailar y qué sé yo. Y estaba la versión balada, ¿no? Muchas canciones se hacían tanto balada como versión salsa, ¿no?
1: Uh-huh. ¿Le gustan los rompecabezas? ¿Los puzzles?
0: Más o menos. Tengo poca paciencia.
1: Sí, eso lo sé.
0: Tengo poca paciencia. La verdad que si no lo puedo resolver en 10 minutos... tiro todas las piezas. Me divierto más tirando todas las piezas.
1: Yo he armado rompecabezas grandes.
0: Yo también, sí, en algún muchas momento piezas. Sí.
1: Bueno, te cuento que hay un torneo internacional de rompecabezas,
0: sí,
1: que se va a realizar en la Ciudad Autónoma de Buenos Aires.
0: ¿Mira?
1: Son dos días, el 7 y 8 de noviembre. La sede va a ser el Hotel NH Collection, que queda en el Centro Histórico de la Ciudad de Buenos Aires, ahí en la calle Bolívar al 100.
0: Sí.
1: Y hay varias categorías. La individual, parejas y por equipos, de 300, 500 y 1000 piezas.
0: Mirá, qué bárbaro.
1: Alguno de los
0: piezas.
1: Que
0: yo hice 7000 piezas.
1: Alguno de los que
0: me regalaron,
1: nos está escuchando.
0: Eso a mi hermana, en realidad, pues yo me había...
1: Me parecía.
0: Me
1: habían
0: traído uno grande. Era un cuadro, después lo pusimos en un cuadro. No sé qué habrá sido.
1: ¿Sabes a quién veo acá compitiendo?
0: ¿A quién?
1: A Marik Zavalli. Entre cachaca y cachaca te arman puzzle.
0: ¿De verdad?
1: Sí, es fanática de los rompecabezas.
0: No sabía.
1: Bueno, no sé si alguno de los que nos está escuchando ya ha participado de este tipo de certámenes.
0: ¿Cuándo es?
1: Que nos cuente. 7 y 8. ¿Quiere ir a ver la Marixa? ¿Quiere que le baile la cachaca? Se la baila.
0: No voy a poder estar. No estamos justo en ese momento, pero... Bueno, vale
1: cachaca,
0: la pena.
1: Cachaca. Ay, mira cómo me sale.
0: Usted está para bailar la cachaca.
1: Sí. Bueno. Y a tomarla también. Ah, no, será cachaza.
0: No. Se viene la Fiesta Nacional del Arroz en San Salvador, provincia de Entre Ríos. Nos vamos a encontrar con la gente de San Salvador Turismo. Así que vamos a charlar seguramente con ellos. Y vamos a hacer alguna nota, algo en los próximos días en la Feria Internacional del Turismo. Sábado, domingo, lunes y martes. Sábado y domingo es para público en general. Lunes y martes es para profesionales, prensa, agencias de viajes y demás. Te quiero contar algo que está bueno. Agenda. Meté ya agenda. Guardar y un recordatorio. 13 de noviembre, Día del Vino Argentino. Es un día para celebrar el vino argentino. En todas las vinotecas del país... La Noche de las Vinotecas, edición Vino Argentino, viernes 13, ¿sí?, de noviembre, en todas las vinotecas del país.
1: Para participar es muy fácil. Pueden ingresar ahora a lanochedelasvinotecas.com.ar, buscan escribir vinoteca, puede ser vinoteca, wine bar, restaurante, vale todo.
0: Sí.
1: Ahí es muy simple los pasos que hay que completar y la gente de la Cámara del Vino se va a poner en contacto con ustedes para poder organizar todo.
0: Y te van a dar ideas, te van a incluir en el mapa federal. Sí, totalmente.
1: Si no, puedes hacerlo a través de las redes sociales, que es Noche de las Vinotecas.
0: 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No te quedes afuera.

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0: Un himno de Gustavo Cerati, Charly Alberti y Zeta Bosio. 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
1: ¿Te puedo contar algo?
0: Sí, contame.
1: El vino pampeano cosechó 26 medallas en un concurso internacional.
0: Mirá vos, el vino de la Pampa.
1: El concurso internacional de vinos y licores Vinus 2026, que fue realizado en la provincia de Mendoza, tuvo la presencia de varias bodegas pampeanas que obtuvieron 26 medallas entre más de 500 muestras de 17 países. El medallero incluye 3 dobles medallas de oro, 17 medallas de oro y 6 medallas de plata. Estamos hablando de la bodega Quietud de Santa Rosa, que fue la más premiada con 16 reconocimientos, y también obtuvieron medallas bodegas de General Hacha, Gobernador Duval y Pichihuinca.
0: Un abrazo grande y felicitaciones también a la gente de La Pampa, que se suma al mapa del vino argentino. Muchas bodegas en La Pampa.

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0: Mucho mejor, decían los Rodríguez, esta banda integrada por Andrés Calamaro, Ariel Roth, Julián Infante, Germán Vilella, aquí en Portal Argentina. 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

0: Vilma Palme, Vampiros, pasábamos por Rosario, comenzamos por Rosario con el tema de Piluso, ¿no? De fondo, y ahora nos volvemos a Rosario con Vilma Palme, Vampiros, y esta canción, ¿no? De la banda, del Pájaro Gómez. Estoy viendo que se nos fue ya esta edición de Día Martes de Portal Argentina. Mañana viajamos a Buenos Aires, así que va a estar el programa también muy bueno, y ya a partir del jueves, viernes, prepárense porque empezamos a meter palo y palo, pa, pa, pa, pa, pa, pa, todo junto acá en Portal Argentina.
1: Toda la carne al asador.
0: Sí, y prepárense para el lunes, el martes, miércoles, y ya vamos a tener seguramente mucho material para todo lo que queda del mes y el mes que viene. Nos vamos, se quedan en la radio.
1: Se quedan en la radio, que el programa está buenísimo. Cuídense mucho, tengan un excelente día martes.
0: Buena vida.
1: Volvemos a encontrar. Chao.

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2: fare tanti auguri al gruppo alpino della città.
0: Bravo, quello bisogna
2: 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Il gruppo
0: dire.
2: Alpino si è
0: brava.
2: Creato nell'anno 1963.
0: Brava.
2: Però un anno dopo, lo stesso giorno, si inaugurò il coro alpino di La Plata.
0: Mi piace.
2: Así que bueno, estamos orgullosos. Este grupo tiene ya 63 años de existencia y 62 el coro alpino. Así que le mandamos un abrazo muy grande a todos. Porque la verdad que están siempre presentes en las fiestas, los aniversarios de la República Italiana, están siempre presentes difundiendo cantos de nuestras raíces.
0: Yo te creo porque yo me crié con ese grupo alpino en la escuela italiana. Imagínate,
2: claro.
0: Yo empecé en el 76 y ellos llevaban 13 años en el grupo alpino ya.
2: Ya vos.
0: 76, ese primer año. Y ya había 13 años de trayectoria.
2: De trayectoria.
0: Y ahora. Estos que eran jóvenes ahora son más grandes.
2: Son más grandes.
0: Y hay muchos que están.
2: Estaba a cargo el maestro, estaba, que yo recuerdo tanto, Rafael Pascucci.
0: Ah, mira.
2: ¿Se acuerdan?
0: Sí, sí.
2: Tremendo. Sí, tremendo. Digamos, siempre dando esa alegría con cuando se crearon esa canción Las Dos Banderas en homenaje a la Argentina,
0: tremendo.
2: Y a la Italia.
0: Ah.
2: Que es,
0: tremendo.
2: Se canta siempre muy emocionante, verdaderamente
0: sí.
2: Muy emocionante.
0: Que te llega, ¿no? A las fibras más íntimas.
2: Totalmente.
0: Bueno, gracias por recordarlo. Y sabes que podés abrir juicio de todos los recordatorios que circulen por la italianidad, porque de eso se trata este programa. Muy buenas tardes, entonces, bienvenidos a todos y todas una vez más al Ciao Italo Argentini. Hoy proponemos un viaje por Italia, uno más. Pero hay una diferencia. No vamos a recorrer sus calles, tampoco vamos a entrar a las clásicas iglesias, ni siquiera vamos a mirar monumentos. Hoy vamos a hacer exactamente lo contrario, vamos a bajar.
2: No. Los túneles ocultos.
0: A ver qué dice, ¿no? Así, de eso va el tema, porque me olvidé de anunciar de qué va el programa. Hoy vamos a hablar de Italia debajo de Italia, o sea, ciudades ocultas, túneles, acueductos y refugio bajo nuestros pies. Vos vas caminando y sabés que por abajo puede
2: por
0: pasar
2: abajo,
0: cualquier cosa.
2: Es verdad.
0: Qué loco, ¿no?
2: La verdad.
0: Solo pensarlo te mete brívido. No te gusta mucho, ¿no?
2: No.
0: Bueno, puede pasar, es parte de la vida, es parte de nuestra vida.
2: Ok.
0: Te escucho.
2: Bueno, debajo de algunas de las ciudades italianas que conocemos, existe otra geografía. Una geografía que normalmente no vemos.
0: Bien.
2: Galerías, cisternas, acueductos, catacumbas, criptas, canteras, pasadizos, refugios antiaéreos y espacios cuyo uso original en algunos casos continúan siendo objeto de discusión.
0: Es verdad. Lo fascinante es que no estamos hablando de una única época. Debajo de una misma ciudad pueden convivir estructuras griegas, romanas, medievales y también modernas. Podemos bajar unos metros y retroceder siglos.
2: Tal cual.
0: Mamá.
2: En cierto sentido, las ciudades italianas funcionan como un enorme palimpsesto.
0: Mira, qué lindo. Hay que decir también que hay una palabra muy interesante que la vamos a explicar de esta manera. A ver.

0: concepto era originariamente un manuscrito que se borraba para volver a escribir sobre él, aunque permanecían rastros del texto anterior. Y algo parecido ocurre con determinadas ciudades italianas. Cada civilización construyó sobre la anterior, pero no consiguió borrarla completamente.
1: Hay que decir que entonces una plaza que hoy vemos llena de turistas puede encontrarse sobre una antigua estructura romana, por ejemplo. Un edificio moderno puede apoyarse sobre construcciones medievales. Eso pasa muy frecuentemente en todas las ciudades italianas. Y detrás de una puerta, aparentemente normal, pueden comenzar a verse escaleras que descienden hacia una ciudad que dejó de estar a la vista de hace siglos y siglos.
0: Increíble. ¿No? Pero hoy tampoco queremos caer en la tentación del misterio fácil, porque detrás de estos espacios hay arqueología, hay ingeniería, hay historia urbana y, en algunos casos, acontecimientos bastante dramáticos.
1: Porque algunos túneles fueron construidos para transportar agua, otros para extraer piedra y también otros para enterrar a los muertos. Qué feo eso, ¿eh? Otros tuvieron funciones militares y eso hay que saberlo porque hubo una Primera y una Segunda Guerra Mundial, ¿no? Siglos después, algunos terminaron protegiendo a civiles de las bombas, justamente.
0: Tal cual. Así que hoy vamos a conocer la Italia que existe debajo de Italia. ¿Vamos a una pausa musical?
1: Claro.
0: Con Takagi and Ketra.
1: Bien.
0: Amore e Capoeira, Yussi Ferreri.
1: Ah, bien.
0: ¿El nueva?
1: Es una dupla, vamos a ver cómo
0: vamos
1: suena.
0: Vamos a ver cómo suena.
1: Dale.
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0: capoeira. Bueno, impresionante lo que escuchamos. Antes me voy a detener a contarles que Spazio Italiano Alpini están saludándonos. Bravissimi gli Alpini, dicen. Ni más ni menos. Ellos mismos, en primera persona, escucharon la declaración.
1: Escucharon, cómo no. Ellos lo merecen.
0: Se lo merecen. Primer descenso a Nápoles. Una ciudad construida sobre su propia historia. Si hay una ciudad perfecta para comenzar este recorrido,

0: Probablemente sea Nápoli. ¿Por qué? Porque caminar en Nápoli significa caminar sobre una acumulación extraordinaria de historia.
1: Tal cual. Y cuando decimos debajo de Nápoles, no estamos hablando de un único monumento subterráneo. Existe una auténtica red de cavidades, cisternas, galerías y antiguos conductos que fueron utilizados y modificados durante siglos. La historia comienza incluso antes de Roma.
0: Decir también que tenemos que remontarnos a los griegos, a la antigua Neápolis, así se la llamaba, sí. Neápolis, necesitaba materiales para construir en ese momento esta enorme ciudad tan arqueológica, diría de alguna manera. Y parte de la piedra volcánica utilizada se extraía directamente del subsuelo. Es decir, existía una relación muy particular entre construir la ciudad de arriba, había que vaciarla siempre desde abajo.
1: Qué bárbaro.
0: Qué loco, ¿no?
1: Loco. Eso es extraordinario, sí. Porque no, normalmente pensamos una cantera fuera de la ciudad. Acá el subsuelo proporcionaba el material que después aparecía en la superficie. La extracción generaba vacíos y esos vacíos posteriormente adquirían nuevas funciones.
0: Sí, es muy interesante lo que estás desarrollando porque los romanos ampliaron, además, los sistemas hidráulicos. Nápoli necesitaba mucha agua y durante siglos funcionó debajo de la ciudad una completa infraestructura de cisternas y conductos de agua.
1: ¿Qué mano habrá hecho eso, no, Alejandro?
0: ¿Cómo habrán hecho?
1: Aparte estamos hablando de cuántos años,
0: miles
1: de años.
0: Sí, es impresionante.
1: ¿Había una organización para que esto...?
0: Sí, la mano de obra ahí era impresionante.
1: La mano de obra,
0: ¿no? La fuerza humana, ¿no?
1: Exacto. Y pensemos lo sofisticado que era esto. Hoy abrimos una canilla y damos por sentado que saldrá agua.
0: Por supuesto.
1: Pero una ciudad antigua necesitaba captar agua, transportarla, almacenarla y distribuirla utilizando fundamentalmente la gravedad.
0: Sí.
1: Eso requiere conocimiento de ingeniería y un extraordinario dominio en las pendientes.
0: Existe además una profesión curiosísima vinculada a esa red, los pozzari.
1: Los pozzari eran trabajadores encargados del mantenimiento de pozos y cisternas. Se desplazaban por estos espacios subterráneos y podían acceder a las cisternas de las viviendas mediante pozos muy estrechos. Y alrededor de ellos nació posteriormente una de las leyendas napolitanas más conocidas. Munachiello.
0: Es napoletano. Es napoletano, es jodido de pronunciar. Sí. No te envidio, mirá. El pequeño monje, una criatura del folclore napolitano, a la que se atribuían objetos que desaparecían, hacían ruidos extraños e incluso dinero encontrado inesperadamente.
1: Mira, duendes, bueno, tipo duendes.
0: Claro,
1: serían.
0: Encontrarte plata, qué lindo, ¿no? Eso no me pasa a mí.
1: No. Y hay una interpretación fascinante que relaciona parte de esta leyenda precisamente con los pozzari. Como conocían perfectamente el subsuelo y tenían acceso indirecto a numerosas viviendas, el imaginario popular terminó vinculando esos movimientos invisibles con una presencia misteriosa.
0: Hay que decir también que acá vemos algo que va a repetirse durante todo en nuestro programa. Cuando una sociedad deja de comprender completamente una infraestructura antigua, eso significa que el vacío puede llenarse de leyendas.
1: Tal cual.
0: Vamos a escuchar algo de música como sugeriste hoy, pero esta vez vamos con Baby K. No mi basta più es el tema. Y es un especial guest de Chiara Ferragni.
1: Bien.
0: A ver cómo suena.
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0: Bueno, mira, antes de seguir, me encantó el tema que escuchamos. Antes de abrir el segundo descenso, que sería cuando el acueducto se convirtió en refugio, vamos a escuchar la publicidad que nos acompaña de costumbre y vamos a escuchar a la Mercedes que nos venda este producto que es riquísimo. Estamos probando ahora, en este momento, los dos, tanto Giovanna como quien les habla, las tortas fritas y los bizcochitos de grasa. Mamá, qué rico. Ya vamos a contarles.
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0: Bueno, amiga, ¿tenés algo para comentarme? Yo te di el pie, mirá, esto te hablé. No,
2: hoy me traje las orejitas.
3: Es una locura,
0: ¿no? ¿Qué opinión te merece? No, una locura.
3: Es un castigo.
0: Adictiva, ¿no?
3: Adictivas, no. Los bizcochitos y las
0: No puedes parar de comer. No,
3: tristemente no.
0: Contame, a ver.
2: Parte de nuestros productos, doña Mercedes, que arrancamos con alfajores, con el clásico de chocolate negro. Hoy no tengo tanta variedad. Mira, te tengo que mostrar con la caja vacía. Es que vendimos todo hoy.
0: Qué bueno, salió, pero pará, ahí hay uno.
2: Este sí, contame. Este es tu encargue, para acá, para el...
0: Caballero. ¿Y qué tiene eso? Contame.
2: Este es de chocolate negro y tiene licor de café en el dulce de leche.
0: ¡Apa!
3: ¡Qué rico!
2: Dulce de leche con licor de café.
0: ¿Sabes que se siente el licorcito? ¡Mamá! Te chupa los dedos, y es crocante. ¡Ay, Dios!
2: Igual recomendamos que se coman pasado una semana de elaboración por aquel tema que la humedad y eso, de que
0: claro,
2: lo mejor, entonces es artesanal, viste, sí, salen en el día a veces,
3: sin
2: pero
3: ningún
2: bueno,
3: conservante, claro,
0: es lo todo artesanal, a lo sumo al otro día, viste, sí, sí, pasarán dos días, ponele,
2: ¿no? Sí, no, con que pase una semana, te digo así. Es el punto ideal.
3: Si es por nosotros, no dura ni de
2: nada. Claro, no dura mucho tiempo.
0: Te creo.
2: A veces quedan productos que vos decís, bueno, le pusimos una fecha, no los podemos vender, pero los probamos al mes, que es el punto límite donde los podemos ofrecer al público.
0: Exacto.
2: Y decimos, esto no está vencido nada, pero es delicioso cuando pasa un mes de elaboración. Es delicioso.
3: Bueno, perdón, esto lo tengo que decir.
0: A ver.
3: Acá me llama Pascua, mandó un mensaje. Nah, me está escuchando el programa todos los... Marte, quiere un bizcocho de grasa, le encargo, me dice.
0: ¡Qué grande!
3: Así que bueno.
0: Bueno, le pasas el contacto.
3: Es que estamos para, sí,
0: para ayudarnos.
3: Para ayudarnos,
0: sí. Sí, sí, siempre.
3: Buenísimo. Así que Pascua ya estoy encargando.
0: Muy bien.
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3: Buenísimo, sí, verdaderamente una felicitaciones, ¿eh?
0: Sí, la verdad sí, trabaja muy bien. Sí,
2: gracias, bueno, a ustedes también sale el producto y... Y es una buena recomendación.
0: Es bueno, gracias. Es bueno. Una mano lava la otra, dicen que las dos lavan la cara, ¿no? Algo así.
3: Y encima comemos.
0: Y comemos algo grato que nos hace bien al corazón. Bueno, damos la bienvenida al vivo a María Antonia Sasso, guión bajo. También a Dicroche Rosana. Tengo que leerlo todo junto y a veces no sé si es nombre y apellido, como en este caso sí. Cristina Tatoni, también bienvenidas a todos y todas. Me encanta la compañía que nos hacen, nos hace bien sentirnos que no estamos solos. Así que volvimos, saludé, porque le había muteado, a María Antonia Sasso, guión bajo. También saludé a Dicroche Rosana y saludé recientemente a Cristina Tatoni. Tatoni, doppia T finale. Así que bueno, vamos a seguir con el recorrido del programa porque nos queda bastante, sí, y nos queda media hora. Contarles, como dije en la antesala, que en este momento vamos a hablar del segundo descenso en Italia y es cuando el acueducto se convierte en refugio.
3: Pero la historia subterránea de Nápoles tiene un segundo capítulo, mucho más reciente y bastante menos romántico. Tenemos que avanzar hasta la Segunda Guerra Mundial.
0: Sí, que no es poco, ¿no? Hay que decir que Nápoles sufrió intensos bombardeos y aquellos espacios que habían sido evacuados y excavados siglos antes encontraron de repente una función que sus constructores jamás podrían haber imaginado. ¿Qué sería esto? Que se transformaban en refugios antiaéreos.
3: Exacto. Miles de personas descendían cuando sonaban las alarmas. Familias, niños, ancianos, personas que llevaban consigo lo que podían y esperaban bajo la tierra mientras la ciudad era bombardeada arriba. Me hace acordar, sí, perdón, sí, qué increíble, ¿no? Que estuve yo en la casa donde mi madre estuvo en Cagliari.
0: Ah, mira.
3: En la casa de la tía, ¿no? De la tía.
0: Sí.
3: Y habían hecho, ellos vivían en Castello, un lugar hermoso, privilegiado, sí, hermoso dentro de la ciudad. Y tenían la stalla donde entraban las carrozas del rey Arturo.
0: Sí.
3: Esa casa fue...
0: Famoso rey Arturo.
3: Claro. Perdón, Vittorio Emanuele.
0: Ah, bueno.
3: Sí.
0: Otro gran rey.
3: Entonces, en esta casa fue declarada patrimonio del municipio de Cagliari.
0: Mira.
3: Iban y visitaban toda lo que es el castillo. Y tenían donde entraban las carrozas. Es una puerta muy normal, de madera.
0: Sí.
3: Y entrabas y tenías donde los caballos tomaban el agua. Mirá. Donde tenían todas las armaduras, donde comían. Y yo veo como una bóveda así, como si fuera... ¿Viste cuando te haces una tomografía?
0: Sí.
3: ¿Cómo expresarme?
0: Sí. Sí, como un túnel.
3: Sí, era todo de cemento. Y ahí se metían cuando sentían las alarmas.
0: Mira, claro, un refugio.
3: El refugio
0: era
3: ante
0: eso.
3: Los bombardamentos.
0: Sí, sí. Lo dijiste tal cual, la gente lo entiende.
3: Me hace estremecer un poco porque es tal cual lo que estamos diciendo.
0: Sí, sí. Acá saludamos también al Círculo Calabrese, de La Plata. Están presentes.
3: Amici Calabrese, compare.
0: Salutiamo a tutti, tutti, tutti, dai.
3: Cumbare, cumbare.
0: En el complejo que hoy...

0: se visita desde Nápoles subterránea, se conservan testimonios de aquel periodo. Son las inscripciones, objetos, espacios adaptados para poder permanecer en ese lugar. Y eso transforma completamente la experiencia, porque uno deja de mirar un túnel antiguo como una curiosidad arqueológica.
1: Exactamente. Ese espacio fue primero cantera, después infraestructura hidráulica y muchísimo tiempo después refugio. Una misma cavidad puede contener funciones separadas por más de 2.000 años. Increíble.
0: Sí, increíble. Eso demuestra que, en algún caso, que es muy interesante saberlo, esas ciudades históricas, la arquitectura no termina necesariamente cuando desaparece la función para la cual fue construida. Puede ser reutilizada, reinterpretada o readaptada, ¿no?
1: Sí, y en determinadas circunstancias salvar vidas.
0: Casi nada. Bueno, vamos a detenernos brevemente, tal vez el tema nos comprime la velocidad del cierre del programa, porque falta un montón, pero no tanto, quedan 25 minutos, y hoy cerramos puntuales porque mi querida amiga Giovanna tiene un compromiso con FileLab impostergable. Así que los invito a escuchar un pezzettino de Fra Quintale, porque Quinta era mi nonna, Quinta, la quinta de familia, la quinta femmina. Entonces, a Fra Quintale, Giorgio Poi, y la banda es Missili.

0: tenemos para hablar del tercer descenso. Imagínate que son cuatro, así que no estamos tan lejos del final, como dije.
1: Vamos bien.
0: En el bloque final hablaremos del cierre del programa. Y el cuarto y quinto descenso van en el recorrido, porque hay dos descensos más. Este habla de Roma. Viste, estuvimos en Nápoles, vamos a Roma, la ciudad que creció verticalmente en el tiempo. Dejamos Nápoles y ahora, como te dije, llegamos a Roma. Y acá tenemos que cambiar ligeramente nuestra manera de pensar. ¿Por qué? Porque la capital italiana, Roma, no tiene simplemente una ciudad subterránea. Roma posee estratos.
1: Y eso tiene que ver con su extraordinaria continuidad urbana. Roma no fue una ciudad antigua que desapareció y posteriormente fue descubierta. Continuó viviendo. Se transformó, construyó, demolió y reconstruyó.
0: Qué interesante. El nivel de las calles fue cambiando. Edificios antiguos quedaron enterrados. Nuevas construcciones utilizaron estructuras anteriores. Los materiales romanos fueron reutilizados.
1: Uno de los ejemplos más espectaculares se encuentra bajo la Basílica de San Clemente, cerca del Coliseo.
0: Bien.
1: Detrás a una iglesia. Pero después empezás a bajar.
0: Sí, hay que decir que primero encontramos la Basílica Medieval. Viste que hablamos siempre del Medioevo. Sí. Seguimos descendiendo y aparecen estructuras de época romana. Entre ellas, un antiguo mitreo. ¿Te acuerdas lo que es mitreo, no?
1: Sí.
0: Relacionado con el culto a Mitra, justamente.
1: Y todavía podemos continuar, porque debajo aparecen estructuras aún anteriores. Es prácticamente una lección de arqueología vertical.
0: Sí, muy interesante, porque arriba el presente, debajo la Edad Media, más abajo todavía la Roma Imperial. Y cada escalera modifica el siglo en el que estamos hablando. Qué bárbaro, ¿no?
1: Qué bueno. Esto también nos obliga a cuestionar una idea. Cuando decimos Roma Antigua, solemos imaginar ruinas, pero los romanos no vivían entre ruinas. Vivían en una ciudad contemporánea para ellos.
0: Exactamente, la ruina es nuestra mirada. Para ellos era arquitectura funcional.
1: Y hay otra Roma subterránea, muchísimo más conocida, las catacumbas.
0: Casi nada, y acá conviene desmontar ese mito. Las catacumbas no fueron concebidas como ciudades secretas, donde los primeros cristianos vivían permanentemente escondidos. Eran fundamentalmente espacios funerarios.
1: Sí.
0: Mira qué diferencia, ¿no?
1: Y eso es importante, porque el cine y la literatura popular construyeron durante mucho tiempo una imagen bastante diferente. La arqueología nos obliga a distinguir entre aquello que resulta atractivo contar y aquello que realmente sabemos.
0: Le vamos a pedir disculpas a mi amiga Mercedes, porque el tema que viene, Gio Evan Klimt, debe ser muy modernoso y no nos da el tiempo, así que vamos a puentear ese tema musical, porque hay mucha música y variada, por cierto, pero quedan dos o tres temas más para escuchar aún con 17 minutos de vivo, así que aprovechemos el tiempo para la lectura sana. Vamos a hablar de cuarto descenso. ¿Viste? Yo te hablé de un cuarto y un quinto. El quinto es el último. Así que en el cuarto descenso aparece Turín, o Torino.
1: Torino.
0: La capital automovilística, si querés, donde está la Fiat, donde proviene tanta maquinaria como la Ferrari, sí, por ejemplo. La ciudad militar que también se defendía desde abajo. Nos vamos ahora al norte, a Turín. Y encontramos otro tipo completamente diferente de subsuelo. Pero antes de que sigas tu parte, digo, un saludo grande, Kumara, dice... el círculo calabrese, dice, complimenti sempre bravissimi.
1: Grazie, amore.
0: Bacione.
1: Tutti calabresi, vi voglio bene.
0: Un bacione a tutti.
1: Unos capos. Los amo a todos.
0: Sí.
1: Pero, no sé.
0: Unos capos.
1: Somos todos unidos dentro del disenso y nos queremos. Creo que eso es importante.
0: Sí, aparte acompañar.
1: Cada uno hace lo que puede dentro de las posibilidades, pero la transmisión de la cultura italiana está.
0: Es que el disenso a veces se genera porque...
1: Obviamente.
0: Defiende por sentido de pertenencia a su lugar. Vos vas a defender el sardo y el toscano va a defender el toscano.
1: Siempre, ay, todo es una costa, todos estamos hablando por ahí, no diciendo la verdad, porque en todas partes, como en la familia.
0: Exacto, como las grandes familias.
1: Pero somos una grande familia.
0: Exactamente.
1: Exacto. Porque Torino,
0: sí,
1: fue durante siglos una ciudad estratégica para la Casa de Saboya.
0: Uh-huh.
1: Su posición requería sistemas defensivos sofisticados. y parte de esa defensa estaba bajo tierra.
0: La llamada Torino Subterránea conserva galerías vinculadas con fortificaciones y sistemas militares. Y acá aparece una forma de guerra que hoy puede resultarnos extraña. La guerra de minas y contra minas.
1: Una pregunta a vos que has conocido bastante Italia, Alejandro. Sí. ¿Estuviste en algún momento, permiten bajar a estos?
0: Sí.
1: Es decir, como...
0: Hasta guía turística me tocó. Me tocó en Florencia.
1: Está hacerlo. Permitido, digamos.
0: Sí, sí. En Florencia me tocó, le dije a mi hija, ¿te animás, papi? Sí, vamos, me dijo.
1: Claro, porque es todo debajo tierra.
0: Hay que

0: tener coraje, ¿eh?
1: Sí, por eso.
0: Porque ves algunos lauchones que pasan ahí caminando delante tuyo. Ah, bueno. Pero esas cosas son normales.
1: Pero digamos que se hacen visitas guiadas.
0: Se hacen visitas guiadas y te van llevando con lamparones grandes, ¿viste? Ah, van marcando el paso porque es todo oscuro.
2: Bien. Esto ¿Lo fácil perderse?
0: Claro, las guías te llevan, te sacan de un punto.
2: Es un laberinto.
0: Es un laberinto, claro. Ellos saben cómo guiarte.
1: Sí, porque solo yo creo que no.
0: No tenés más. Es más, el día que llueve no bajás. Porque el flujo de agua que cae y que pasan por las alcantarillas supera el nivel de la persona que va caminando, ¿entendés? Levanta el nivel de agua. Entonces es peligroso. Podés hacerlo de día y con el sol que asoma, ¿viste? Cuando llueve o está medio para llover,
1: no permiten
0: directamente. No, yo lo hice en Firenze, pero debe haber en toda Italia. Seguro.
1: Bien.
0: Eso está bueno que me lo pregunte porque me tocó vivirlo este año pasado. El año pasado. Yo no tampoco sabía de la existencia de eso. ¿Eh? Muy, muy interesante. Bueno, decimos que la llamada... Yo ya te conté lo de la Torino Subterránea y vos me contaste lo que sigue, ¿no?
1: Sí, la lógica era brutal, pero ingeniosa.
0: Sí.
1: Un ejército, digamos, podía excavar túneles para intentar llegar debajo de una fortificación y colocar explosivos. Entonces, los defensores construían sus propias galerías para interceptarlos.
0: Es decir, que mientras en la superficie había un asedio, debajo ocurría otra guerra. Opa. Había guerra por debajo, casi nada.
1: Sí, una guerra prácticamente invisible. Sí. Y en la historia turicina aparece inevitablemente un hombre, Pietro Micca.
0: Ah, mirá, durante este sitio, en Torín, o Torino, 1706, hablamos del siglo, principio del siglo XVI, en el contexto de la guerra de la sucesión española, Pietro Micca era un soldado minador del ejército saboyano. Según la reconstrucción tradicional, hizo detonar una carga para impedir el avance de soldados franceses por una galería. Él murió en la explosión. Mira qué detalle, ¿no?
1: Y se convirtió en una figura heroica de la memoria piemontesa. Hoy existe en Torino un museo dedicado a él y al sistema de galerías defensivas.
0: Casi nada. Entonces, podemos hacer una comparativa o una comparación. En Nápoles, el subsuelo servía fundamentalmente al agua y posteriormente al refugio. En cambio, en Roma encontramos estratificación, así se dice, estratificación urbana y espacios funerarios, esos espacios que estaban dedicados al duelo de que se iba. Pero en cambio, en Torín, te hablé de Roma, te hablé de Nápoles, en Torín esto servía solamente como defensa militar.
1: Bien. La ciudad subterránea no es una categoría única. Cada ciudad construyó debajo de aquello que necesitaba arriba.
0: Bueno, vamos a escuchar ahora a la banda Alfa, que ya la escuchamos, pero este tema nunca. Es Sul più bello.
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1: Tremendo, Alfa che tiene una banda, Jovanotti, rapero él.
2: Tipo rapero.
1: Qué lindo rapea, ¿eh? Bueno, vamos a hablar del último capítulo de este escenario italiano, es el descenso como quinto orden. Cividale del Friuli, ya estamos en el Friuli, ¿eh? Uh-huh. El hipogeo que todavía hace preguntas. El sexto descenso sería Orvieto, tenemos dos en uno, mirá. Orvieto, en cambio, es una ciudad construida sobre el vacío. Hay que decir que nuestro último gran descenso nos lleva a la Umbria, al Umbria, mejor dicho, Regione vicina alle Marche, do Venato mio papà, a una città che sembra sfidare o desafiar la geografía. Sería Orvieto.
2: Orvieto. La ciudad histórica está construida sobre una enorme plataforma de toba volcánica. Y debajo existe una extraordinaria red de cavidades excavadas por sus habitantes durante siglos.
1: Sí, hay que decir que pozos, cisternas, canteras, espacios productivos, también pasadizos secretos. La ciudad es visible, pero también se hace invisible, evolucionando prácticamente juntas.
2: Y uno de los grandes problemas de vivir sobre una plataforma elevada era evidente. El agua. ¿Qué ocurre durante un sitio si el enemigo impide acceder a las fuentes exteriores?
1: Casi nada, ¿no? Porque hay que buscarla debajo, el agua. De allí surge una de las grandes obras de ingeniería del famoso Orvieto. Uh-huh. El Pozo de San Patricio.
2: Oh, sí.
1: Famosísimo, sí. ¿No?
2: Fue construido en el siglo XVI por orden del Papa Clemente VII. Y su diseño es extraordinario. Tiene dos escaleras helicoidales independientes que permiten descender y ascender sin que los recorridos se crucen.
1: Pensemos en la lógica. Los animales podían bajar para recoger agua, mientras que otros subían, sin bloquearse mutuamente.
2: Oh, ingeniería renacentista aplicada a una necesidad absolutamente básica, sobrevivir.
1: Y nuevamente aparece nuestra idea inicial, las ciudades que vamos a ir viendo desde arriba, solamente pueden comprenderse completamente cuando las descubrimos aquello que las fueron construyendo por debajo. Bueno, ¿qué decís? Escuchamos 30 segundos de un tema más musical, porque nos corre el tiempo, quedan 8 minutos. Y vamos a escuchar un pedacito de la representante di lista, de Chao Chao. La banda es Chao Chao.

0: valió la pena el chao chao, ¿eh? Suena hermoso, pero nos invita a una reflexión final, porque estamos en el cierre del programa. ¿Sabés cómo tenemos que ir? A las charlas, diría un amigo. Vamos a leer rapidito y ver si llegamos. Bueno, después de recorrer Nápoles, Roma, Turín, Cividale y Orvieto, quiero plantearte, Giovanna, y también a Mercedes, una pregunta. ¿Por qué nos fascinan tanto las ciudades subterráneas? ¿Tiene respuesta a eso?
1: Podría ser. Creo que porque contradicen nuestra percepción cotidiana. Nosotros caminamos convencidos de que la ciudad es aquello que vemos.
0: Sí.
1: Pero de repente descubrimos que debajo existe otra.
0: Ah.
1: Y entonces comprendemos que nuestra ciudad visible es solamente la última versión de una historia mucho más larga.
0: Hay que decir que además hay algo psicológico en todo esto. Lo enterrado parece secreto, aunque originalmente no lo haya sido.
1: Exactamente. Una cisterna romana no era misteriosa para un romano. Un refugio antiaéreo no era misterioso para quien se escondía allí en el 1943. Una galería militar no tenía nada de sobrenatural para un soldado del siglo XVIII.
0: El misterio aparece cuando desaparece la función.
1: Y cuando desaparecen las personas capaces de explicarla.
0: Entonces llega una leyenda. El Munachello, los túneles secretos, los pasadizos que supuestamente conectan edificios a kilómetros de distancia, las historias de tesoros, los fantasmas.
1: Ay, sí, los fantasmas. Algunas pueden tener algún origen que es verdadero o no, o son puro folclore. Por eso es tan interesante separar tres niveles, lo que suponemos y lo que imaginamos.
0: Sí, no es lo mismo, porque quizá esa sea una buena manera de relacionarnos con el patrimonio. No necesitamos inventarnos los misterios. La realidad ya es suficientemente extraordinaria.
1: Porque pensemos todo lo que vimos hoy. Un sistema hidráulico greco-romano convertido 2000 años después en un refugio contra bombas, una iglesia construida literalmente sobre siglos de historia, una guerra librada debajo de Torino, un hipogeo cuya función todavía discutimos, una ciudad que excavó su propia montaña para conseguir agua.
0: Y todo eso sigue ahí, debajo de calles, de edificios, de restaurantes, de iglesias, también de museos, y de personas que continúan viviendo su vida cotidiana varios metros más arriba. Había un tema que lo vamos a pasar de largo, lo vamos a nombrar, era de Baby K y se llama Playa, pero vamos directamente al cierre. Hoy en Ciao Italo Argentini descubrimos otra Italia, una que no aparece inmediatamente en las fotografías o en los videos clásicos.
1: La Italia subterránea, pero también descubrimos otra manera de mirar las ciudades.
0: Porque una ciudad histórica no está compuesta solamente por aquello que decidió conservar a la vista. También está hecha de todo aquello que quedó por debajo.
1: Y cada estrato conserva una pregunta. ¿Quién estuvo aquí? ¿Para qué construyó esto? ¿Qué ocurrió después? ¿Por qué fue abandonado? ¿Quién volvió a utilizarlo?
0: Muchas preguntas. Quizá por eso Italia resulta inagotable, inarrestable, diría. Cuando creemos haber terminado de recorrerla o de conocerla horizontalmente, nos quedamos en la mitad de camino.
1: Es verdad, todavía podemos empezar a recorrerla verticalmente.
0: Claro, cual, ¿viste? Claro, horizontal y vertical. Y vertical. De todos lados. Gracias entonces a todos aquellos y aquellos cochitadinos que nos han acompañado, lo dije mitad en italiano, mitad en castellano, en este viaje muy particular. Hoy no recorrimos kilómetros, recorrimos siglos, bajando algunos metros por el bajo del nivel del mar.
1: Creo que no se lo esperaban, el
0: no.
1: Tema de hoy.
0: Qué lindo tema desarrolló Victoria. Exacto. Felicitaciones para tu hija.
1: Sí. Nos encontramos entonces, ¿qué te parece, Alejandro, y Mercedes, la próxima semana para seguir descubriendo esas historias italianas que no siempre aparecen en las guías turísticas?
0: Es verdad. Gracias, Emilie. Arrivederci a tutti. Y cómo los despedimos, como siempre, ¿no?
1: Chao, Italo Argentini.
0: Bravo.
1: A la próxima semana se dio vole.
0: Es vero.
1: Un bacio a tutti, gracias por la vostra attenzione.
0: Grazie per la vostra compagnia, grazie mille, dai. Chao.

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0: querida, bienvenido a todos. Solo quiero un rock and roll, programa número 116. No hemos dicho tampoco en el programa anterior de la italianidad, en ningún momento, que hacíamos programa número 156. Quiere decir que entre el Ciao Italo Argentini y Solo quiero rock and roll, que es el tema que estamos abordando ahora con nuestro magazine, difieren 40 programas de existencia. Justo el número 40, redondo. Hoy vamos a hacer un especial de Coti. Tiene un nombre bastante largo, no sé si vos lo sabías. Roberto Fidel Ernesto Sorokin Sparsa. O en realidad Esparza, con la E. Te lo dije en italiano y él tiene esencia española, por cierto. Es del 1973. 5 años más joven que quien te habla. También geminiano, del 14 de junio. Rosarino él, qué raro, ¿no? Un buen músico que sea rosarino, no me sorprende. Cónyuge, Valeria Larrarte. Estuvo en relación de pareja con esa señora, con sus hijos, 4, desde el 1995 hasta el 2019. Agarró la pandemia y algo se apagó. Pero bueno, hay mucho para compartir de este señor. Decir que Coti nació en Rosario, lo dije, provincia de Santa Fe, en donde su padre estudiaba medicina. A los 3 años, su padre regresaba a Concordia con su familia, en donde Coti hizo la escuela primaria y secundaria también. Luego comenzó a estudiar música y desde entonces su pasión se transformó en una firme vocación. Luego de terminar la escuela secundaria, regresó a Rosario, en donde continuó los estudios en la Facultad de Humanidades y Artes, UNR. Formó así el grupo Luz Mala y grabó un disco producido por ni más ni menos Lito Nevia, el creador de rock en español, según el mismo Coti. Y fue guitarrista de estudio de también argentino Andrés Calamaro, o sea, fue su guitarrista.
1: De ahí lo conocemos todos.
0: Claro, durante 2 de sus tantas producciones. ¿Qué sabes vos de Coti? ¿Qué te gusta de Coti? ¿Te gusta algo?
1: Que la sinceramente, Ale, mucho no recuerdo, pero sé que tiene temas muy emblemáticos.
0: Sí.
1: Dice que también asesoró a los Enanitos Verdes.
0: Claro. Un detalle que me diste, mira, es verdad, casi nada, banda que a mí me encanta. Me apasionan los Enanitos Verdes, me encanta. Dámela siempre esa banda, Dámela. Contame algo más. ¿Tus padres eran de seguirlo a Coti? Porque es más generacional con nosotros. Imagínate, tiene más o menos la edad de tu mami.
1: Claro.
0: Por decirte, ¿no?
1: No, creo que no se escuchaba tanto Coti como...
0: No.
1: Como Fito Páez, si hablamos de rosarinos, ¿no?
0: Claro. Lo que pasa es que él tuvo mucha trascendencia europea. Él como que pasó la frontera, ¿viste? Se fue mucho al exterior. Pero bueno, contame. Por ahí estuvo por Chiapas, acá veo. Estuvo en muchos lados produciendo música, ¿viste? En Buenos Aires se encontró a Javier Calamaro, el hermano de Andrés. Y compuso para otros artistas. Era un gran compositor, ya de joven. Se hizo habitual de los estudios de grabación y comenzó a producir, ya muy joven, su propio primer disco con Javier Calamaro, compuesto y producido por Aimón en 1995. ¿Lo estoy leyendo bien? Alimón, me parecía, no Aimón.
1: Alimón,
0: así suena. Juntos hicieron también el disco Chiapas, Chiapas, con la I intermedia, en el cual intervinieron Café Tacuba, Ilia Culiaki, Ande Valderramas, León Gieco, Fito Páez, Pablo Lamas, Mercedes Sosa, Charly García y Maldita Vecindad, entre otros, ¿no? Coti Sorokin produjo grandes, grandes éxitos del rock latino. Gran productor. ¿Qué me ibas a decir?
1: Así es. Como te decía, también asesoró a los Enanitos Verdes. Un subidón terrible, porque el grupo había trabajado con los mejores productores.
0: Es verdad.
1: Así dice Coti. Y colaboró estrechamente con Andrés Calamaro, como lo comentabas recién.
0: Sí.
1: Pero acá dice, en honestidad brutal, en 1999, ¿no?
0: Sí.
1: Y bueno, Andrés también colabora más tarde en el primer disco de Coti como solista, cantando a dúo la canción Nada fue un error. Una canción.
0: Qué temazo.
1: Sí, cantada también por muchos otros artistas, ¿no?
0: Sí.
1: O sea, Bien.
0: Ese podría ser el tema de cierre de hoy, por ejemplo. Hay varios temas que quiero escuchar, pero bueno, me gusta ese tema. Nada fue un error.
1: Perfecto. Podemos, si no, ya se pasó poco tiempo, pero podemos arrancar con un tema así nos ponemos a tiro.
0: Dale.
1: Con él.
0: Me gustó.
1: Y refrescamos un poco lo que pasa con la vida de Coti.
0: Cada 15 minutos vamos a escuchar un tema de él, dale.
1: Bueno, habías elegido Luz de Día.
0: Me gusta ese tema.
1: Yo sé que a Nico le encanta explicar el tema, pero ahora después te explicamos un poquito de
0: dale,
1: qué se trata.
0: Dale.

0: Qué lindo hacer radio con vos, ¿eh? Porque tenemos esa multiplicidad de sintonías compartidas. En este caso, Coti. Bueno, acabamos de escuchar el tema de apertura de lo que él da pie a lo que vos me comentabas fuera del aire, que él tiende a ser un artista comercial. Pero bueno.
1: En la época sí daba todo muy... O sea, comercial me refiero a que al escucharse pegaba bastante su música, ¿no?
0: Muchos decían lo mismo, por ejemplo, de Bon Jovi, que era muy lindo, pero era muy comercial. Y bueno, todo no se puede. Si es lindo y es comercial, venga, bienvenido sea, ¿no? Venga, lo comercial.
1: Que este tema fue compuesto conjuntamente por, bueno, hablamos de Coti y Felipe Stahiti. No, disculpen si pronuncio mal. Stahiti, ¿puede ser?
0: Stahiti, sí, Stahiti.
1: Gracias.
0: Sí, sí.
1: Que justamente que hablábamos de los Enanitos Verdes, es el guitarrista.
0: Exactamente.
1: Y bueno, se hizo famosa al ser grabada por la banda mendocina para su álbum Néctar de 1999. En ese momento.
0: Casi nada, Qué tema,
1: Bueno. Bien, para hablarle un poquito de ese tema.
0: El contexto.
1: Igual vos me decías que habías elegido este tema porque te gustaba la letra, porque decía algo que quizá.
0: Me deja algo.
1: Identificado.
0: Sí, me deja algo. Me deja algo, de hecho, si vos la seguís, la letra cuenta su propia historia de vida. Y me parece que a veces hay cosas, hay sesgos de esa vida que te interpelan y que a mí también me pasaron. Entonces veo en el espejo de lo que a él le pasó. Generacionalmente somos de la misma edad. Él es más joven. Le llevo 5 años. Yo soy mayor.
1: El artista cuando compone canciones también trata de transmitir eso, lo que va viviendo a lo largo de su vida, y pone un poco de poesía en cada letra. Así
0: está
1: que
0: bueno. Mucha poesía noto en él.
1: Además del contexto histórico en el que está, por eso lo que va viviendo, ¿no?
0: Bueno, hay que decir que con la experiencia cuesta, Coti piensa en su música y en sus canciones. En ese disco, el nombre del disco era Sabía que algún momento me iba a llevar la oportunidad. Algo así era el comienzo del disco, las primeras líneas. Siempre me sentí cómodo con la composición musical, dice. También empezó a encontrarse a sí mismo grabando sus propias canciones para que los canten otros, como, o sea, los propios temas de él lo terminaron cantando con su anuencia, con su autorización, ni más ni menos que Diego Torres, Alejandro Lerner o Sergio Dalma. Yo no me acordaba que Sergio Dalma tiene temas de Coti. Qué loco, ¿no? Porque si vos analizás, Sergio Dalma tiene todos temas de músicos italianos. No hay un intérprete, digamos, argentino, pero ni por asomo. Pero es la excepción Coti en Sergio Dalma. Mirá, lo descubro ahora, leyendo. Se instaló en un estudio en la casa y así comenzó a armar su primer disco. Y ya debuta como solista. Hay mucho por recorrer de Coti. Yo te hablo ya por el año 2001, acá en plena crisis del gobierno de la Rúa. Justo en esa época impactaba.
1: Fue fuerte, sí.
0: Fue fuerte, ¿no? Allí comenzaba a grabar su primer álbum, en enero de ese año 2001, que contenía 11 canciones nada más, producidas por él mismo y por Cachorro López. ¿Te suena?
1: No.
0: Grabadas en Buenos Aires, mezcladas en Miami y masterizadas en Madrid. Mirá qué lindo, qué lindo combo. Buenos Aires, Miami, Madrid. Casi nada, ¿no? Un año después, en febrero de 2002, después de haber fichado por Universal Music Spain, Coti lanzaba desde España su álbum debut titulado Coti, con su nombre, con un nombre artístico, que estuvo precedido por el sencillo, o el simple, Antes que ver el sol. Y de eso te hablaba. Quiero escuchar ese tema. Antes que ver el sol, prefiero escuchar tu voz.
1: Y empezamos a recordar sus temas más emblemáticos. Sí.
0: Dale.

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1: Volvimos. Volvimos, estamos esperando, vale, pero mientras tanto te puedo contar, mira, doña Mercedes. No sé si me vas a ver de este lado, acá, doña Mercedes. ¿Cómo estás? ¡Ay, llegó Ale! ¡Hola!
2: Qué bueno, contame, ¿de qué se trata, doña Mercedes? Mira, acá te cuenta traje, que yo no sé del producto, contame.
1: Acá te traje un alfajor de café. Este está bañado en chocolate negro y relleno de dulce de leche con licor de café. Así mira. Que ese es el alfajor, el clásico del invierno, diría yo, porque este nació en invierno, este alfajor.
2: Sí, es verdad. Es verdad. Veníamos. Tiene un estilo platense, pero yo te diría más. Me resuena que el tamaño es más alto y tal vez el mismo tenor del diámetro del alfajor tradicional. No voy a decir la marca, pero estamos hablando de alfajores.
1: El que lleva
2: tienen nombre. Sí. También está.
1: No la,
2: también el Balcarce, por ejemplo,
1: claro.
2: Digamos con nombre, ¿no?
1: Sí.
2: Bueno. Y digo, este alfajor es mucho más natural, mucho más
1: es artesanal, es robusto, es para

0: Los que gustan de algo dulce tiene mucho producto, nos han dicho. Aquellos que conocen de panadería nos dicen. Es casi una masa fina, una factura. No sé si masa fina porque es robusto.
1: Sí.
0: Pero eso es.
1: Coincido,
0: Es
1: coincido.
0: pesado, y, o sea, hay que comerlo con moderación, no exageren sus consumos. Pero
1: Bien,
0: bueno, si querés
1: bien.
0: probarlo y te gustaría encontrar ese producto, nos encontrás en Dona Mercedes La Plata, en
1: Bien.
0: Instagram. Si no, al 221 626-7053, ese es mi número personal, ahí te puedo mandar el catálogo. Tenemos un catálogo de WhatsApp para poder hacer los encargos del producto o incluso para ver las variedades que
1: Exacto.
0: tenemos. No solo, hoy te traje el de café, pero tenemos el clásico de chocolate, tengo las etiquetas, mirá. El
1: Bien.
0: clásico de chocolate negro,
1: Bien.
0: tenemos uno que es con dulce de leche relleno el centro de frutos rojos, es una mermelada que hacemos nosotros de frutos
1: Bien,
0: rojos.
1: muy rico.
0: Después, bueno, también chocolate blanco, chocolate negro. Después está el de crocante de maní, que es con crocante de maní, justamente maní festeado en la cobertura.
1: Hay
0: Y
1: que
0: un
1: decir
0: relleno de
1: que el
0: dulce de
1: fruto
0: leche.
1: rojo también está mezclado con dulce de leche, ¿no?
0: Claro, sí, eso te decía. Tiene
1: Ambos.
0: un dulce de leche y un centro de frutos rojos, una
1: Ah, bien,
0: mermelada.
1: perfecto.
0: Después, bueno, está el de postre de maní, ese es relleno con una pasta de maní y pues también chocolate blanco, chocolate negro.
1: Muy
0: Ahí
1: bien.
0: te conté las variedades, pero las puedes encontrar en el catálogo.
1: Ahí va. ¿Y cómo hacen para llegar a ese catálogo?
0: A través del Instagram,
1: Ahí
0: en
1: va.
0: Dona Mercedes La Plata, te manda el automático te manda los números de teléfono.
1: Ahí va.
0: El
1: Ahí
0: teléfono de
1: va.
0: Santiago, porque están
1: Sí.
0: el que dice Mercedes es el mío, el de Santiago tiene el catálogo.
1: Bien,
0: Si vos vas, le
1: perfecto.
0: preguntás a él, enseguida encontrás el catálogo. Y
1: El...
0: además vas a encontrar otras cosas, porque
1: Claro.
0: otras variedades de otros productos. Por ejemplo, las medias lunas, las
1: Bien.
0: tortas fritas que mostrábamos en el programa anterior, los bizcochitos de grasa,
1: Bien.
0: las ensaladas que prontamente van a empezar a salir, ensalada
1: Salada
0: de
1: de fruta.
0: frutas,
1: Bien.
0: así.
1: Un mínimo de 5, decíamos, más o
0: Claro,
1: menos.
0: más que nada por la temporada, pero ahora que va a venir la temporada, o sea, no hay
1: Pueden laburar
0: problema. No, no, sí, ya
1: libremente.
0: van
1: Por
0: a
1: unidad,
0: circular.
1: claro, van a
0: Sí,
1: circular. Lo bueno que
0: tenemos.
1: puedes tener envíos en casi toda la ciudad, ¿no? Lo llevan a domicilio.
0: Así es, sí. Alfajores envíos a domicilio a partir de 6 unidades. Bueno, pero si estás cerca de la radio, igual los puedo traer, no hay
1: Ahí
0: problema.
1: va, ahí va. Es
0: O cerca
1: un
0: de,
1: punto en
0: sí.
1: común. Sepan que la radio está en La Loma, y no la Loma del Tuje, sino La Loma, del barrio La Loma, cerca del estadio Diego Maradona, el ex estadio único de La Plata, ¿eh?
0: También hay puntos de venta y hay revendedores en algunos puntos de la
1: Ahí
0: ciudad, así
1: va,
0: que
1: ahí va.
0: si nos contactás, nos decís en qué punto y te decimos qué revendedor te puede
1: Y
0: acercar el
1: también
0: producto.
1: tengo que hacer la consideración que Santiago suele caminar, por ejemplo, el centro de Citibel.
0: Así es. Ahí
1: Buen dato
0: tenemos
1: eso.
0: el revendedor que hace sus meriendas.
1: Así que alguna vez que martes o jueves vaya a acompañar a Isabela en el retiro, por ahí me lo cruzo y le llevamos algo,
0: Sí, a la
1: ¿eh?
0: mañana suele estar de 10 a 11 más o menos, o sí, de 10
1: Toma
0: a
1: los pedidos.
0: 11, sí, hace 1 hora. Y a la tarde está de 4 a 7 casi.
1: Ah, entregando,
0: De,
1: más o menos.
0: sí, o de 5 a 7 más o menos, sí. Sí, sí,
1: Recorriendo.
0: sí. O
1: Bien.
0: 1 hora, sí, por el.
1: Va por cantina y va jugando ahí
0: Así
1: a
0: es.
1: los clientes,
0: Que nadie
1: ¿eh?
0: se me ofenda ahí, por favor.
1: No, no, por favor. Por supuesto que está bueno difundir todo lo que es trabajo genuino, fat in casa, como se
0: Así
1: dice
0: es,
1: en italiano,
0: artesanal, sí.
1: ¿eh? Artesanal. Gracias por tu.
0: A vos, por toda esta
1: No, no.
0: publicidad.
1: Ayuda, ayuda. Una mano, como dije en el programa anterior, las dos lavan la cara. Acabamos de escuchar Antes de ver el sol. Me encantó porque fui al baño, ¿eh? Y volví y escuchaba que te resonaba, cantabas, ¿eh? Te llevaba la música, la pasión. ¿Qué te deja ese tema en particular? ¿Te trae recuerdos? ¿No te trae nada?
0: Iba recordando que sí, que cuando uno iba caminando, porque esto es de los 90-2000, decíamos,
1: Sí,
0: ¿no? Más o menos por ahí,
1: principio del 2000.
0: todavía tenía el Walkman o el
1: Sí.
0: Discman o la radio en el teléfono cuando empezaron a salir los teléfonos
1: Sí.
0: celulares y sonaba la radio,
1: Sí.
0: sonaban.
1: Sonaba, sí.
0: Por eso te decía que eran comerciales
1: Sí,
0: en las pausas.
1: sonaba mucho.
0: Así que sí,
1: Sí,
0: eso,
1: sí.
0: me resonaban todas esas, como que me llevan a caminar y escuchar y decir, bueno, me voy a tal lado
1: Es
0: y
1: verdad.
0: por ahí los iba
1: Y
0: escuchando, sí.
1: vos fíjate que nosotros en este programa priorizamos 80, 90, 2000 y no habíamos llegado a Coti. Y habla del 2000. ¿Entendés? Entonces, digamos, no podía faltar Coti. En algún momento vamos a hacer CAE, por ejemplo, que no lo hicimos, Carlos Alberto Elías y tantos otros que hicieron de la balada pop algo interesante, algo diferente, ¿eh? Pero bueno, hoy le tocó a Coti. Y pusimos dos, tres temas más para escuchar. Vamos a ver si nos da por lo menos para dos temas más. Yo siempre digo, un buen programa hay que

0: por lo menos desarrollar 4 temas musicales, 4 de base, pueden ser 5. Con Nico logramos a veces hacer 5 sin entrar mucho en el detalle de cada tema, porque se te va, el programa vuela, ¿viste? En una hora de vivo, convengamos que es poco. Convengamos, hay que decirlo, que un programa o un magazine radial semanal, como es este, debería durar 2 horas. Una hora te queda muy, muy limitado. Me pasa con el Chau Italo Argentini. El único producto que dura 2 horas como debiera es Sentimiento Independiente. Y a vos te consta que muchas veces no nos alcanza el tiempo.
1: Es cierto,
0: sí. ¿Sí? Entonces, bueno, que encima si a veces te juega gimnasia, a veces te juega estudiante.
1: Y te come medio programa,
0: ¿vos qué haces? Te querés matar. Pero bueno, a veces pasa. Estamos en esta temporada linda, ya viene el sol. Hoy amaneció muy fresco, casi descarcha, las manos heladas cuando uno maneja moto.
1: Sí, ha salido una helada para mí, sí.
0: Y ahora está hermoso el día, ¿viste? Salió el sol, uno hace una descripción de cómo está el día hoy en La Plata. Hermoso, de primavera, ¿sí? No hay viento, no hace frío, pero bueno, sepamos que cae el sol y agárrate Catalina, ¿no?
1: Y viento sur trae frío. ¿Qué?
0: Exactamente.
1: Va a ser. Es así.
0: Cayeron 2 gotas, pero reflejó mucho el ambiente del lugar. Decime qué tema continúa dentro de esa escala musical que yo te ofrecí.
1: Ah, veníamos con Luz de Día, sí. Luego escuchamos
0: antes que caiga
1: el sol.
0: Sí, antes que caiga el sol.
1: Y ahora, ¿qué esperas? Dice.
0: Ah, me gusta. Vamos a escucharlo entonces.
1: No entiendo muy bien la cronología en este momento, pero no. Fue un poco intuitiva la elección de estos temas.
0: Así sí, que tiene que ver más, no con la cronología que suele hacer Nico, yo cambié un poco el formato, sino con los temas que a quien eligió al artista le gustan más de él. Por lo menos a mí me atraviesa un músico o una cantante femenina, como pasó cuando hicimos La Oreja de Van Gogh, o cuando se citó particularmente cada una de ellas, y sobre todo a Maya Montero. Uh-huh. Con Nico decidimos el tema que más le gustaba a cada uno de nosotros, hablarlo, desarrollarlo y darle una especificación. Bueno, con Coti me pasa eso, que el tema, cada tema que yo elegí en este rumbo musical no tiene mucho que ver con la historicidad o la parte cronológica, cómo fueron llegando, sino la irrupción que él genera. Acordate que uno de los temas que quiero escuchar antes del cierre es Nada fue un error, ¿eh? Nada de eso
1: sí,
0: fue
1: lo
0: un
1: vamos
0: error.
1: A cantar, me parece.
0: Sí, sí.
1: Bueno, vamos entonces con ¿Qué esperás?
0: Dale.
1: ¿Qué?

0: Me encantó el tema, ¿Qué esperás? Es la pregunta. Porque lo canta en tono de pregunta, ¿no? Y narra lo que está esperando la otra persona que tal vez nunca llegó a una reflexión final. Me gusta la letra de este tema. No lo había escuchado por años. Tal vez lo escuché cuando era pibe y no me acordaba.
1: Se ve que de Coti, como venimos hablando, lo que resalta más son sus letras. Así que por algo se volvió...
0: Y sí, compositor.
1: Popular. Sí, compositor, claramente. Pero bueno.
0: Mira, para analizar esto, yo le pondría, como siempre, un error, pero en el medio hay otro temita que yo te puse ahí, musicalmente hablando, que me parece que da para escucharlo porque sí tiene línea de tiempo con el que acabamos de escuchar. Si vos analizás, todo esto pasaba desde el 2001 al 2004. Porque Coti, ¿qué hizo durante ese recorrido? Te cuento brevemente. En el 25 de abril del 2003, fue escogido como telonero del único concierto de Shakira en España, de su gira Tour de la Mangosta. El argentino calentó los minutos previos del recital de la colombiana y presentó canciones de su disco en la Plaza de Toros de Las Ventas de Madrid. Un año después, 2004, publica también con Universal Canciones para Llevar, cuyos temas habían sido compuestos casi en su totalidad en Madrid, porque él vivió muchos años en Madrid, estuvo radicado allá, por eso la gente sabía y no sabía de Coti, ¿no? Eso fue el año anterior, 2003, donde aparece la escena del 2004. Grabó todos estos en el estudio Circo Beat. Circo Beat es muy conocido en España, Circo Beat. El famoso Circo Beat que cantaba Fito Páez, por ejemplo, acompañado por Matías Sorokin, su hermano, entiendo, guitarrista y coros, y Diego Olivero, teclado. También lo acompañaban Marcelo Novati en batería y Matías Einsen, qué apellido raro, Einsenstadet, tipo holandés, en bajos y coros. Bailemos fue el sencillo de la presentación de lo que yo te hablaba. Bueno, esto es parte de todo lo que él cuenta, ¿viste? Musicalmente hablando, hay toda una historia de palmarés que realmente no nos alcanzaría el programa. Simplemente te digo los títulos para escuchar el próximo tema. Hablamos Coti 2023 con su propio nombre, homónimo del disco, se llama Coti. 2004, un año después, Canciones para Llevar, te lo acabo de mencionar. Un año después, 2005, Esta Mañana y Otros Cuentos. 2007, tuvo una pausa de un año, Gatos y Palomas. 2009, otra pausa de un año, Malditas Canciones. Tomó una pausa de 3 años para llevar al 2012, Lo Dije por Boca de Otro. Otra pausa de 3 años, parece que el tipo se inspira en esas distancias, ¿no? ¿Qué esperás? El tema que acabamos de escuchar. Como primer tema de ese disco. Y en el 2016, si queremos llevar una línea del tiempo, aparece Tanta Magia y en vivo con el Gran Rex en la Argentina. 2016, fue el año siguiente. Para cerrar, en el 2018 aparece Coti, Sorokin y Los Brillantes en el Teatro Colón. Mirá todo lo que tenemos para contar del Coti. Pero bueno, vamos a escuchar ese tema que me tenés preparado en la previa del cierre. Con nada de eso fue un error. Pero antes me vas a sorprender con otro tema de Coti.

0: A ver con qué
1: Muy
0: vamos.
1: Muy bien, aquí elegimos el baúl de los recuerdos. No estaba en tu lista, pero digo, capaz que es significativo.
0: Me gustó.
1: Puede llegar a funcionar en este momento, así que vamos con ese tema.

0: tema porque me encanta.
1: Ya estaba fuera de orden, que en realidad habíamos elegido cuatro, yo elegí particularmente cuatro, pero me clavaste el baúl de los recuerdos, algo que sí escuché alguna vez y me trae mucho.
2: No lo habrá escuchado igual,
1: me trae mucho recuerdo. ¿Cómo lo escuchaste? ¿Cómo lo sentiste?
2: No, me encanta. Todo me encanta. Bueno, todas las letras, o sea, lo que veníamos hablando. Sí. Las letras son muy significativas porque dicen mucho.
1: Sí.
2: O sea, transmiten mucho las letras.
1: Hubo dos cantantes, cantautores, ellos muy reconocidos, sobre todo compositores españoles, uno Joaquín Sabina y otro Joan Manuel Serrat. Cada uno con su estilo tiene una letra de la hostia, ¿entendés? Más allá que te guste, ¿no?, el perfil, porque bueno, uno por las adicciones, el otro porque era muy romántico, te puede gustar o no, pero ¿quién va a negar la calidad de letras que tenían, no? Bueno, hablemos de la vida personal. Acá te voy a sorprender. Son cuatro líneas.

0: cuatro, es más, cinco diría. Coti estuvo casado con Valeria Larrarte, yo ya hablé de su vida personal, de los cuales hizo cuatro hijos, pero pará, hay un detalle. Con ella tuvo dos pares de mellizos, o sea, cuatro pibes, dos y dos. A mí me suena rarísimo, pero bueno, pasó. Maya e Iván en el 1995. Y nueve años más tarde, Leire y Dylan en el 2004. Los dos son mellizos. Los dos pares de mellizos. Una locura.
1: Curioso.
0: Actualmente reside en la ciudad de Rosario, donde posee su estudio de grabación, alternando su estancia con Buenos Aires. O sea, no está siempre en Rosario. A veces viene para Buenos Aires. El 24 de febrero 2024 contrajo matrimonio ¿con quién? Con Candelaria Tinelli. ¿Te suena?
1: Oh, sí, cómo no, Tinelli, un apellido reconocido.
0: Bueno, la hija del famoso showman, con quien mantenía una relación desde hacía cuatro años. O sea, desde el 2020 se conocían y en el 2024, contrajeron matrimonio. Hasta ahora siguen juntos. Coti y Candelaria Tinelli. Así que te conté un poco de la vida íntima de él. ¿Viste? Vos, que no querías saber esos entreveros, que tampoco te deslomabas por descubrirlo. Bueno, ahí tenés. Todo te lo puse al pedido de boca. Así que bueno, vamos a escuchar lo que queda de él en los dos temas que quedaron pendientes y volvemos
1: vamos
0: para el cierre.
1: Primero con 50 horas.
0: Dale, hacemos esos dos temas de cierre y volvemos para el cierre del programa, dale.

0: 50 que elegiste, por Dios, me encantó, sí, me encantó porque justamente de eso hablábamos al aire con el vivo de Instagram, Alejandro Giampaoli, así es el vivo, donde se siguió sumando gente, ¿viste? Parecía que había uno solo, pero después se sumaron varios, ¿no?
1: Así es, dice Ramiro.teatro, dice que se unió hace un ratito, dice Baireyón, ¿puede ser?
0: Sí.
1: ¿Bairion? Angie Fernández.
0: Sí, 20, es una compañera locutora de Lizer. Y también operación técnica.
1: Mira qué bien.
0: Es operadora técnica.
1: Bueno, acá desde el vivo, desde Radio Rocha, los saludamos a todos.
0: Bien, me encantó. Sorprendeme, Merce, con el último tema. Estamos a 5 minutos del cierre. Son las exactamente las 17 horas 55 minutos por AM 1570 Radio Rocha. Y quiero escuchar el tema esperado, el que venimos hablando.
1: Del que venimos hablando, sí, el que conocemos todos y el que por ahí quizá todos, no sé, cada quien tiene su tema significativo, pero creo que este es bastante potente. Sí. Dice, nada, fue un error. Y creo que también lo han, disculpen mi ignorancia, pero puede que también lo hayan interpretado otros artistas.
0: Sí, de hecho que sí. Sí, sí, yo te lo garantizo. Sí,
1: y,
0: sí.
1: Y también muy...
0: Sí, sí.
1: Muy bien, muy,
0: muy bien.
1: Lo han llevado.
0: Realizado. Cada uno con su impronta, ¿no?
1: Exactamente, eso quería, a eso quería llegar, que cada uno con su impronta.
0: Bueno, escuchémoslo y hicémoslo junto para el cierre, dale.
1: Vamos. Nada, fue un error.

0: qué lindo cierre. Bueno, gracias por tu compañía, fue brillante, Tengo que decirlo.
1: Un placer siempre, a mí me encanta.
0: Me
1: encanta. Compartir música, escuchar música, compartir lo que se siente de la música, me encanta.
0: Sí, sí. No puedo estar en un mejor lugar que con tu compañía y con la de Nico Cavallo,
1: Sí,
0: Mercedes Campoamor.
1: Bastante.
0: Nico Cavallo. ¿Y quién les habla? Alejandro Giampaoli. Componen este magazine semanal de 17 a 18 horas por AM 1570 llamado Solo Quiero Rock and Roll. Así que gracias, Mercedes, gracias realmente por esta grata compañía. Y gracias a todos y cada uno de los oyentes que hicieron el presente desde el vivo de Instagram. Gracias.
1: Gracias por estar ahí.

Nos vemos el Dios mediante, próximo 29 de septiembre, en otro nuevo programa que será sorpresa. 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

0: Buenas noches. Buenas noches para todos. Qué lindo hoy martes. Martes 22 de septiembre del 2026. Qué terrible ya. ¿Cómo estás, Matías Valdés?
1: Muy buenas noches, Beri. Buenas noches a todos los oyentes.
0: Contame, ¿qué sería hoy este martes frío? Es raro.
1: Es raro. Pero oficialmente vamos a presenciar el cambio de estación, porque se dice que hoy es el cambio del invierno a la primavera. Uh-huh. Dentro de una horita, dicen.
0: ¿En qué horario? ¿Sí? ¿En esa horita nos avisás?
1: 21:15.
0: 21:15.
1: 21:15 oficialmente pasaríamos a la primavera.
0: Equinoccio, bueno. ¿Cómo no? Qué lindo. Qué lindo, música de equinoccio tenemos que buscar, ¿eh? El equinoccio es muy interesante, pero hoy no voy a hablar del equinoccio, voy a hablar en los próximos días, porque el equinoccio hay que darle importancia por lo que demuestra, como el verano es importante por los frutos, el otoño, vamos cambiando y se van cayendo algunas cosas que ya están secas, el invierno, como la... Es maravilloso el invierno, la semilla, cómo se va. La semilla no muere, la semilla va a dormir. La semilla tiene una flor en su potencia, potencialmente es una flor, un árbol, un fruto. Ese es el verdadero simbolismo y la primavera. Es después de dormir el despertar. Y el despertar con todo, ¿eh? El despertar con todo. Pero quiero dejar el equinoccio, que es una fecha tan interesante, y que también la masonería la utiliza para hacer sus rituales, y sobre todo para hacer sus cambios de temporada, para decirle al cuerpo, a través de su mente y de lo que hacían los antiguos, qué es lo que tenemos que hacer. Por eso, como hay que tener un tiempo para expresarlo, y hoy tenemos un escritor, Gabriel Goldstein, querido escritor platense de la Sociedad Argentina de Escritores, quería dejarlo para la próxima. Quería dejarlo para la próxima. Así que en el próximo martes tendremos a nuestra querida escritora Raquel Dulau Dum, también de Sade.

Dentro de un ratito vamos a leer algo de ella. Otros cielos, vamos a leer algo de ella para que la vayan conociendo, así la conocen definitivamente, el próximo martes, que viene acá, se sube la escalera Caracol y nos cuenta sus historias. Quería hablar de algunos temas que no tienen nada que ver con la primavera, ni con el equinoccio de primavera. Vieron que acá es la primavera y en el hemisferio norte es el otoño. Bueno, tenemos demasiadas personas con problemas para sus jubilaciones. Problemas que tienen que ver con que están en una municipalidad en el interior de la provincia de Buenos Aires y parece que la municipalidad, como le paga un adelanto, un 60% del sueldo, hasta que le den la jubilación, no sé si es que no se encarga o cuál es el tema. En todo caso, tendrían que decirle, mire, le vamos a pagar el 60% y usted va a estar 8 meses sin cobrar. Después cobrará todo, se quedará con un 40% de lo que tenía que cobrar y nosotros nos quedamos con el 60% que ya le dimos. Es terrible eso igual, ¿no? Porque tendrían que ser al revés. Tendrían que seguir pagándole, se jubilan. Y el que tiene la culpa, que se haga cargo. A ver, ¿por qué lo hace la municipalidad? La municipalidad no tiene por qué seguir pagando. El que tiene ya que dar, porque al final de cuentas, ¿desde cuándo está jubilado? Desde hace 8 meses, 5 meses. Pero no está cobrando. ¿Por qué esa angustia las personas le hacen? ¿Por qué hacen eso con las personas? Tendrían que ser como en la universidad, que van al ANSES, se quedan 1 mes y medio, 2, y cobran la jubilación. Y le dan de baja al cargo que tienen. Así es en La Plata, al menos, en la Universidad Nacional de La Plata. Pero no puede ser que con 135 distritos, municipios, y ustedes me dirán, pero justamente son 135 municipios, muchachos, hagan sucursales, o quieren que 4 personas trabajen para tanta cantidad de gente. ¡Hagan sucursales! Si la gente se está jubilando, tiene prioridad, porque ya bastante están pasando hambre los jubilados. No es que les pegan solamente, están pasando hambre, frío, se las regalo. En un lugar como Azul, como Tandil, se la regalo, Y si tiene que pagar alquiler, mamita. Y lugares donde no tengan cómo ir al centro, al menos. Porque ni hablar de tomar un café, Estamos matando a nuestros viejos. Entonces, ¿querés ser presidente? Axel, yo también quiero que seas presidente. Quiero romper la Matrix. Rompemos la Matrix y un gobernador que pueda ser presidente. Te ayudo a hacerlo, pero ¿sabes qué? Hacé algo por los pibes. Hacé algo por los viejos. Porque los jubilados son prioridad. Son prioridad. Son los que se nos están muriendo. Entonces, como hablé en su momento en Puentes en Construcción hace unos años contra Macri, porque Macri le sacó a mi madre los 5 medicamentos que tenía, 5 medicamentos le sacó, y tenían que comprarle, mi hermana le compraba en la farmacia sin receta, porque le habían sacado. Siempre quieren arreglar el Estado y que no tenga déficit con la guita nuestra. ¿Por qué no nos preguntan a ver si queremos que no haya déficit o que haya déficit y en algún momento se hace el círculo virtuoso, como hizo Néstor Kirchner, que juntó y cuando no tuvimos gastamos? Lo que pasa es que siempre juntan para

llevársela. Ese es el asunto. Entonces, escuchame una cosa, al gobernador de la provincia de Buenos Aires, le hablo desde acá. Tenemos una jubilación en Tandil. La jubilación es 021557 de la Municipalidad de Tandil. 694406 025000. A ver, el 25 debe ser. Bueno, 694406. A ver si alguien, por favor, que esté escuchando, que tenga la posibilidad de mover los hilos, a ver si mueve los hilos para esta persona. Yo no les voy a pedir que hagan nada para mí. A mí ya me en ANSES, la pensión del padre de mi hijo me la negaron. Ya pasé mi derrota, pero yo tengo cómo comer.

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1: Así es. Así es, aquí estamos. Aquí estamos resolviendo temas y queremos que se resuelvan para la humanidad. Queremos todo lo mejor para la humanidad. Bueno, ¿saben que tenemos un aniversario el 10 de septiembre de 1990?

94, se fundó el Archivo Histórico y Museo del Servicio Penitenciario Bonaerense. ¿Qué tal? En calle 35 está, entre 5 y 6, número 535. Y este 10 de septiembre se cumplieron 32 años. ¿Qué nos cuentan? Nos cuentan que preservan la memoria y que comparten su historia. Desde 1994 trabajan para preservar, investigar y difundir el patrimonio histórico, documental, bibliográfico, museológico y artístico de la institución. Porque con cada documento, con cada fotografía, con cada objeto, con cada obra que se resguarda, ello constituye un testimonio de la evolución del sistema penitenciario bonaerense. Por eso es tan interesante que puedan verlo, para ver cómo ha evolucionado. No es solamente un archivo per se. Tienen que ir, pueden investigar, pueden ir investigadores, hacer un trabajo, jóvenes de las escuelas. Y es la evolución no solamente del sistema penitenciario bonaerense, sino también de las personas que formaron parte de su historia. Y el compromiso, nos dicen, es mantener viva esa memoria y acercarla a toda la comunidad. Por eso nosotros vamos, si es posible, todos los meses vamos a tener, a ver si nos podemos entrevistar con ellos, para que nos vayan comentando quiénes están en exhibición, qué tienen digitalizado, cómo hacen la conservación de los documentos. Hermoso, la archivología es hermoso. Así que me encanta que podamos conocer un museo nuevo. Y ojo que si en noviembre o diciembre viene la noche de los museos, yo quiero ir ahí, yo voy a invitar para ir ahí directamente. Hermoso, hermoso. Ahí quiero contarles también, presentamos los libros, los escritores. Los escritores de la Sociedad Argentina de Escritores de SADE, tenemos la oportunidad de presentar los libros en un local, en un lugar extraordinario, lleno de obras pictóricas, colgadas, una belleza, luces. La verdad que es hermoso. El hall, ni les cuento, es de lujo, ¿eh? Así que están invitados. Y por supuesto, vamos a hablar con Paola Giorno en cualquier momento. En estos martes vamos a comprometerla porque tiene mucho trabajo y está muy ocupada, pero seguramente se va a hacer un ratito para nosotros. Y vamos a estar con la directora del Archivo Histórico y Museo del Servicio Penitenciario Bonaerense, Paola Giorno. Así que le mandamos un fuerte abrazo y le agradecemos por toda la información que nos ha dado, Tenemos, creo, un indicador de página, puede ser. Vamos a mostrarlo, a ver si podemos ahí, a ver si queda bien. Porque con este indicador uno ingresa al QR maravilloso que tiene ahí y tiene como 16 páginas explicándonos quiénes son, qué es lo que tienen, qué es lo que guardan, cómo se preserva, qué preservan, cómo se puede ir a investigar. Es decir, es hermoso, es hermoso. Así que si nunca fuiste, empezá a moverte para ese lado, 35, 5 y 6. Archivo Histórico y Museo del Servicio Penitenciario Bonaerense, la provincia de Buenos Aires.

otros cielos. Con desparpajo la ondulada cabellera ensaya la burla del camino gastado de sequías. Agota la lágrima azul de la tarde oscura, se viste con enaguas transparentes que zigzaguean escarchas. Con agilidad sortea espacios invertidos, no cejará hasta encontrar la brisa suave y el aliento cálido de otros cielos. Solo así detendrá su paso, solo así ahogará el grito, solo así vestirá de luz. Raquel Dulau Doom, Sade, La Plata. El próximo martes la tenemos acá, ¿eh?

escenario, escenario, momento tortuoso en un escenario trágico, espejismo del control que va de la incertidumbre. Camina rígido el cuerpo, pulverizando los huesos, inquietud plena que no te abandona, afluente de soledad desbordando el alma, en la muerte inminente del sinsentido. Olas inmensas confluyen en su punto cúlmine, anhela el corazón, un naufragio salvador, dolor lacerante, desolación de existencia, abres la puerta, inevitable ansiedad. Gonzalo Taylor, de Sade, de Ensenada.

Crisis de fe. Otra vez con la brújula perdida, otra vez sangrando la herida. Hoy muchas cosas han cambiado y entre ellas vos. Ya no sos una luz que guía, sos un punto oscuro, una duda. Una sofocante sensación de angustia y también una pregunta. ¿Dónde estás? ¿Dónde estás? ¿Dónde estás? Raúl Corso, SADE, Sociedad Argentina de Escritores, filial Ensenada.

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1: Hola, buenas noches. Volvimos a Café en la Red. Y miren lo que tengo. Miren lo que tengo acá, Con un señalador y todo. Que me encantan. Yo los hago pintados por mí. Fidel y el árbol.

0: cuentos, Gabriel Goldstein. Vamos a preguntarle de qué es la M, porque lo tenemos acá. Buenas noches, bienvenido, Gabriel Goldstein. ¿Cómo
1: Buenas
0: andás?
1: Buenas noches, ¿cómo te va, Vero? Estoy muy contento de que me hayas invitado. Siempre que hablamos de cultura es un placer para el alma, así que bueno, muy contento de estar acá y buenas noches a todos los oyentes. Y la M es de Mauricio, que era
0: Mauricio.
1: El nombre de mi abuelo paterno.
0: Mira, Mauricio. Sí, sí. Qué raro, un Mauricio siendo tu abuelo, porque Mauricio no es más joven, ¿no?
1: No, ese nombre, y él, bueno...
0: ¿De dónde es?
1: Y mi abuelo era húngaro, era...
0: Pero Goldstein es húngaro, ¿no?
1: No, en realidad es un apellido de origen judío, pero de etimología alemana.
0: Alemán.
1: Es alemán, sí.
0: Claro, sí.
1: Sí, yo soy producto, digamos, de la típica mezcla que se produjo acá en el... En el país, familia, padre judío, madre católica, abuelos paternos húngaros y bisabuelos maternos italianos. Así que.
0: Pero mirá, está bueno eso.
1: Sí. No, es interesante, aparte, escuchar el tema de las historias. Todos somos en algún punto.
0: Lo que has escuchado.
1: Parte,
0: ¿no?,
1: de las migraciones.
0: Sí, contame, ¿y las comidas?
1: No, lo que pasa es que mi papá medio como que...
0: Era muy argentino.
1: Después, sí. Él vivió en Israel un tiempo y cuando volvió de Israel se casó con mi mamá y se hizo más tano que...
0: Claro, se hizo más tano.
1: Claro, entonces... Claro. La que cocinaba era mi tía, la hermana de mi papá, que así seguía la tradición, sobre todo cosas dulces y todo, que había aprendido de mi abuela. Yo, mi abuela no la murió cuando yo era muy chico, yo tenía 4 o 5 años, pero me contaba todo, mi tía sobre todo me contaba de que hacían todas esas comidas típicas del centro de Europa, el borscht, el goulash, todas esas cosas. Mi tía hacía muy rico todo un arrollado húngaro que era... dulce para tomar mate, era una exquisitez lo que hacía. Pero mi papá no aprendió mucho. Es más, mi papá, nosotros vivimos históricamente de pizzería. Mi papá tuvo pizzería. Y encima la pizzería se llamaba Francisco, que era el nombre de él. Siempre contaba una anécdota que vino un cliente. Dice Francesco, italiano, y dice no, judío. Y ya, entonces, si un judío puso pizzería, quiere decir que es negocio. Mi viejo se mataba de risa. Nosotros vivimos toda la vida y tuvimos en el barrio del Parque San Martín, al que llamamos Parque San Martín.
0: 54, 51, claro, 25.
1: No, claro, yo viví toda la vida por ahí y el negocio estaba en 57 y 22.
0: 57 y 22.
1: En la plazoleta ahí justo, que la cruza la diagonal 75.
0: Claro, la diagonal, diagonal que está ahí, ¿la 75 claro, es?
1: Diagonal 75, sí.
0: 75,
1: sí. Estamos sobre la diagonal, enfrente de la plazoleta.
0: Claro, ¡ay, qué lindo!
1: Sí, qué muchos lindo. Años, mi papá puso la pizzería cuando yo tenía 11 años.
0: Ah, mira.
1: Y yo lo ayudé siempre, aprendí, lo primero que hice era armar las cajas de las pizzas. Y después aprendí todo, a repulgar las empanadas.
0: Porque sean empanadas también.
1: Sí. Menos mi viejo no quería que yo amasara porque decía que si yo amasaba no iba a dejar de estudiar.
0: Así es.
1: Y lamentablemente cuando yo tenía 21 años, mi viejo era muy joven, falleció.
0: ¿Y tuviste que seguir?
1: Seguí con la pizzería y seguí estudiando. Me recibí ingeniero agrónomo.
0: ¡Qué bueno!
1: Sí. Pero en esa época, mitad del menemismo, digamos, era mejor trabajar de pizzero que de profesional.
0: Claro.
1: Y después, bueno, dejé la pizzería porque también pues, ciertas circunstancias para los negocios chicos, la bravo, y yo no era lo que yo había elegido, si bien estuve 10 años con la pizzería y eso. Así que, bueno, se dio la posibilidad de entrar de docente en la facultad y seguir un tiempo.
0: ¿Estuviste allá en 60?
1: En 60, sí. Estuve como 10 años
0: agrarias
1: trabajando de docente.
0: Claro,
1: Facultad de Ciencias Agrarias y Forestales.
0: Sí. ¿Y vos te recibiste de ingeniero?
1: De ingeniero agrónomo, sí. En el año 99 se cambió el plan de estudios de la facultad y se creó una materia nueva.
0: Sí.
1: Porque, claro, los chicos entraban a la facultad y se encontraban con física, química, matemática y no veían nada del campo. Entonces,
0: claro,
1: se creó una materia introductoria para que los chicos pudieran tener una aproximación a lo que era la producción agropecuaria.
0: ¿A vos te llevaban allá a la Ruta 4 cerca de...

0: allá donde están, que tienen que, yo le digo Ruta 4, pero es la parte de Lomas. En Lomas, viste que hay una parte ahí.
1: Allá en algún momento fuimos, porque lo que había ahí era lo que se llama un instituto fitotécnico, se trabajaba en mejoramiento genético.
0: Claro.
1: Y hemos ido, sí, yo una vez acompañé a unos profesores que estaban haciendo un ensayo de variedades de soja y los ayudamos a sembrar y todo, y fuimos un par de veces. Y después, como yo trabajé con los cursos de ingreso, llevábamos alumnos para que lo conocieran.
0: Claro,
1: sí.
0: Claro,
1: sí, eso es Lavallol.
0: El Lavallol, Santa Catalina.
1: Santa Catalina.
0: Ah, Santa Catalina.
1: Que es un predio de
0: el predio de la universidad.
1: De la universidad, sí, sí.
0: Sí.
1: Sí, ahí...
0: Dentro del predio, después me enteré que había una estación del ferrocarril, había de todo, era una belleza ese lugar.
1: Que en realidad el 6 de agosto de 1883 se fundan ahí los estudios agronómicos y veterinarios. Por eso el 6 de agosto es el día del veterinario y del ingeniero agrónomo.
0: Los dos juntos, sí.
1: Y era la universidad de la provincia de Buenos Aires en ese momento. Y
0: claro,
1: después se traslada a La Plata y cuando la universidad de la provincia se nacionaliza y que se crea la Universidad de La Plata.
0: Sí, Joaquín Víctor González, ¿no?
1: Claro, sí, sí.
0: Sí, sí, sí. Pero iban allá a Lavallol y yo empecé en el 85 como no docente y iban los alumnos de veterinaria y de agronomía.
1: Claro, sí, sí, sí. Nosotros hemos llevado alumnos allá para que conozcan, para que supieran de qué se trabaja. Claro, allá lo que se hacía era mejoramiento genético.
0: Claro. ¿Y con los animales también? ¿Sabes algo de eso?
1: Creo que algo trabajaban, pero...
0: Claro, sí, sí.
1: Pero
0: sí,
1: me parece que eso lo hacía la Universidad de Lomas de Zamora.
0: Ah, Lomas.
1: Sí, sí. Que creo que tenían la carrera, me parece que era de ingeniero zootecnista ellos.
0: Mira.
1: Sí, sí.
0: Mira. ¿Y vos ahí te pudiste enganchar con el cambio de programa, Gabriel?
1: Sí, sí, sí, sí. Porque ya todo lo que se daba en la materia se daba en los cursos de ingreso y me habían convocado una conocida que era la responsable de los cursos de ingreso, me llamó para trabajar.
0: Qué bueno.
1: Y bueno, dábamos los cursos de ingreso y después el material que se daba en los cursos de ingreso se transformó en materia.
0: Ah, qué
1: así
0: bueno.
1: Que bueno, yo trabajé desde el principio durante 8 o 9 años. Después, bueno, por esas cosas de la vida me agarró un pico de estrés, me cansé un poco del trabajo y todo, trabajo. Así que bueno, el que me alquilaba la pizzería se fue, así que volví a la pizzería.
0: ¡Ah, volví! Pizzería, que sí, me quedé pensando.
1: Trabajé como 10 años y después volví 3 años y después hice un cambio porque la gente del barrio me decía, vos viste bien el negocio, porque tuve 3 años pizzería y después tuve 3 años dietética. Entonces la gente del barrio me decía, primero nos engordaste y
0: después nos pones a dieta.
1: Sí, sí, así que bueno, estuve con negocio. Seguí un poco vinculado a la facultad, pero viste cuando a veces pasa, yo siempre digo que a lo mejor por ahí uno elige una carrera y después te das cuenta de que no era
0: tu
1: vocación. Sí, yo me di cuenta que me hubiese gustado por ahí algo más humanístico, algo, me gustaba mucho la geografía, la historia, las letras, la literatura.
0: Tiene que ver.
1: Sí, sí, sí, sí. No, aparte es una carrera muy amplia. Agronomía es una carrera muy amplia y yo trabajé en la parte social también, lo vinculado a lo que era el desarrollo rural y trabajar con productores.
0: Qué
1: y eso.
0: Interesante eso.
1: Y en políticas vinculadas a los pequeños productores.
0: Claro, claro, las pymes, todo eso que son.
1: Claro, adaptados sobre todo a pequeños productores.
0: A pequeños productores.
1: Sí, sí, que son los que requieren por ahí más ayuda del Estado, ¿no?
0: Sí,
1: sí.
0: Ya lo creo.
1: Los productores familiares.
0: Y claro, las familias y todo. Y acá en La Plata, ojo, que hay por la zona de 66. Para
1: claro,
0: hay mucho.
1: El cinturón hortícola de La Plata es muy grande, sí, sí. Y se producen, por ejemplo, alcaucil, casi el 95% del alcaucil del país se produce acá.
0: Del país se produce acá. En la calle 208 yo iba a comprar.
1: Claro, hay también, sí, sí, por la zona de Sicardi, también en Abasto también. Sí,
0: en Abasto, sí.
1: Lo que pasa es, claro, las primeras quintas nacieron todas con los inmigrantes italianos.
0: Mm. Sí, pero ya no están más los italianos.
1: No, los italianos, no, generalmente son casi todos bolivianos, sí, sí, sí.
0: No están más, los portugueses también estaban en la Ruta 36.
1: Claro, sí, sí. Sí, también los portugueses empezaron con el tema de las flores, con los japoneses también, sí, sí.
0: Sí, los japoneses igualmente se acapararon todo de la flor.
1: No, el tema flor, sí, sí.
0: Todo, sí, sí, sí, porque fueron modificados.
1: Sí, nosotros hemos ido muchas veces también llevando alumnos, porque como la materia nuestra era que vean la realidad.

0: del productor, y con lo que los llevábamos, se quedaban con los productores, recopilaban ellos, hacían preguntas y después con esas preguntas, con un marco teórico, charlábamos en clase. Entonces hablábamos de tecnología y ellos contaban qué tecnologías vieron en los productores que visitaron y eso.
1: Qué bueno, qué interesante eso para ver lo que uno tiene escrito o en la mente, digamos, la teoría y realmente lo que hay.
0: Claro.
1: Eso también, ¿no?
0: Sí, sí, aparte es una disciplina que requiere muchas cosas, porque por un lado trabajas con fenómenos biológicos, es decir, con plantas y animales, trabajas con fenómenos climáticos y con el suelo, suelo y clima, y también todo el factor económico. Es decir, hay factores tecnológicos que hay que adaptarlo a cada productor y también el tema económico, ¿no? ¿Dónde vende? ¿A quién le vende? ¿De qué forma? ¿Si se agrupa o no para vender, para comprar?
1: Podés tener el mejor equipo, la tierra maravillosa y el fruto dignísimo, pero si no lo podés vender.
0: Claro, sí, sí, sí.
1: También, ¿no?
0: Sí, sí, yo me acuerdo cuando fue una de las cosas, el furor del kiwi, que todo el mundo se lanzó a hacer kiwi y era carísimo implantarlo.
1: No
0: y
1: sabía
0: lo que pasa es que era muy caro en ese momento el valor del kiwi. Claro. Pero cuando todo el mundo empezó a producir, bajó el precio.
1: Claro,
0: claro. Y se descomplicó y habían hecho una inversión
1: terrible,
0: tremenda. Sí, sí.
1: Terrible. ¿Viste? Ahora están pidiendo a ver si no compras una hectárea de Neuquén, creo que, o más al sur, todo lo que es fruta seca, unos árboles nogales.
0: Ah, nogales.
1: Nogales. Sí, sí. Están tratando desesperadamente de venderte una.
0: Sí, aparte son producciones, claro, muy intensivas, que requieren mucha mano de obra,
1: estar
0: muy encima.
1: Es uno por uno, ¿no?
0: Pero aparte, sí, digamos, son pocas superficies, pero requerís muchos insumos, mucha mano de obra. Imagínate, para cosechar, para podar, para.
1: Sí.
0: Todo ese tipo de cosas, sí, sí.
1: Gaby, ¿quién te está, Gabriel, quién te está escuchando para mandar saludos?
0: Bueno, le mando saludos a. He difundido el programa a todos grupos de todo tipo, así
1: qué lindo,
0: que
1: vamos,
0: supongo que amigos y familiares me deben estar escuchando.
1: Sí, bueno, sí, sí. Buenas noches.
0: Grupos de compañeros de la primaria, de la secundaria.
1: Pueden mandarle entonces alguna pregunta, ¿eh? Así les cuenta algo. Ya se los habrá contado, pero acá se los cuenta directamente por la radio, así que ya tienen el número. ¿Qué número tenemos, querido, para llamar?
2: 221-678-9929, es el teléfono de aquí de la radio, mensaje de voz o mensaje de texto. Sí. También estamos en vivo por Twitch, twitch.tv/radio Rocha M1570, ahí también está la casilla de mensajes, los podemos ir leyendo en vivo.
1: Perfecto.
2: Sí, también pueden escribir desde ahí.
1: Bueno, igualmente te están viendo,
0: viendo
1: él, ¿no?
0: Ah, sí. Qué bueno, mandamos saludos a todos.
1: Sí, sí, sí.
0: No nombramos ninguno para.
1: Para, que, porque te olvidas uno y después te están esperando.
0: Pónganselos.
1: Te están esperando.
0: Así que,
1: te olvidaste de mí, que soy tu mejor amigo.
0: Sí, sí. Bueno, y después, después de todo esto, viste, todos en nuestra vida tenemos un punto de quiebre. Y yo tuve un punto de quiebre muy fuerte en cuanto a salud, que a los 49 años se me decretó la, si bien yo ya sabía que tenía una enfermedad genética, se me decretó la insuficiencia renal.
1: Ajá.
0: Así que a los 49 años tuve que empezar a hacer diálisis, uh-huh. Estuve 11 años en diálisis, y hace un año y medio, afortunadamente, gracias a Dios, logré el trasplante de riñón. Así que estoy transitando esa etapa de adaptarme a la nueva vida de trasplantado.
1: Y nosotros le hacemos subir acá.
0: Estoy haciendo la vida normal todo. Mira, tengo una perra boxer que es un demonio, la llevo todos los días a pasear. También con una amiga salimos a caminar siempre. Voy para todas partes, estoy tratando de hacer la vida lo más normal posible.
1: Ahora 11 años, terrible, atado. Te viste 11 años mal, porque
0: estás con diálisis.
1: No,
0: es muy complicado. Pero la diálisis tuvo, más allá de que es un tratamiento muy tedioso, muy cansador, y con algunas problemáticas sobre la salud, en mí tuvo una ventaja, o dos. La primera, que leí como nunca. Al tener 4 horas...
1: Mira.
0: Muertas ahí, porque tenés que estar quieto, con el brazo quieto durante 4 horas, Leí un montón, leí autores que nunca había leído, sobre todo leía cosas tipo policial, de terror, que me entretuvieran,
1: bueno,
0: que me hicieran pasar esas cuatro...
1: La novela negra, esa.
0: Ah, sí, sí, cosas, sí, ¿no? Descubrí que yo siempre lo conocí a través de las películas, pero nunca lo había leído a Stephen King, que justo ayer fue el cumpleaños, y descubrí que es mucho mejor escritor de lo que uno pensaba. Es un escritor muy, muy bueno. En su género, es un escritor de género, aunque tiene cosas que no son de género, que son espectaculares. Sí. Y después, bueno, leí, por ejemplo, El Señor de los Anillos, que lo tendría que haber leído a los 18 años, lo leí a los 50. Me encontré, mientras todos miraban la serie Game of Thrones, yo leía los libros.
1: Claro,
0: ese.
1: Claro.
0: Descubrí que es, me parece fantástico, es un escritor que todos tendríamos que leer, que falleció muy joven y hace poco un contemporáneo, el escritor Carlos Ruiz Zafón, que escribió una novela que es fantástica, que es La sombra del viento, que creo que es una novela que es, todos tendríamos que leer, porque es un homenaje a la literatura.
1: Qué hermoso.
0: Todos los cuatro libros es una saga, pero los puedes leer independientes. Todos los personajes son o libreros o escritores. Y
1: bueno, él es director de una biblioteca, claro, por eso te atiende muchísimo a quien viene. Matías, en la biblioteca Mariano Moreno, en calle 1.
0: Ah,
1: y te, y te comprometo a que vengas. Y leamos, o que vengas y expliques de a poco el libro.
0: Ah, bueno.
1: Porque estamos en eso. Hay un montón de gente esperando, y algunos que no pueden leer, otros que aunque le regales el libro no van a leer. Y de alguna manera tenemos que...
0: Ah, bueno,
1: ¿qué
0: no
1: te parece? Problema.
0: Sí, sí, perfecto, sí, me encanta.
1: Sí, que venga. Yo no digo leer, para, pero sí explicar. Como recién me estabas explicando, que estamos charlando y son cuatro libros. Pero vos me decís que es una saga, pero que se puede leer...
0: Separados los cuatro.
1: Separado.
0: Sí, sí, sí.
1: Y estabas
0: muy,
1: hablando
0: muy bueno.
1: De...
0: Y bueno, lo descubrí este escritor y me llamó, incluso en uno de los cuentos que yo escribí, que todavía no está publicado, nombro al libro, necesitaba poner un libro de ejemplo y puse el libro y lo descubrí, me gustó muchísimo. Y hay una cosa que me gustó mucho, que leí una nota de él, porque dice que todo el mundo le quiso comprar los derechos para hacer la versión... fílmica del libro.
1: Claro.
0: Y él dijo, la mejor película es leer el libro.
1: Ah, bueno.
0: No,
1: ah,
0: bueno, no, bueno. Se negó, no sé si los cederán los derechos, pero él dijo que...
1: Él dijo que no.
0: Que no, que la gente leyera el libro porque esa era la mejor forma de ver una película.
1: Qué hermoso.
0: Sí,
1: estabas comentando que uno era librero.
0: Claro, uno de los personajes es librero, el personaje central es el hijo de un librero, de una familia de libreros.
1: Ajá.
0: Y después... En la saga, en uno de los libros, la mayoría de los libros transcurren en la España de posguerra, de posguerra civil, sí, en la Barcelona en los años 30, 40,
1: yo no sé
0: 50.
1: Por qué en esa etapa de los 40 a los 50 en España era linda la música, linda la escritura, lindo lo que contaban, claro, por dónde venían, ¿no?
0: Claro, quizás una forma de resistencia, sí, ¿no?
1: Una forma de resistencia,
0: cultura, como la cultura como
1: forma
0: como resistencia a todo lo que
1: hermoso.
0: Había pasado, claro, sí, sí.
1: Qué hermoso. Qué hermoso.
0: Coméntanos
1: cómo se llama el autor.
0: Carlos Ruiz Zafón con Z.
1: Zafón. No lo conozco. ¿Vos lo conocés? Sí. Estoy hablando
0: Tiene,
1: con Mati.
0: Tiene muchas novelas juveniles. Hay una novela que se llama Marina, que es muy linda, que es para un público, digamos, de 18, 20 años, 16, así. Pero yo la leí de grande, es muy buena también. Y esta saga, que es ya más para adultos, pero es muy, muy buena.
1: Qué interesante. Me encanta. Te estaba preguntando, estábamos hablando sobre tu salud. ¿Podés salir a caminar?
0: Sí, sí, sí, puedo.
1: ¿Estás saliendo a caminar?
0: Sí, sí, salgo a caminar. Debo salir también, a caminar, sí.
1: Por
0: sí.
1: Eso también te hace un poquito abrir, ¿no? Y pensar.
0: Sí, durante un tiempo lo que no pude es ir a reuniones sociales o estar en lugares cerrados con mucha gente y eso, pero ahora,
1: claro,
0: que ya pasó un tiempo, más que nada por el tema de la inmunosupresión, ¿no?
1: Claro, sí, sí, sí.
0: Pero... ya por eso voy a reuniones literarias y a donde puedo ir, así.
1: Sí, sí.

0: Estás. Y bueno, ¿sabés qué?
1: Al principio pedía permiso, le decía a los médicos, tal día nos juntamos con los amigos a comer una sopa en el día del amigo. Bueno, llevaba barbijo y está aislado y saluda con la mano, bueno.
0: Sí, sí, sí.
1: Ahora ya podemos saludar.
0: Ya, nosotros que pasamos todo ese momento de la pandemia, no tendríamos que estar, hola, ¿cómo va? ¿Todo bien? Y sobre todo cuando alguien está enfermo, igual que un niño, alguien que no se lo toca. A ver, tenemos que pasarle cosas. Si hay una persona que recién, yo estuve también que, a mí me operó en el corazón, estuve que meterme a mi casa y no moverme para que no me vinieran a abrazar, a llorar encima mío, que estaba mal, ay, por favor, está bien, está todo bien y nos queremos mucho, pero me traes todas las cosas. Después otra que venía decía, ay, ya tengo COVID, ¿puedo ir igual? No vengas, querido.
1: No, yo cuando estuve internado, sí, bueno, los hacían entrar con barbijo, no saludar y esas cosas. Ya después, bueno, los que venían a casa también respetaban eso y todo, hasta que yo pude
0: moverte.
1: Ya me autorizaron, Digo, yo puedo dar besos porque, viste, uno era la costumbre del abrazo, el beso.
0: Ay, sí. Qué terrible, ¿eh? Sacarte bueno, el abrazo y el beso fue terrible para un montón de gente, ¿eh?
1: Sí, no, pero yo me acostumbro bastante, soy muy adaptable a un montón de situaciones y todo, y siempre le puse mucha buena onda, ¿no? De ponerle humor y de salir, sí. La verdad que, dentro de todo lo que se puede decir pasar bien, traté de yo mentalizarme de que, bueno. Yo siempre digo, cuando tenés problemas en la vida hay dos posibilidades, o te hundís o salís a flote.
0: Así es.
1: Entonces, bueno,
0: sí.
1: Tenés amigos,
0: o te entregás,
1: familiares, gente conocida, los mismos médicos. A mí, por ejemplo, el trasplante me lo hicieron en el Hospital Español y todo el equipo de médicos, enfermeros, una maravilla. Muy agradecido a ellos por el trato, porque es necesario en este tipo de cosas. Cuando hice diálisis también, el centro de diálisis donde yo fui, toda la gente espectacular. Claro, tienen estás en contacto permanentemente, ¿viste? Entonces
0: se hace un intercambio
1: y
0: esa
1: yo
0: conexión
1: apenas
0: humana.
1: Me trasplantaron, estuve mucho tiempo por el tema de las infecciones, mucho tiempo internado ahí en el Hospital Español. Las enfermeras me veían y me decían, no, otra vez vos, ya no tenés cansada. Nos matamos de risa y yo me la pasaba haciendo chistes y jorobando y tal.
0: Y
1: aprovechaba a leer también.
0: Y ahí empezaste a leer como loco. ¿Estuviste muchos años leyendo y después te dedicaste a escribir?
1: Te cuento, yo siempre fui de leer mucho. Desde la primaria, mis viejos tenían solamente educación primaria, instrucción primaria, pero eran una máquina de leer, sabían, conocían y leían mucho, y ellos me contagiaron mucho esto. Después, tanto la hermana de mi papá, que era muy lectora, o la hermana de mi mamá, que era maestra, y bueno, ellos me estimularon mucho. Y en esa época, cuando yo, digamos, fui niño en la década del 70, en los cumpleaños te regalaban siempre esos libros de tapa amarilla dura, colección Robin Hood, que tenías ahí todo, Emilio Salgari, Julio Verne, todo
0: eso. Qué lindo.
1: Entonces, leyendo todo eso, y todos te regalaban libros, y bueno, y también tuve maestras que me estimulaban mucho la lectura, cuentos. Me acuerdo de la maestra de séptimo grado, nos hizo leer el cuento El cautivo de Borges, que a mí me encantó.
0: ¿En
1: y
0: qué grado?
1: Séptimo.
0: Terrible.
1: Sí.
0: Era Borges en séptimo grado, terrible.
1: Borges, y después un cuento de Ray Bradbury que se llama El peatón también, que esos dos es medio como que me estimuló la lectura de cuentos. Y después hoy me reía porque hubo tres cuentos que leí en el secundario que no sé si me forjaron así medio monstruito como soy, que fueron El almohadón de plumas de Quiroga, El arte de Mujica Lainez, y el otro era también uno terrible, así ahora se me fue, que también digo, y cuentos fuertes para chicos de 13, 14 años, pero que bueno, que me forjaron mucho el placer por los cuentos, ¿no? que me gustaron. Así que bueno, siempre fui un lector y no sé por qué tenía el prejuicio de que yo no podía escribir. No. Claro. En la escuela, digamos, siempre me destaqué en las materias de literatura.

0: castellano así me analizaba, estudiaba todo, pero las composiciones era normal, digamos, estaba en el promedio de... Nunca me destacaba porque escribía y todo, y tampoco era de escribir en mi casa, ni me gustaba, pero sí, siempre fui de leer mucho.
1: Ajá.
0: Y he escrito unas cosas en broma, en una época entraba a chatear en un grupo y en ese grupo de chat escribíamos cosas entre nosotros como haciendo broma, y se me ocurrió un día escribir como una especie de novela, pero escribí 5 capítulos nomás.
1: Ajá.
0: Entonces todo el mundo me decía, pero vos tenés que escribir, y a mí no, era como que no me llamaba la atención, me decía, pero tenés tal... No lo publiqué, no. Pero lo dejé ahí, pero un día digo, la voy a terminar, y la terminé. Y un amigo la leyó y me dice, pero esto está bárbaro. Ajá. Pero yo lo dejé ahí, es como que no...
1: Bueno,
0: ya era una novela media que... policial, pero de terror, con cosas medias esotéricas, medias...
1: Sí.
0: Y un amigo la leyó y me dice, pero vos tendrías que trabajarla, arreglarla y...
1: Trabajarla para que vos te guste, porque a lo mejor está buena. Pero para que a vos te guste.
0: ¿No? Y bueno, y gente que también, que yo los había usado como personaje, me decían, pero está buenísimo y te tenés que dedicar a escribir y que esto y lo otro, pero no, yo no, era como
1: no.
0: que creía, no sé si era una cuestión de baja autoestima o una cuestión de que veía, o que por ahí sobreestimaba demasiado a los escritores.
1: Claro.
0: Y decía, no, yo no puedo llegar a escribir esto. Y cuando estaba haciendo diálisis necesité hacer algo que me distrayera,
1: sí.
0: que me sacara. Entonces yo sacaba libros, yo siempre fui socio de la Biblioteca San Martín, ahí en 53 y 22.
1: Sí.
0: Y ahí dan muchos cursos, tienen una universidad popular. Entonces fui a ver cursos de qué había. Y fui dispuesto a hacer cualquier curso que me ayudara a matizar un poco el tema de diálisis. Como no estaba trabajando, tenía una pensión por discapacidad y todo, entonces digo, voy a ver, y veo un cartelito que decía taller literario. Entonces pregunté a la secretaria, que yo la conocía, me dice, tómate hoy el teléfono a la profesora y pregúntale. Y era María Valdés, que María Valdés fue tesorera de SADE en la primera etapa. Ajá. Y es escritora, fue profesora de literatura, es una gran tallerista, y entonces empecé a hacer taller con ella. Uh-huh. Y cuando la llamo me dice, mira, nosotros leemos cuentos y tendrías que escribir, si te animás a escribir, uh-huh. escribís. Bueno, y digo, voy a probar, total, voy un mes, veo. Sí.
1: Claro.
0: Entonces, el primer día leímos 2 cuentos de Horacio Quiroga.
1: Sí.
0: Y me dice, ¿te animás a describir? Entonces yo siempre iba con el perro ahí al Parque San Martín,
1: sí.
0: y describí, vi que había una chica, una nena jugando en los juegos y la madre por mirar el celular no le daba bola a la nena.
1: Claro.
0: Entonces anoté eso y anoté cómo eran los juegos, anoté los árboles,
1: claro.
0: cómo estaba, que había una zona más oscura, otra, no, describí todo. Entonces, y para esto María me dice en la primera clase, cuando vos escribas, yo te voy a ser sincera. Si lo que escribiste es horrible, te voy a decir que es horrible. Y si es muy bueno, te voy a decir que es muy bueno.
1: Ah, bebé, sí.
0: Entonces me dice, ¿te animás a escribir algo con esto que anotaste vos, que describiste? Sí, sí. Y escribí una historia. Y ella la leyó. Éramos dos alumnos solamente. Estela Sangüesa, que también es poeta, que está en SADE también.
1: Ajá.
0: Una gran amiga y una gran poeta. Y yo... Y cuando leo el cuento adelante de ellas, María me mira y me dice, ¿vos nunca habías escrito nada? Digo, escribí pero en broma, pero cuento así como algo serio, escribí esto. Me dice, vos tenés que escribir. Así que a partir de ahí ella me estimuló como para que escribiera. Es como que ella vio que me ayudó a descubrir el don que tenía que no...
1: Y claro, lo que uno tiene, uno se quiere comparar eso.
0: Sí,
1: lo que, yo creo que es una comparación que uno hace.
0: No, sí, o por ahí no ver las posibilidades, a veces pasa eso. Sí,
1: ocurriendo
0: sí.
1: cosas.
0: Claro.
1: Bueno, ya estamos en el momento específico, el espacio SADE, ¿no?
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1: Hoy ya estamos desde hace un rato charlando.